Güey, ¿qué es lo que con este tigre que no floja la manguera? Dime, manín, me cosieron la boca a mí, no sé fumar yo, ¿Es tuya la juca o tú eres juquero? Él no suelta la manguera, el loco. Mierda, qué gante el de este tigre. Rey.

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0: Bien, exactamente las 9 de la noche con 3 minutos. ¿Qué tal? ¿Cómo están, amigos? Muy buenas noches, familia Celeste. Buenas noches, familia Bolivarista. Qué placer poder acompañar a toda la gente en este viernes. Sí, viernes 24 de julio. Estamos cerrando ya una semana más, la penúltima semana del mes de julio, del séptimo mes del año. Ya estamos de a poco ingresando al mes de agosto, donde me imagino mucha gente he visto por algún mirador, por ejemplo, de la Virgen ahí en Ciudad Satélite, cómo ya la gente va alistando el tema de las mesitas, el tema de esas cosas que se van armando en el mes de agosto para, me imagino, pedir a la Pachamama, ¿no? Todo lo mejor para el tema del negocio, la salud, la familia, evidentemente. Bueno, ya estamos alistando todo de manera muy temprana. Pero, aún así, estamos en una semana viviendo el tema de la parte futbolística, donde Bolívar, el único representante en la Conmebol Sudamericana, está, bueno, hizo un papel importante, ganando por 3-2. Muchos dicen, bueno, ganó Bolívar. Pero hay que ser realistas, no es una victoria que te deje tranquilo, ¿no? No es una victoria que te deje relajado porque hay una diferencia de gol. Ojo, 3-2, es decir, Bolívar tuvo que haber marcado los 3 goles, sí, lo hizo, pero no tuvo que haber recibido ningún gol, es decir, el partido tuvo que haber sido 3-0. Y eso, vamos a evaluar un poco el compromiso porque ayer anoche lo teníamos con Kenny Sanginés, escuchando un poco las repercusiones, se valora el partido, ya con cabeza más fría. Porque Bolívar ha desperdiciado muchísimas oportunidades, entendiendo de que se juega la clasificación a los octavos de final de la Copa Sudamericana. Y ojo que este partido, para el gremio, entre comillas, no era el importante, por eso presentó un equipo mixto, tenemos que decirlo. Y en ese sentido, Bolívar no ha logrado de alguna manera aprovechar al 100%. Vamos a hablar de ese detalle, hablar un poco de las alineaciones, lo que dijo el técnico Alejandro Restrepo en conferencia de prensa. Y creo, a mi parecer, algunas contradicciones que se han dado en las declaraciones del estratega colombiano. Le doy la bienvenida, estamos ya aquí en la cabina principal con Kenny Sanginés, que nos va acompañando para poder hablar y evaluar el compromiso. Y además, Kenny Sanginés, que ya está listando las maletas para lo que va a ser el viaje rumbo a territorio brasileño. ¿Cómo te va, Kenny? Buenas noches, arrancamos FM Bolívar.
1: ¿Qué tal? ¿Cómo está, Chupete? Un saludo al hincha bolivarista que se va conectando a la transmisión. Vamos a tener un análisis del partido, pero en general, ¿no? Que vemos los puntos malos, sobre todo, claro, ayer con la frustración, el enojo, la cabeza caliente. Ahora podemos, si reconocer el trabajo bueno que hizo Restrepo y todo el conjunto como tal, y los puntos que la verdad Bolívar flaquea hace muchísimo tiempo, ¿no? Ajá. El tema de efectividad, que no tenemos incluso un buen control de balón dentro de la cancha, que creo que afecta jugar en una mesa de billar en Ananta. Me imagino que es por eso, no encuentro otra justificación porque son profesionales, pero nos quedamos con un sabor a poco porque es un resultado demasiado corto, sabiendo que Gremio puede hacer mucho más. Restrepo dice que no. Restrepo dice que va a presentar un partido similar, Gremio, pero estando en su casa yo creo que va a ser más sofocante, ¿no?
0: Imagínate, creo que estando en su casa ya va a presentar lo mejor que tiene en su plantilla, a pesar de no estar tan bien dentro del torneo local allá en Brasil. Hay que entender ese detalle. Así que vamos a analizar desde diferentes puntos de vista este tema del partido, porque al final los 2 goles que marca Gremio fueron errores de la gente de Bolívar. Es decir, Bolívar ha terminado regalando el tema del partido y la valla, además de un rendimiento que hay que evaluar de cada uno de los jugadores, que de verdad me imagino la gente está esperando que podamos hablar y también escuchar las repercusiones, porque habló Alejandro Restrepo, habló el Pato Rodríguez, habló Jesús Sagredo, habló Javier Arriaga, protagonistas que han salido a la palestra y han hablado un poco de esta realidad que está viviendo en Bolívar, y que también, si es que tienen que presentarlo mejor, evidentemente sí, el próximo jueves, para poder lograr la clasificación a los octavos de final. Hoy estamos en los playoffs, lo que serían los 16avos, entre comillas, pero la idea es poder ya ir de manera directa a la siguiente fase. Veremos qué es lo que nos presenta el siguiente jueves, con un partido de por medio del fin de semana, porque el día sábado, ojo, perdón, domingo, sí, domingo, Bolívar juega frente a Real Potosí, para que la gente pueda agendar y estar presente en el partido, donde tendremos que ver al resto de los refuerzos. Leonardo Zavala, Billy Arce, que por ahí, ¿sí?, uno se pregunta qué pasa. Es un tema de aclimatación. Y el tema de Bruno Miranda, que lo dijo Restrepo, es un tema de aclimatación que le falta a Bruno Miranda para poder estar ya al 100% dentro de filas celestes, Kenny, ¿no?
1: Vamos a ver qué es lo que pasa. Billy Arce, me sorprende que Dairon Asprilla llega después. Claro que no hay mucha diferencia de tiempo, pero te genera mucho ruido porque es el jugador que llega como para sogapar una posición, claro, donde nos prometían un 10, como en su momento Palmerita llegaba, no le calzaban todavía los zapatos, la camiseta fue grande, y estamos en lo mismo. Entonces, bueno, vamos a ver y probar si vamos a poder tal vez compensarlo con Billy Arce. Pero mira, ¿te queda cuánto? Siendo realistas, 4 o 5 días de trabajo exagerando, sí, no le va a alcanzar a Billy.
0: No le va a alcanzar. Es complicado, ¿no?
1: ¿O qué está pasando en Ananta?
0: Ha
1: ¿no?
0: tenido ritmo Billy Vizcarra, perdón, me acordé de guardameta boliviano. Ojo. Billy Arce. Ha tenido ritmo pocos minutos, que no ha sido lo ideal como para poder ver el rendimiento al 100%. Lo contrario pasa con Asprilla, a quien lo hemos visto con más minutos y con mayor efectividad. Con un mejor rendimiento, hay que ser claros ¿sí? en esto. Un Asprilla mayor en edad, ojo, 34 años, a comparación de Billy Arce, que tiene 28. Asprilla ha sido el más criticado de ambos jugadores en su llegada a Bolívar. Y hoy le está respondiendo la hinchada, está tapando bocas. Y el hincha que en su momento lanzaba los dardos, criticaba, quería que se incendie el tema de Dairon Asprilla, hoy está aplaudiendo y está contento por el rendimiento que está mostrando hasta el momento. Sobre todo en un tema de Copa Sudamericana con un gol anulado y un gol marcado. Es decir que nos falta ver al otro refuerzo, Billy Arce. Y es la gran pregunta que Kenny Sanguines hace. ¿Qué pasa en Casa Celeste?
1: Sí.
0: ¿Está pasando algo? ¿Está de verdad de alguna manera, creo yo, no sé, pasando algo en la interna de la academia? Primero para no ver a Billy Arce en ningún momento del partido de la Sudamericana. Y segundo, para verlo a Justiniano, el capitán del equipo, en la banca. Vamos y comenzamos a hablar del tema. Hoy nos va a dar el tiempo para poder extendernos, de poder hablar y darnos cuenta y analizar qué es lo que realmente está pasando. Porque primero lo primero, el Loncero no estuvo mal, pero lo primero que te genera ruido, porque no estuvo Leonel Justiniano en el Loncero inicial, Kenny.
1: Y bueno, creo que tú le haces la consulta, profe, y tampoco hay una respuesta. El hincha se pregunta por qué es un capitán, uno, es el líder del equipo, y por qué se ve reflejado esto, no solamente por el cintillo. Cuando teníamos el minuto de hidratación en el partido, el único jugador que se acercaba, porque bueno, es su equipo también,
0: claro,
1: era el Justiniano, a pesar de estar en la banca con el ponchillo, por dar algunas indicaciones a sus compañeros. Entonces, no sé si hay algo raro, porque lo que Restrepo comentaba es que necesitaba un doble 5 y sumar a un hombre más en ataque, que era en ese caso Dairon Asprilla. Pero ese doble 5 con Ervin Baca, Leonel no tiene la función de un hombre de recorte en la media cancha, tal vez.
0: Es que ese es eso el problema. Es lo que
1: con yo, un Ervin que no tiene experiencia en estos partidos.
0: Eso es lo que yo justamente te quería comentar, ¿no? Cuando Alejandro Restrepo brinda la declaración y dice creíamos que necesitábamos un 5-5.
1: Sí.
0: Un hombre con esas características, ya no podía hacer la pregunta ni decir algo más, porque también tenemos que respetar el tema del tiempo del profesor, de la conferencia, de la Conmebol, y también el tiempo de los colegas y las preguntas. Pero Leonel Justiniano, ¿acaso Leonel Justiniano es defensor?
1: Exacto.
0: ¿Acaso es lateral?
1: ¿No es cinco?
0: ¿Acaso es delantero? Leonel Justiniano es mediocampista, es hombre de contención, es cinco. Y ha venido jugando así toda su carrera. Toda la carrera. Creo que en algún momento, así de última, jugó hasta de defensor. Pero toda la carrera jugó como el hombre de contención y no pasaban las pelotas. Por eso también se ganó la capitanía.
1: Yeah.
0: Por el rendimiento. Porque la capitanía no es la antigüedad. La capitanía es el tema de rendimiento. Es el tema del liderazgo en el campo de juego. Y eso también te hace el capitán del equipo. Pero para no ver a Justiniano, como que te genera muchas preguntas. Y ayer decía Restrepo, lo vamos a escuchar a Restrepo, fue la primera pregunta que le hicimos como FM Bolívar sobre si es que el 1-0 le va a alcanzar a Bolívar en territorio brasileño y el porqué de la ausencia de Leonel Justiniano. Esto respondía, lo volvemos a repasar porque quiero hablar con la gente, me imagino que tenemos conectados en las redes sociales. Vamos a leer algunos comentarios, pero escuchemos al técnico de la academia.
2: Profesor, ¿qué explicación se puede dar del por qué no arranca Leonel Justiniano como capitán en el onceno del partido de hoy? Y si cree que este 1-0 alcanzará para el compromiso de vuelta, sabiendo de que los dos goles que marcó Gremio fueron de Bolívar y que Bolívar generó mucho más y lamentablemente no pudo acomodar la pelota. Gracias.
3: Hola, buenas noches. Bueno, creo que es una llave. Vamos a intentar planificar bien el partido, analizar el comportamiento de Gremio cuando juega como local, que creo que no dista mucho de lo que intentó hacer hoy, más creo que no pudo, porque obviamente se fue desgastando y lo fuimos sometiendo en un arco. Le generamos 31 remates, 10 a puerta, muchas situaciones de gol. Evidentemente el marcador se queda corto para todo lo que generó el equipo, pero bueno, es una ventaja. Creo que hay que trabajar, entrenar, analizar al rival, creer en que se puede competir. Ya ustedes han vivido seguramente muchas noches como esta y hay que aferrarnos a esto. Ahora el partido más importante es el domingo, porque lo necesitamos, esos 3 puntos en la liga. Creo que los jugadores están subiendo en su nivel y tanto los que iniciaron como los que entraron, creo que a nosotros como cuerpo técnico su trabajo nos ilusiona. Después son decisiones de quién alinear, quién no. Tenemos a Ervin, un jugador de selección nacional. Sentíamos que el partido era para jugar con un 5-5 y con Tony un poco más de ida y vuelta. Creo que hizo un partidazo Tony, se entregó completo tanto con pelota como sin pelota. Uno de los dos 5 seguramente tenía que rematar el juego y así fue. Y después consideramos que necesitamos presencia en el área, jugar con 2 9. Para jugar con 2 9, una de las alternativas es sacar uno de la mitad y bueno, a algún jugador teníamos que resignar.
0: A ver, la palabra de Alejandro Restrepo. Muy bien, lo escuchaste claramente, Kenny. Jugar con un 5-5 y tener ahí a un Torino que suba y baje.
1: Ajá.
0: No sé cuál fue la idea de Restrepo. No voy a decir que está mal, porque al final no me gustan las contradicciones. Pero okay. eso no quiere decir que yo esté en contra de lo que haga Restrepo, porque al final, quieras o no, Bolívar ayer jugó bien. Bolívar generó juego. Que no tenga definición es otro tema, pero generó juego. Generó juego, ha tenido llegadas.
1: Exacto.
0: Ha dejado pasar balones, evidentemente, para que el Gremio crezca. Pero por lo demás, Bolívar ha dominado. Y eso me dijo mucho desde el gol que se marca temprano, en los 2 minutos.
1: Claro, Bolívar, exacto. Hablando del punto alto de la academia, que no es enfocarnos solo en lo malo.
0: Claro,
1: reconoce lo malo, pero hay que reconocer lo bueno. Bolívar tuvo llegadas, sí. Perdió un poco la posesión de balón a momentos, sí. En lo que escuchaba incluso de las personas, ya no tenemos ni el balón, en lo que comentaban. Pero hay un poco más de peligro. ¿Qué es lo triste, lo malo? Es que no hay control de balón, uno, en jugadas tan simples, en cómo recepcionar un pase,
0: sí,
1: en cómo recibirlo y en cómo terminar una jugada. Puedes tener una linda construcción de jugada, llegar con 10 toques, si quieres hasta con 3, más rápido. Pero si no vas a finalizarlo bien, como lo hizo en su momento Dorni, tuvo la oportunidad, y si no me equivoco fue Jesús Sagredo, definir un balón tan simple hace que todo lo bueno se opaque y se opacó. El hincha no se va a acordar de los puntos altos. Si tienes un análisis profundo, tal vez, pero ya no sirve porque igual te quedas con un resultado corto. Entonces, esos son los puntos que el hincha, la verdad, los dejó a un lado. Todo lo bueno se va a un lado porque no tenemos efectividad hace mucho tiempo y creo que ya pasa por un tema de jerarquía, ¿no?
0: Era José Sagredo el que no logra marcar ese tanto solo frente al guardameta. Hace una jugada buena, pasa el balón por debajo de los pies del rival y era solo acomodar, no le salen las cosas. Toda la razón, construyes. Y ahora, ¿qué es lo que no le gustó a la gente? Que Restrepo vuelva al tema de las estadísticas como lo hacía Robato. Con estadísticas no se gana el partido, evidentemente. Yo soy partidario de una cosa, de que más allá del resultado tienes que evaluar exactamente cómo juega Bolívar. Me gusta cómo juega Bolívar, pero le falta definición.
1: Ya.
0: Ahora, es un partido muy, una llave muy complicada, donde acá ya no importaba mucho el tema de cómo juegue Bolívar, sino el tema de marcar los goles. Vuelvo al tema de Justiniano. Restrepo dijo un 5-5 y un Torino que suba y baje. Para los que estuvimos en el estadio ayer, los que vimos el partido, hasta para los que lo vieron en la televisión, Bolívar ayer jugó con 2 hombres de contención. Yo no lo veía a Torino subir y bajar. Es decir, el doble 5 tuvo que haber sido ayer Ervin Baca y Justiniano. Porque podía entender con un 5-5 con Ervin Baca como el único hombre de contención y tener 3 ahí adelante. Pero no. Tonino fue el acompañante de Erwin Bacá, el segundo hombre de contención. Y es ahí donde le ha pasado factura. No digo que jugó mal, no jugó Tonino, pero no rindió, como dice Restrepo en conferencia.
1: ¿Y por qué se nota esto reflejado? Porque hemos visto que Bolívar, cuando tiene a estos dos jugadores, Erwin Bacá, uno que estaba perdido en el partido, y Tonino, que no tiene la función de recorte, teníamos un cambio bastante veloz de gremio,
0: claro,
1: de defensa-ataque. Porque todo el mediocampo estaba, bueno, sin un jugador, sin tener absolutamente a nadie. Entonces, Tonino no es de recorte. Y Erwin, claro, perdido, menos, ¿no? Entonces, creo que no se llevó a cabo la idea que tal vez quería plasmar Restrepo con estos dos jugadores.
0: Repito y reitero, no estoy poniéndome en contra de Restrepo. Acá en FM Bolívar no nos ponemos en contra del técnico, pero das a entender incluso que a Erwin Bacá lo pusiste por ser hombre de selección. El tema es, y no digo que lo de Bacá esté mal, porque ya, claro, tiene su recorrido Erwin Bacá, tiene la jerarquía, ya tiene partidos. No era para ponerse nervioso, aunque el primer tanto es error de Erwin Bacá. Es el error, pero no lo puedes dejar afuera al capitán de Bolívar. Claro, no puedes dejar fuera a Leonel Justiniano como el hombre de contención. ¿Que podías hacerlo acompañar con Erwin Bacá? Sí. Para el sistema que presentó ayer Alejandro Restrepo, podías poner 4 hombres en la defensa, 4 en el medio con 2 de contención, Bacá y Justiniano. Tranquilamente dejar a Robson por derecha y por izquierda dejar al Pato Rodríguez, como lo ha hecho y le ha funcionado. Pero siento yo, Kenny, que con Leonel Justiniano Grevio no te llegaba tanto como lo hizo ayer.
1: No, claro, porque tiene mucho más control del mediocampo. Es el hombre que, entre comillas, si quieres tener a un hombre en contención y el otro del sube y baja, como menciona profe Restrepo acerca de Tonino, el que hace el trabajo sucio tenía que ser Erwin. ¿Cuál es el trabajo sucio? Bueno, cortar balones, tener el sube y baja, pero ya acompañando más a la defensa, y no teníamos eso. Leonel es de los, no pocos, ni siquiera, es el único jugador en Bolívar que hace ese trabajo y lo hace bien. Por eso es raro. Yo sentí un mediocampo completamente vacío, donde la transición fue demasiado rápida, defensa-ataque para Gremio, llegaban con peligro y por eso también los goles, ¿no? Erwin Bacá comete ese error, ni siquiera es su posición de Erwin. Porque hemos visto que estaba un mediocampo totalmente descompensado. No había
0: hombres,
1: ¿no?
0: Era un contragolpe, ¿no?
1: Era un contragolpe. No había hombres, no había gente. Y era, bueno, mezclar a todos los jugadores ahí a ver quién quita el balón. Bueno, ni siquiera era su posición.
0: Y ahí uno se da cuenta, ¿no? De que le sigue afectando a Bolívar el tema del contragolpe. Pero es el capitán de Bolívar, Leonel Justiniano, y no lo puede sacar. Sobre todo en un partido tan trascendental, donde tenías que haber ganado por una gran diferencia de goles. Donde Bolívar podía hacerlo. Pero es el punto principal por el que creo Gremio ha crecido ayer, y los goles que ha marcado han sido por errores de Bolívar, y uno de esos errores ha sido justamente el no tener al capitán ahí en el medio. A ver, mucha gente, y voy a ser claro en esto, mucha gente en las redes sociales pide el tema de la salida del Club del Mate, de los jugadores y todos esos detalles, y ahí lo incluían a Leonel Justiniano. Yo no sé qué tienen en la cabeza o qué fútbol ven si piden la salida del capitán Justiniano. Que no se afiguren los partidos no significa que sea malo, porque Justiniano hace el trabajo invisible. Si ustedes analizan bien, más allá de que Bolívar pueda ganar o perder, fíjense cómo se cubre el tema del mediocampo o por dónde llega. Justiniano no puede hacer todo solo, ¿no? Si los rivales llegan por las bandas, no puede moverse Justiniano siempre al sector de la banda izquierda o derecha, porque para eso tenemos a los laterales o los volantes internos, o que llegan a ser los extremos que tienen que marcar también esa área. Pero Justiniano se encarga de toda la mitad del campo de juego, y es un trabajo que en muchas oportunidades lo ha hecho de manera invisible,
1: sí,
0: donde es el héroe sin capa.
1: Incluso con trabajo visible, pero

0: decisiones importantes, entre comillas, porque sí, al final tú eres el que mueve todo el medio campo y la pelota hacia adelante, o si quieres retroceder. Entonces, creo que se cometió un error al no meter a Leonel cuando es el hombre que tiene jerarquía para estos partidos, ¿no?
1: Escuchamos esta parte de Alejandro Restrepo sobre el tema de la finalización de jugadas que debería tener Bolívar. ¿Qué dijo el técnico de la Academia sobre este tema?
2: Bueno, yo creo que en algunas es difícil, hay que ver el partido, hay que analizar. En algunas es tener un poco más de calma, el juego trae situaciones que son aleatorias, hay veces hay que controlar y definir, hay veces hay que definir de primera y bueno, en tres pudimos ser finos, en las demás no. Son aspectos en los cuales entrenamos muchísimo, nos gusta mucho entrenar la finalización, la complementación de los jugadores, de los delanteros especialmente, o de los jugadores de ataque, si juega con perfil natural, si juega con perfil cambiado, si son laterales llegando al área, cómo debe ser el tipo de pase, de centro. Creo que el equipo viene creciendo en eso. Al final, cuando juegas aquí de local ante equipos que los vas hundiendo, lo más importante es entrarle al área, crearle situaciones de gol, y el equipo lo hizo. Una pena no haber podido concretar más para no sentir esta situación, pero creo que también tenemos que estar fuertes y tranquilos de que el equipo dio todo para sacar una ventaja, y es una serie en la cual hay que competir. Esto es una noche de copa, dentro de 8 días tendremos otra y el equipo seguramente va a dar batalla allí.
1: Tiene que dar batalla, evidentemente, sí, sí, señor Restrepo, por si acaso, ¿no? El tema de finalización de jugadas es lo que le falta a Bolívar. Explicación, evidentemente, con estadísticas, con todo, perfecto, no pasa nada. La idea es que se finalice. Pero no tienes los hombres capaces en la ofensiva para finalizar las jugadas. Cauterucho apareció. Ayer el primer tanto fue por un centro perfecto del Pato Rodríguez. Por otra parte, hay que entender que Asprilla apareció bien. Y te lo voy a comentar estos detalles luego de la pausa acá en FM Bolívar.
3: Es la hora 21, 25 minutos.
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5: Saludos para toda la gente que nos sigue aquí en la transmisión que tenemos en FM Bolívar a través de los micrófonos de Radio, que era 98.5 FM. Nosotros seguimos con todo el tema del trabajo que tuvimos ayer en la parte periodística con la conferencia de prensa y lo que hizo Bolívar en el tema de la Sudamericana. 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
5: Seguimos hablando del tema de la Conmebol Sudamericana. Ojo, para poder cerrar el tema, porque ya le vamos a dar el paso a lo que pasará el fin de semana. El domingo estaremos con el partido frente a Real Potosí. Pero para que se pueda entender esto, escuchaba a Alejandro Restrepo también sobre muchos temas que ha hablado en la conferencia de prensa, ¿no? Entonces hay que entender ese tema de que Bolívar no tiene margen de error para el siguiente jueves, Kenny.
7: No, no tendría margen de error porque solo es un gol.
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7: Reconocemos que solo es un gol de Bolívar, el cual es cierta ventaja. Uno es ninguno, a veces dicen, el que perdona muere. Y ayer Bolívar perdonó, ¿cuántos? Me animaría a decir tal vez alrededor de 4 circunstancias de gol, las cuales fueron evidentes, Chupete. A ver, la de Jesús Sagredo, la que podemos contar. Uno.
5: José Sagredo. Las dos de Dorni Romero. Dios mío, que es un dolor de ojos ver a Dorni Romero fallar ese tipo de goles.
7: Ya.
5: La del Pato Rodríguez, que tiene una clara frente al arco. Hasta ahí tenemos 4.
7: Antes de que lo cambie, ¿no?
5: Justo antes de que lo cambien al Pato Rodríguez, tenía 4 hasta ahí. ¿Ya? No sé si te acuerdas de alguna más, pero ha generado más. ha generado más juegos la gente de Bolívar.
7: Más llegadas, digamos.
5: Más llegadas.
7: Ya.
5: Pero lo de Dorni ya es impresentable. Discúlpeme, pero Bolívar no le va a renovar a Dorni Romero. Primero que no tuvo la oportunidad de poder venderlo, porque la idea de que Dorni Romero llegue a Bolívar era para poder venderlo sobre todo a la MLS.
7: Sí.
5: Pero no va a haber la oportunidad, porque el rendimiento no es el óptimo. Dorni Romero marca goles, pero no los importantes. No te marca los goles fáciles.
7: Y como se dice, ¿no? De 10 es 1.
5: De 10 hasta 2, máximo. No es más.
7: Lo y aún así
5: es insufrible, realmente.
7: Pero y aún así, mira que en Liga por lo menos le alcanza, porque es incluso reconocido en los podios de máximo goleador.
5: Claro.
7: Pero creo que el hincha bolivarista ya también está cansado de que reconozcamos que Bolívar, sí, en Liga puede ser el equipo más grande, puede tener cierta ventaja muy por encima de algunos equipos, pero no se ve reflejado eso en una Copa Sudamericana. Y estoy de acuerdo que tampoco va a ser así, porque estamos compitiendo con equipos que tienen, no sé, mira, figuras como en este caso William, un ex Chelsea, Braithwaite, un ex Barcelona, Arthur, ex Juventus. Entonces, sí, no va a dar la billetera de Bolívar para competir con esto. Ok, pero es 11 contra 11 y Bolívar no tiene una buena planificación acá en el Siles. Sí, hace mucho tiempo ya se cambió este chip de que en la Copa Libertadores se respeta a un equipo boliviano, y por lo menos ahora es Bolívar. Entonces, ¿por qué no hacer las cosas mejor? A mí me causa mucha molestia saber que podemos hacer cosas grandes y al final no se dan por... No, ya no es mala suerte, por la poca eficacia y poca jerarquía de algunos jugadores que te cometen esto, ¿no?
5: Es preocupante ver sobre todo la ofensiva de Bolívar con un Dorni Romero que goles cantados no te los hace. Y eso es lo que le duele al hincha de Bolívar, porque es en partidos claves y fundamentales. Hoy Dorni podía lavarse la cara marcando los goles que ayer tenía que marcar. Los dos goles, que eran cantadísimos. Incluso quedaba hasta como, dice el término, ¿no? Como duque.
7: Sí,
5: quedaba
7: sí,
5: bien.
7: Sí, muy bien.
5: Si en el... no sé si es el primero o la segunda chance que tuvo Dorni Romero. En vez de querer definir la pelota, cuando el balón rebota en el poste, ¿no? Y le llega a los pies de Dorni Romero, se porta como compañero y lo manda hacia atrás para que alguien más defina. Quiso definirlo él y se arruinó todo ahí. ¿Quiénes marcaron los goles ayer? Martín Cauterucho.
7: Martín Cauterucho.
5: Robson Mateus.
7: Y Asprilla, ¿no?
5: Y Dairon Asprilla. De los cuales dos son delanteros. ¿Apareció Cauterucho? Sí. Sí, Asprilla tenía, obviamente que aparecer. Pero Dorni Romero, que es la variante, porque incluso Dorni Romero entra como último. Antes de él, ¿sabes quién ingresa? Lucas Chávez. Y creo que hasta Alejandro Restrepo mete a Luis Paz y Lucas Chávez para tapar la boca a la gente que ha venido hablando mal de ellos durante la semana. Que haya rendido no es otra cosa.
7: ¿Tapó la boca?
5: No taparon la boca, lamentablemente. No lo hicieron. Pero aún así, como que Restrepo los pone como para darse cuenta de decir, tanto les interesa su vida personal que privada y que no sé qué. Listo, los pongo y que, bueno, que se vea también que acá todo esté en orden. No sé cuál será el pensamiento. El tema es de que al final, hasta Lucas Chávez entró antes que Dorni Romero. Y Dorni ni siquiera, pues, lo que tenía la oportunidad, marca lo importante. Porque con esos dos cantados, más lo del Pato, eran 6-2.
7: Y mira. Y ojo, menos los 12 errores que tuvimos en defensa, estábamos con una diferencia amplia de gol. Es Bolívar quien se pone la soga al cuello. Es Bolívar quien puede quitarse, autoeliminarse de este tipo de competiciones por tener estos errores que son ya tan comunes que no deberían serlo. Son profesionales. A mí, la verdad, igual me causa intriga. ¿Cómo llegan ese recurso de patear a larga distancia? Papu, Luis Paz, bueno, algunos más, me imagino, se me va el nombre en este momento. Es un recurso, sí, pero patear ese balón y que se vaya no sé cuántos metros arriba del travesaño, a una larga distancia del arco, patean la pelota todos los días.
5: Claro.
7: Así que igual estamos mal en ese sentido. Entonces, bueno, hay muchísimo que mejorar, pero es que ya es hace mucho tiempo y es repetitivo, ¿no? Es repetitivo. Siempre resaltamos los mismos errores y ahora el primero es ser efectivos. Y creo que Restrepo menciona que se va trabajando eso. Ok, no sé cuánto más hay que esperar,
5: pero,
7: ¿no?
5: ¿Cuánto más a Dorni y a Romero lo esperamos, no?
7: Ajá. A Dorni, por lo menos.
5: Ha tenido 3 años acá.
7: Ya no.
5: Y se está acabando. Y no va a tener la oportunidad de renovar con Bolívar, por lo menos con ese rendimiento, no. El Pato Rodríguez dio su evaluación. Habló el Pato tras el compromiso que dijo el hombre que fue una de las figuras de este compromiso por los centros de rendimiento y que al final terminó rompiendo caderas de los hombres brasileños. Esto decía el Pato Rodríguez.
8: Estaban en la cancha, la verdad no conozco el plantel completo y no sé bien, tampoco la idea del técnico ni veo el brasileirado como para saber quiénes son titulares y quiénes no. Es un equipo extraordinario, con un plantel gigante. Y creo que todos los jugadores de Gremio deben estar para jugar el titular, pues son todos muy buenos.
9: Patricio, te hago una pregunta así como en el barrio. Cuando uno esfuerza y da todo, como tú dices, y a veces las cosas no funcionan, atrás uno se calienta y revienta. ¿Cómo haces para controlarte ante esas cosas? ¿Qué son?
8: Sí, creo que no divido el juego ni el equipo por atrás y adelante. Hay una fase defensiva y una fase ofensiva, una fase con pelota y una fase sin pelota. Creo que nada, todos intentamos colaborar en todas las fases del juego. Y somos responsables cuando hacemos goles todos y cuando nos hacen también.
9: ¿Faltó equilibrio con Leo al medio por el principio?
8: Eso no lo sé, la verdad son preguntas muy detallistas que creo que el técnico va a saber mejor porque es el que prepara el equipo. Obviamente son todos muy importantes, Leo es súper importante, hoy jugó Ervin. Bueno, como decía, tenemos un gran plantel que todos pueden estar a disposición y pueden jugar.
10: ¿Cómo te sientes físicamente? Fue un partido complicado también para ti.
8: Bien, muy bien. Por suerte muy bien, sin dolores, sin lesiones, eso es súper importante. Bien físicamente, pudiendo repetir esfuerzos, que es lo principal para mi juego, repetir sprint, encarar, ir para adelante, es lo que me destaca cuando las cosas salen bien y por suerte se dio.
11: En base al partido de hoy, ¿qué mejorar para la siguiente semana para jugar en Porto Alegre y buscar la clasificación?
8: Creo que el profe va a poder tener al detalle esas mejorías que precisamos, porque va seguramente a ver el partido, analizarlo y a prepararlo de la mejor manera para jugar en Brasil. Creo que estar compactos defensivamente nos puede dar un plus.
10: Manito, ¿estás un poco molesto con el arbitraje? ¿Qué opinas respecto a eso?
8: Bueno, sí. La verdad que, no sé, evaluar el arbitraje es complicado. A veces uno da un punto de vista y no tiene bien en claro cómo funciona. Hay algunas faltas que no cobra, pero es porque deja una ley de ventaja que uno puede aprovechar. Entonces, nada, son detalles que hay que tener en cuenta.
9: Patricio, Pato, ¿cómo está el Cabrera en este momento luego del partido? ¿Da para irse a dormir tranquilo, feliz?
8: Sí, da para irse a dormir conforme con el esfuerzo, con sensaciones encontradas, sí, de que el resultado podría haber sido un poco más beneficioso para nosotros, que no se dio. Tuvimos algunas ocasiones que si las convertíamos llevábamos un marcador mucho más amplio, que es importante, pero por el otro lado terminás ganando un partido, llevándote un gol de ventaja, el cual lo vas a defender a muerte. Gracias.
5: La palabra del Pato Rodríguez, evaluación del compromiso, y al final obviamente va a quedar lavarse la cara para lo que será el siguiente partido del siguiente jueves. Me voy a enfocar en el Pato Rodríguez. Me lo decía Ken igual. Quiere el tiempo para enfocarse en el Pato Rodríguez. Hay cosas que podemos tener diferencia, pero también compartimos. ¿Le puede gustar o no a la gente el Pato Rodríguez? Mucha gente lo ha criticado en las últimas semanas, en el último tiempo, diciendo que es parte del club del mate, diciendo que la edad, que ya no es el mismo de antes. Pero lo han criticado como de lugar. Y ayer el Pato te ha dado cátedra, Kenny.
7: Es para sacarse el sombrero contra Patito Rodríguez. Y ya me imagino, ¿no? La gente que está escuchando en este momento. Porque hace un partido bien. Ahora nos olvidamos de lo malo. Creo que es también en estas apariciones donde tienes que estar.
5: Sí.
7: Donde tienes que jugar. Y Pato es el único que te pone el equipo al hombro para los partidos que son importantes. Obviamente está mal que aparezca solo en estos partidos, pero no voy a olvidarme que lo ha hecho bien, y si lo ha hecho bien hay que decirlo. Se generó, creo, un odio forzado a Patricio Rodríguez.
5: Y forzado, exacto.
7: ¿Por qué te digo esto? Porque hay algo bien, bien claro. Cuando vas al Siles, cuando tal vez va la gente a los entrenamientos, el Club Bolívar tuvo un entrenamiento a puerta abierta antes de que se reinicie la liga, ¿cómo lo quiere al Pato la gente? No, claro. Escuché ningún Pato tal, Pato cual, Pato camarillero, nada, nada. Y creo que es un odio demasiado forzado. Que hay partidos muy bajos, que Pato Rodríguez ya no fue el mismo que ese Pato deslumbraba, no sé, en el 2022 tal vez. Es verdad. Pero, señores, está dando cátedra y mira, contra un Gremio pudo quebrar alguna que otra cintura, generar juego, ser el hombre que te aporta con asistencia, el hombre que te aporta con peligro. y hay que reconocerlo. Pero obviamente pedimos eso para que sea consecutivo, ¿no?
5: Esa es la idea también, ¿no? Para que... Bueno, el Pato al final está tapando bocas porque el rendimiento sigue siendo el óptimo. Perdón, pero es el dueño, es el hombre extremo izquierdo de Bolívar. No hay otra persona que pueda reemplazar ese lugar al Pato Rodríguez con ese nivel, esa calidad, esa táctica. Ayer le metió un baile el Pato a los jugadores del Gremio. Rompió cinturas. Ayer lo del Pato fue desequilibrante en todo sentido. Los dos goles, los primeros que marca Bolívar fue a raíz del Pato Rodríguez y los centros que mandaba. El primer gol de Cauterucho, por ejemplo, lanza un centro, despeja a la gente del Gremio, vuelve a recibir la pelota, vuelve a levantar un centro y aparece Cauterucho. Es el asistidor, Pato Rodríguez. Ahí creo que de verdad está, no voy a decir en su prime, pero está en un rendimiento bueno que te estaba aportando. Y aquí hay que ser claros, el Pato no te puede hacer todo solo. El Pato no puede hacer todo solo. No le puedes cargar la mochila al Pato Rodríguez y esperar que te lo haga todo. También se necesita colaboración del resto del grupo.
7: Hemos visto que Patito Rodríguez puede transformarse en otro jugador. O bueno, por lo menos tener otra función.
5: Sí.
7: Recuerdo un Pato con gol. Recuerdo un Pato que podía ingresar al área chica del arquero rival y poder terminar la jugada del solo. O tal vez ser un poco más compañero y hacerlo con algún otro jugador. Ahora Pato tiene todavía la habilidad de poder esquivar a algún jugador y poder ser más compañero, poder ser el hombre de la asistencia. No sé, tal vez se lo puede tomar en cuenta de esa forma. Que tengamos que tener un odio forzado a Patricio Rodríguez, creo que ya no, creo que ya basta. Y entonces hay que reconocer que fue el único que pudo ser desequilibrante, sí. Robson acompañaba también. Mira que Tonino quiso aparecer en alguna, pero claro, es muy poco, pero... El que se lleva incluso como el jugador de la semana en el onceno ideal de la Copa Sudamericana, Patito Rodríguez aparece en la posición de extremo izquierdo. Entonces, hay cosas que se hicieron bien. Pero lo repito, se vio un Pato que jugó muy bien contra Gremio. Esperaba lo mismo si se lo va a poner este día domingo contra Real Potosí, ¿no?
5: Por si acaso, nada más para que la gente lo pueda tomar en cuenta. Vamos a ver cómo nos va el siguiente jueves. Va a ser más complicado. Perdón, pero el gol de diferencia, el 3-2 es como el 1-0. No, claro, es la ventaja ideal, no es lo ideal. Allá Bolívar, para forzar a los penales, ¿no? Tendrá que perder 1-0.
7: Claro, es exacto, es lo mismo, el mismo resultado.
5: Entonces creo que va a ser muy difícil. ¿Que Bolívar pueda hacer? Yo creo que sí, podría hacerlo, porque cómo juega. Pero tendrá que plantearlo muy bien Restrepo. Primero porque tiene que entender que la falencia más notable es el tema del contragolpe. Yeah. Y ojo que el Gremio va a atacar allá. O sea que Bolívar no puede hacer lujo de ser el que ataque. Sí buscar espacios cuando hay oportunidades, pero creo yo que tiene que ser muy cuidadoso porque va a atacar el Gremio. Y acá también paso a otro de los jugadores, Carlos Lampe. Tiene que ser fundamental. Antes de hablar de Carlos Lampe, lo escuchamos a Jesús Sagredo. A pesar de todas las críticas que recibe el jugador de Bolívar, el lateral derecho, está ahí, sale a la palestra, habla. ¿Qué dijo Jesús Sagredo tras el partido 3-2 ante el Gremio?
12: Es insistente, que propone con sus armas. Y bueno, esperemos que poder trabajar, sobre todo la concentración, que tal vez un poco nos está fallando. Veníamos de un momento bastante difícil, no podíamos ganar hace 7 partidos. Creo que el equipo lo sintió y bueno, hoy nos sirve esta victoria para poder dar un pasito más hacia la confianza que venimos buscando.
13: ¿Se van contentos en Brasil?
12: Contentos por la victoria siempre, ¿no? Siempre nosotros estamos predispuestos a poder ganar, damos todo para poder ganar, estamos felices por eso, pero tenemos esa pinita que pudimos hacer un poco más de goles, pero bueno, ¿no? Así a veces el fútbol. Hoy estamos, hoy conseguimos la victoria y vamos a ir a defender la muerte de Brasil.
13: ¿A jugar de igual a igual ahora en Brasil?
12: La estrategia creo que va a ser diferente, ¿no? Creo que la idea que viene teniendo el profe es diferente a lo que veníamos jugando de visitante, pero bueno, también nosotros, como importante, como venía diciendo, creo que Bolívar ha hecho partidos importantes fuera de Bolivia y eso lo vamos a demostrar el día la próxima semana.
14: Sagredo, ¿qué les dice Restrepo en el tema defensivo? ¿Qué cosas hay que corregir para que no les pase lo que pasó hoy, ¿no? Dos goles que te meten de local allá en Brasil.
12: Siempre, ¿no? Las críticas a la defensa, siempre es todo hacia nosotros, es normal, ¿no? Porque cuando se hacen los goles, todos los que miran es a los defensores y creo que hoy se vio que el equipo, aparte de los dos goles, no recibió peligro, estuvimos firmes, por más que el equipo rival estuvo con muchos jugadores atacando, pero hoy se vio, creo que mejor defensivamente en cuestión de acompañamiento, en cuestión de sacrificio. Creo que el equipo estuvo bien, no sufrimos como veníamos sufriendo en anteriores ocasiones y eso se nota y eso lo podemos
5: ganar. Claramente, es la banda también por donde llegan los rivales, ¿no? Por donde llega Gremio. Y también lo ha hecho por el tema del medio campo, por eso los errores de D-back y todos los detalles, pero bueno, sale a dar la cara a Jesús Sagredo. Ahora, entiendo que puedes atacar al resto de los jugadores, pero lo de Carlos Lampe, a ver, demos una crítica constructiva. Porque tenemos que separar la amistad de lo profesional. Entiendo que Carlos Lampe puede ser tu amigo, puede ser nuestro amigo, podemos darnos un abrazo, darnos la mano, hablar, escuchar los criterios, pero en la parte futbolística, cuando tengo que analizar el tema futbolístico, no voy a negar que, bueno, tiene todavía momentos importantes Carlos Lampe, pero creo que a mí me sorprende, y no sé qué diría Carlos Lampe si le dijera que siento que tiene una falta de reacción, que ya no es el de antes.
7: Okay.
5: Que por ahí, falto de reacción, siento yo, que el nivel no es el mismo. Por ejemplo, en el primer tanto no achica bien. Se preocupa más, evidentemente, del área grande que tiene a su derecha. Pero se olvida del área chica por donde entra el primer tanto. Y en el otro, en el segundo gol, si bien el balón rebota en la pierna de Martín Cauterucho y se eleva, desvía en la dirección de la pelota. Pero no veo una reacción del Lampe que quiera saltar y hacer el esfuerzo, por lo menos, de llegar a la pelota. Solo hace una reacción y mira la pelota cómo entra. Nada más. No sé qué opinas.
7: Es un tema de reacción lo de Carlos, que el cuerpo te habla, el cuerpo te dice las cosas y cómo se siente. Entonces, Carlos, yo reconozco, por lo menos en el segundo gol, en el primero sí podía ser un poco más salir, el instinto tal vez de salir. Achicó bien en una jugada en el segundo tiempo, donde se puede impedir el empate de Gremio. Pero en esa jugada en concreto, donde tenemos el desvío de Martín Cauterucho, claro, podía ser más Lampe. Se quedó mirando y por lo menos intentarlo. Ok, ya, si no llegas a otro tema, pero por lo menos intentarlo. Así que creo que va por ese lado el tema de reacción, que Carlos ya no es ese mismo jugador de antes. Pero de ahí en más, mira, puede aportar jerarquía. Lo que sí esperamos, y por el bien incluso de Carlos, que no está mal mencionar esto, tener un jugador que pueda darle buena competencia. Un arquero más, ¿no? Que pueda darle buena competencia.
5: Lo tenemos a Diego Méndez, pero no es, creo, el arquero llamado a ser la competencia de Carlos Lampe.
7: Sí, ese es el punto. Mira, es triste decirlo, ¿no? Pero tampoco se le va a dar la oportunidad. Tal vez en Copa. En la Copa Paseña,
5: yo creo que sí. En la Copa Paseña yo creo que podríamos darle la oportunidad y podría reivindicarse Diego Méndez. Hoy no tiene chance, no tiene oportunidad, está ahí trabajando en silencio, está en cada convocatoria, pero difícil, salvo que Carlos Lampe sufra una lesión, esperemos que no pase eso, va a tener la oportunidad, pero hoy por hoy no es la competencia. Quiero verlo en la Copa Paseña, puede que ahí se reivindique y digas, tiene potencial Diego Méndez. Hoy por hoy, con el debido respeto, que es una muy buena persona, pero no es el adecuado como para hacer la competencia o el que agarre la batuta luego de Carlos Lampe.
7: No sabemos si no se le va a dar la oportunidad. Trabaja al mismo ritmo que Carlos Emilio. Claro que la experiencia y el recorrido puede tal vez cambiar un poco el rendimiento. Y también, ¿no?, que Chino Méndez llegaba para cubrir la posición de tener un arquero más en competencia internacional el año pasado, que teníamos a solo Lancillota como tal. Entonces, bueno, vamos a ver qué es lo que pasa con el tema del arco, porque sí reconozco que hay que tener a un jugador, un arquero más, que pueda brindar buena competencia a Carlos Emilio, que los reflejos no están bien, ¿no?
5: Por si acaso, para que esto se pueda tomar en cuenta, en líneas generales, si bien Bolívar tiene un orden táctico interesante, podemos decirlo, tiene buenos pases, buenos toques, llega al arco rival, lo que le falta es definición. Y sin eso creo que le va a pasar factura mucho a Bolívar, a Alejandro Restrepo, el partido de vuelta, y esperemos que no hablemos de una eliminación el siguiente viernes a esta hora, por ejemplo. Me parece muy complicado, vamos a ver exactamente lo que nos vaya a presentar este domingo Bolívar con Real Potosí, donde tenemos que ver ya incluso al resto de los refuerzos, desde Leonardo Zavala hasta Bruno Miranda y el resto de los jugadores. Pero el siguiente jueves va a ser la clave. Bolívar, que me imagino viajará con anticipación al territorio brasileño para estar allá, ambientarse. Entiendo que está haciendo frío en Porto Alegre, ¿no? Ya. Pero bueno, vamos a ver qué es lo que pueda presentar Bolívar, pero tiene que trabajar demasiado en la definición. Practicar penales, no sé. Tal vez.
7: Es un recurso. Ir a los penales es un recurso para Bolívar.
5: Vamos a ver lo que vaya a pasar con Bolívar. 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
5: Y atentos que el domingo tenemos la cita con Bolívar, porque juegan de Real Potosí. 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Perfecto, punto final. Nos despedimos, que un abrazo.
7: Nos despedimos y ojo que para Weverton, ¿no? Que está mal también al mismo tiempo que diga que es desleal jugar en la altura. Creo que no hay que dirigirse de esa manera donde vive gente, donde viven todos los paseños, los bolivianos incluso. Creo que son términos los cuales son bastante fuertes, ¿no? Bueno, ojalá que Bolívar pueda de cierta manera tapar la boca haciendo un buen papel allá en Brasil, ¿no?
5: Cerramos el programa junto a Kenny San Ginés. Los saluda Daniel El Chupete Suazo. Excelente resto de jornada, excelente fin de semana. Nos reencontramos el domingo. Permiso.
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15: Es la hora 21:57 minutos.

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0: Es la hora 22 en punto.
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1: Hola, ¿cómo están? Gracias por estar junto a nosotros. Llega el viernes. Y claro, siempre decirles gracias a ustedes por ser nuestros cómplices. Le bajamos la persiana a la semana laboral con mucho para compartir. Estamos preparados. Nuestros invitados también. No le demos más vueltas. Buenas noches una vez más al aire.
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1: Gracias, como siempre, absolutamente a todos, acompañando a través de

0: 98.5, los que están junto a nosotros en nuestro canal digital Inconsciente Colectivo Bolivia. Es así como puede encontrar todas las entrevistas que se generan a lo largo del día. Lo habíamos perdido por algún momento, ¿eh? Está de retorno el doctor Benjamín Guzmán. Gracias, doctor, como siempre, le mando un abrazo enorme a este territorio oreño. ¿Cómo está? Bienvenido, señores.
1: Sí, bueno, estuve con una serie de actividades, bueno, pero extrañando mucho el programa. La interacción que generalmente realizamos semana tras semana. Pero una vez más acá, gracias a la invitación suya y al espacio, estamos para lo que usted diga. Saludos a su equipo y a su audiencia.
0: Nosotros los agradecidos, doctor, de verdad, siempre. Hay una referencia inevitable con el caso Zúñiga, que de alguna manera ha marcado el termómetro en estos últimos días en razón de la actitud, sobre todo de la justicia, para que usted nos marque estas razones de estas garantías procesales, o impunidad política también se han llegado a marcar preguntas de esas características. Pero a ver, lo escuchamos, por favor, doctor.
1: Bueno, mire, hay algo que el caso Zúñiga va a marcar y en el presente ya está marcando. Me explico. Está marcando una impresión de lo pendular que es nuestra justicia. Ya lo habíamos comentado N veces y en algunas otras ocasiones. Cuando hay un determinado modelo de gobierno, como que la justicia da la impresión que se acomoda a ese sistema y a ese modelo. ¿Por qué le digo? El señor Zúñiga ha venido solicitando su libertad, su cesación a la prisión preventiva hace mucho tiempo atrás, cuando estaba el señor Arce de presidente, y no había razón jurídica aceptada por parte de la justicia de Bolivia a efectos de poder facilitarle esa libertad o esa cesación a la prisión preventiva. Cambia el gobierno, cambian la coyuntura y extrañamente los riesgos procesales, estoy hablando en genérico, que eventualmente podrían haber estado latentes para mantener su prisión preventiva, desaparece. Entonces, es una primera impresión que tenemos los bolivianos de que la justicia al presente sigue siendo pendular y sigue acomodándose al poder, a la fuerza política de turno. Y lo que podría marcar a futuro es básicamente cambiarnos esa impresión que tenemos los bolivianos de esta justicia pendular, flexible, nada independiente y con muchos tintes de corrupción, podría cambiar con este juicio. ¿Por qué le digo? Porque se estaría juzgando una situación en un momento coyuntural histórico re importante para los bolivianos, cuando el señor Arce y sus cómplices en algún momento pretendieron hacernos creer que en Bolivia se estaba gestando un golpe de Estado cuando esto no fue así. Y no lo digo yo alegremente, lo dijo el propio señor Zúñiga. El propio señor Zúñiga manifestó: yo me reuní en tal fecha, en tal colegio o en la cancha de tal colegio, y él me pidió que saque las tanquetas, etcétera. Y es una primera versión que el señor Zúñiga tendría que ahora mantener, comprobar, demostrar en el desarrollo de juicio, y si esto es así, sin duda alguna, esta investigación tendría que abrirse en una segunda etapa y probablemente procesar e investigar y procesar a quizá exministros involucrados, el propio señor Arce, y es ahí donde nosotros los bolivianos vamos a poder determinar que evidentemente la justicia está funcionando y está tratando de imponer simplemente el imperio de la ley a aquellos que en algún momento generaron inestabilidad y básicamente dejaron que la imagen del país, sobre lo deteriorada que estaba y que actualmente también lo sigue, pero en ese momento histórico y coyuntural del supuesto golpe también se deterioró. Imagínense, es la suma de varios eventos que genera que ahora nuestro país básicamente no sea un país atractivo para la inversión privada internacional. Ha perdido su atractivo hasta en el turismo. Y son una suma de estos eventos. Y parte de todos estos sucesos negativos es este asunto del presunto golpe de Estado, o supuesto golpe de Estado, que para mí era una parodia criminal. y ahora es donde la justicia tiene la oportunidad de demostrar que no es una justicia pendular, no es una justicia corrupta, y va a tener que sancionar a quien tenga que sancionar y liberar y absolver de pena y culpa a quien sí lo tenga que hacer. Esperemos que esto funcione de esa manera. Pero como le digo, hay una primera impresión que podría cambiar a futuro dependiendo cómo la justicia actúe en este caso concreto.
0: Seguro, a esta altura también nos enfocamos en eso, doctor, porque de alguna u otra manera, claro, esta historia nos ha llevado a tener un montón de dudas, ¿no? Al sacar propias conclusiones también, si estaba o no involucrado incluso con todo el acontecimiento, ¿no? Si era parte del teatro como tal, de esta puesta en escena que tanto nos llamó la atención. Pero sí, una vez más, como diríamos, le lanzan la pelotita a la justicia, pero ¿dará la talla a la justicia? Es la pregunta, con tantos inconvenientes que en este último tiempo, una vez más, han vuelto a florecer y han vuelto a reflejar lo que usted está contando, ¿no? Lo débil que es este sistema, el sistema judicial, con la debilidad bien marcada y sirviendo simplemente al poder. Estaremos a puertas, más allá del deseo que tenemos nosotros, más allá de la obligación que tienen ellos de estar a puertas nuevamente de una situación a la que no queremos llegar, y una vez más digo, tengamos que estar cruzados de brazos viendo cómo se actúa con el poder más que con la normalidad y racionalidad de la justicia, doctor.
1: Mire, la evidencia es clara cuando... Mire, le voy a poner algunos ejemplos objetivos. El caso del señor Argollo. Mire, creo que al dirigente de los Túpac ya lo aprendieron, y a otros dirigentes del sector campesino, si no me equivoco, y si lo hago, corríjanme, pero no, tengo los datos anotados. Al señor Argollo, por lo menos hasta el día de hoy, excepto no haya escuchado el informativo, no lo están aprendiendo. ¿Y sabe cómo? ¿Por qué fue eso? Da la impresión que el señor Argollo negoció su libertad en aquella reunión que tuvo con el gobierno antes de que se dicte el estado de excepción. Y si esto es así, la pregunta es, ¿por qué al dirigente de los Túpac ya lo aprenden y por qué no al señor Argollo? Entonces, si fuera eventualmente esa idea de que ya negoció su libertad, entonces estamos pues frente a una justicia nada transparente, porque la justicia tiene que actuar por igual, moros y cristianos. Aquí no interesa si hicieron convenios con el gobierno, no, porque la justicia y la ley se aplica por igual para todos. Pero cuando estamos frente a un sistema judicial con tintes de corrupción y alto sometimiento al poder estatal, al gobierno de turno, entonces este tipo de situaciones extrañas se presentan, excepto nos tengan una respuesta jurídica y nos digan, no, el señor Argollo nada tiene que ver en los 50 y tantos días, pero sí el señor de los Túpac. Claro, como el de los Túpac no negoció en su momento, bueno, ahora el peso de la ley le llega. Pero al señor Argollo, ¿cuándo? Y no es que yo tenga algo contra este ciudadano. Durante ese periodo de los 50 y tantos días, los dos cabecillas era el dirigente de los Túpac y el promotor inicial era el señor Argollo. Entonces, ¿cómo es posible que después de una reunión hayan borrado su... En materia penal, lo que se juzga son conductas del momento. Y en su momento, el señor Argollo desobedeció una orden de una acción popular, continuó bloqueando, generó caos. Y de repente ahora, no sé, le repito, si quizá estos días ya lo habrán citado, pero si no lo han hecho, entonces ahí está la evidencia de que estamos frente a un sistema judicial completamente débil. Y eso, ¿sabe qué se llama, licenciado? Inseguridad jurídica. Y ya estamos cansados de esta inseguridad jurídica y nos prometieron devolver seguridad jurídica. En fin, ahí tenemos una muestra, excepto ya lo hayan aprendido, ya lo hayan citado, información que no la tengo. Si es así, bueno, me retracto, ¿no? Pero hasta donde yo he revisado los medios de comunicación, no hay nada en contra del señor Argollo, pero sí contra el señor de Túpac. En consecuencia, ahí está la muestra de que la justicia todavía tiene ese velo de incertidumbre y cuyo velo hace que los bolivianos la veamos con desconfianza.
0: Seguro, ahí está bien marcado y bien explicado, doctor. Como siempre, nosotros muy agradecidos. Les mando un fuerte abrazo, ¿eh? Que les vaya muy bien. Y bueno, no se pierda, ¿eh? No se pierda, por favor.
1: No, gracias a usted, licenciado, ¿no? Y mi compromiso ya, como habíamos quedado, y yo le agradezco profundamente, semana tras semana estamos acá comentando, compartiendo criterios sobre la coyuntura del momento, ¿verdad? No, el compromiso ya está, ha habido un problema de comunicación, creo, pero ya se solucionó. Yo le agradezco mucho, agradezco a su equipo y obviamente a su audiencia, y desde luego le envío un fuerte abrazo. Saludos.
0: Y quiero aprovechar que usted está en razón de algo que veníamos calentando, que ya está pronto a ser una realidad. En agosto, al margen de lo que significa toda la cadena que ya se ha formado a través del programa, vamos a tener la emisión también por Radio Illimani para todo el país, ¿eh? Entonces ya nos van a poder escuchar en los 9 departamentos con cada una de nuestras emisiones. Para nosotros es una enorme responsabilidad, un enorme gusto también el poder llegar a cada uno de los espacios, incluido Oruro, ahí donde está nuestro querido doctor. Entonces, simplemente que valga el detalle, en agosto ya vamos a estar saliendo también por esas ondas y nos van a poder escuchar absolutamente en todo el territorio nacional. Doctor, que le vaya muy bien.
1: Gracias, licenciado, y qué lindo, qué alegría y felicidades, licenciado. Ese trabajo maravilloso que realiza, pues ahora va a poder ser escuchado en todo Bolivia. Saludos desde Oruro.
0: Hasta pronto. Ahí estaba el doctor Benjamín Guzmán compartiendo junto a nosotros esta edición del programa. Como siempre, muchísimo para compartir. Gracias a ustedes, ¿eh?, por ser nuestros cómplices, por permitirnos entrar todos los días hasta diferentes espacios, ya sea la movilidad, ya sea la casa, ya sea el negocio. Nosotros siempre firmes para llevarle esto que es entrevista, esto que es información, esto que es diálogo y esto también que es música. Desde

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1: Un abrazo sincero, como siempre, absolutamente a todos, a los que nos están acompañando a través de Radio Cana 98.5, a través de nuestro canal digital Inconsciente Colectivo Bolivia. Gracias, como siempre, por ser nuestros cómplices. Vamos a hablar de un tema que, sin duda alguna, da que parar toda nuestra atención, porque muchas veces nosotros lo hemos marcado como una verdadera prioridad en razón de lo que significa involucrarnos en la realidad y la responsabilidad de las redes sociales. Eric Hurtado está junto a nosotros. Eric, ¿cómo estás? Te mando un abrazo, te agradezco como siempre muchísimo por tu tiempo. Bienvenido al programa, señora.
2: A toda la gente que está siguiendo tu programa, igual un placer estar con ustedes para hablar de esto, que como tú dices, es algo que debemos encarar con mucha responsabilidad. Así que a tus órdenes para las consultas.
1: En algún momento ya habíamos comenzado a diseñar esta razón verdadera de algunas posiciones que habían tomado gobiernos en el planeta. Es más, nos habíamos ubicado en Asia precisamente, donde ya se habían tomado medidas de estas características. Pero en las últimas horas, Rusia levantó la mano, primer país europeo que agarra y dice: vamos a restringir a menores de 15 años las redes sociales, los alcances, las medidas, no sé. A ver, contanos en primera instancia qué significa todo este desarrollo, que es, sin duda alguna, va a ser algo que va a encontrar réplica, estoy muy convencido, más tarde que temprano, en muchos otros países, Eric.
2: Correcto. Bueno, en realidad, el país que ayer en su Congreso ha aprobado la prohibición de acceso a redes sociales a menores de 15 años es Francia. No es necesariamente el primer país. El primer país ha sido Australia el año pasado, a finales del 2025, con resultados interesantes, ¿no? Australia, a diferencia de Francia, ha puesto un límite de 16 años de edad para acceso a redes sociales. La verdad que, como te digo, o sea, si me preguntas, ¿ha funcionado lo de Australia? Te diría que sí y te diría que no también. Según el ente que Australia ha creado para regular, el ente estatal que Australia ha creado para regular esto de las cuentas, se han eliminado más de 4 millones de cuentas de menores de 16 años. Después, igual, o sea, se ha restringido el acceso a menores, pero también han aparecido las formas de evitar los controles. Por ejemplo, utilizar datos de familiares, ¿no? Es decir, yo tengo 15 años, no puedo tener red social, pero tengo mi hermano mayor de 18. Entonces, utilizando sus datos, podría acceder. Ha habido formas de evitar, digamos, esto de la prohibición. Lo bueno, lo positivo, es que han habido nomás algunos cambios de hábitos en los jóvenes. Después de ciertos estudios que se han hecho en estos últimos meses, los jóvenes australianos decían que, bueno, han migrado a otras plataformas, un porcentaje, otro porcentaje estaba utilizando más mensajería que redes sociales, y otro porcentaje ha decidido dedicar su tiempo, o el tiempo que invertía en redes sociales, al deporte o algún otro tipo de actividades. Entonces, la ley ha reducido el acceso, no ha eliminado el problema por completo, pero por los resultados que ha tenido, me parece que es interesante esto de que el Estado se involucre en la normativa contra estas grandes plataformas que están diseñadas para captar tu atención. ¿Qué ha hecho Francia ayer? Todavía no ha entrado en vigencia, pero sí han sancionado ya el Parlamento. Como te digo, todavía falta que se promulgue la ley, pero Francia ha aplicado o va a aplicar un mecanismo similar. ¿Qué es lo que están haciendo estos estados? Y ahora va a pasar en Francia, y ha pasado ya en Australia. Están obligando a las plataformas, a Meta sobre todo, y a TikTok, y a las plataformas que más usuarios tienen, los están obligando a implementar mayor rigor y procesos de control para que menores de edad, en el caso de Australia 16 años y en el caso de Francia 15 años, no puedan tener acceso a la plataforma. Es decir, básicamente, si tú eres Meta, te digo, bueno, a partir de ahora, cualquier persona que quiera crear una cuenta tiene que demostrar que es mayor de edad. Entonces tú tienes que implementar alguna forma, que en la mayoría de los casos son revisores humanos, para autorizar que esta persona, Eric Hurtado, va a abrir una cuenta en red social. ¿Tienes usuarios menores de 15 años ahora? Tienes que quitar las cuentas con previo aviso de que la gente descargue su información, porque estas cuentas tienen que ser eliminadas lo antes posible. Y a partir de la promulgación de esta ley, tú como plataforma estás obligado a garantizar que cualquiera de tus usuarios es mayor de 15 años. Caso contrario, obviamente van a haber multas, van a haber penalizaciones. Y la verdad, como te digo, para mí es un tema sumamente interesante, ¿no? Porque como te comentaba hace un momento, es importante que el Estado tome conciencia de que hay que poner límites, ¿no? Hay una relación desigual entre un niño que tiene acceso a internet con una plataforma que está diseñada para explotar su atención. Ahora, prohibir no es lo único, prohibir no es suficiente. A medida de que hay o a la par de que se toma una medida de prohibición, debería haber una medida también de educación digital, porque el problema va a seguir si es que no lo encaramos de una manera más responsable, ¿no? Todos, papás, niños, educadores, todos deberíamos estar muy involucrados con la educación digital, más que con la prohibición o que con los cambios en las plataformas, que también, como te digo, deberían estar obligadas a cerciorarse de que sus usuarios son personas con un carácter un poco más formado, ¿no? Si bien no hay una edad en la que dices, bueno, a los 16 todos ya tenemos conciencia de lo que hacemos, por lo menos el autocontrol es mayor cuando tienes una edad mayor, ¿no? Entonces, a un niño no puedes exigirle que enfrente con igualdad de condiciones a sistemas grandes que están creados justamente para reducir su capacidad de desconexión, ¿no? Primero tenemos que darle herramientas y después tenemos que acompañarlo. Entonces, va más o menos por ahí esta medida que, como te digo, yo estoy de acuerdo con que los estados establezcan límites, ¿no? Pero la prohibición no es suficiente. Se necesita mucho lo que es la educación digital.
1: Ahora, esto también, Eric, va de la mano, porque después se tergiversa, ¿no? Y dicen, mira, la información marcará, está completamente cerrado, los chicos no podrán tener celulares, no podrán entrar a ninguna red social. Yo calculo que en algún momento también lo hemos charlado, a propósito de los ejemplos en Asia, el propio gobierno, como políticas de Estado, va marcando lo que se refleja en plataformas que son de jóvenes, de niños también, ¿no? Pero no tienen acceso a todo, como habitualmente estamos acostumbrados nosotros, ¿no? Le damos el teléfono al niño, agarra el YouTube, no importa de dónde sea, no importa el contenido, meta a mirar y nadie dice absolutamente nada. Yo creo que esta regulación tiene que ser inevitable, porque estás construyendo un espacio tan importante, tan básico además como el de los niños y adolescentes, que eso no puede prostituirse absolutamente por nada. Entonces, me parece que es una medida, repito, tan plausible desde todo punto de vista, que claro, va a tener, vos lo decías, algunos detalles que por ahora no van a encajar, pero no deja de ser interesante una propuesta así. Y habrá que corregirla con el tiempo para, sobre todo y ante todo, manejar y contener los valores, esos que los hemos perdido, Eric.
2: Correcto. No, y es muy importante también aquí, digamos, hacer un paréntesis en, tampoco estamos diciendo que las redes sociales son malas por naturaleza, ¿no? Pero hay un riesgo cuando combinamos un tema de edad con un tema de diseño de las redes sociales, que es un diseño persuasivo, con un tema de algoritmos de recomendación, con un tema de exposición pública, con un tema de falta de acompañamiento. Lo que tú dices es tan real, ¿no? Muchos padres, no por malos, pero por facilitarse un poco las situaciones, lo primero que hacen cuando un niño está muy inquieto, le dan el teléfono, ¿no? Y le dan sin restricciones. Pese a que hay ciertas formas de restringir el contenido que los niños pueden ver en sus teléfonos, como por ejemplo instalar una aplicación que es gratuita, fácil de aplicar y todo, que es de Google, Family Link, tú puedes limitar lo que ven. No lo hacemos, ¿no? No lo hacemos. Por eso te digo que es muy importante que, además de este tipo de prohibiciones, haya el tema de la educación digital, ¿no? Si dejamos al libre albedrío estas combinaciones entre un niño pequeño que no tiene el criterio suficiente para discernir lo que está bien consumir y lo que no está bien consumir, un niño que puede exponer detalles muy sensibles y de seguridad. Si lo mezclamos eso con lo que tienen las plataformas, que es ese diseño para no salir de la plataforma, justamente vamos a tener muchos problemas como los que existen, como el ciberacoso, como que los niños accedan a contenido inadecuado, trastornos de atención, trastornos de sueño, contacto con desconocidos. Entonces, las redes sociales no son la causa de problemas psicológicos, ¿no? Es una relación bastante compleja entre la edad, el acceso libre y otros elementos. Muchos utilizamos las redes sociales para otra cosa. Yo, por ejemplo, utilizo mis redes sociales netamente, casi profesionalmente en todas, ¿no? Quizás Facebook es mi red social más abierta, donde a veces emito criterios sobre el mundial, sobre la política, sobre algo que está en tendencia. Pero el resto de mis redes sociales las utilizo netamente para un tema profesional, para un tema de posicionamiento, ¿no? Entonces, el menor no tiene esa capacidad, ¿no? El contexto, las condiciones son distintas. Entonces, hay redes sociales que se pueden utilizar para beneficio. Hay YouTube. En YouTube puedes encontrar material que les enseña a crear cosas, encontrar comunidades, mantener vínculos. Entonces, el debate tiene que ir más allá de redes buenas y redes malas, ¿no? Debe haber un acceso a las redes sociales, pero con protección y enseñándoles a los niños las capacidades suficientes para discernir esto que es bueno y malo, ¿no? Francia, hablando un poco de lo que tú decías, Francia en esta normativa también ha incluido la prohibición de celulares, pero dentro de los liceos, dentro de los colegios, ¿no? Es decir, el horario de clases, tu celular lo dejas acá, termina, y afuera ya puedes ver lo que haces, incluso niños mayores de 16, ¿no? Entonces, va por ahí.
1: Seguro. Bien, Marcado. A ver, no puedo dejar de no preguntarte tus sensaciones a partir de lo que se ha generado también en las últimas horas, en los últimos días, cuando una IA se desprendió. Como que haciendo alusión a alguna película nosotros de ciencia ficción, no sé, nos estábamos acordando de Yo, Robot el otro día con un amigo y decíamos, no, es imposible, ¿no? ¿Cómo que se te escapa algo y de pronto la propia inteligencia artificial puede actuar por su cuenta? ¿Cuáles tus sensaciones? También estamos expuestos a esto y esto es muy peligroso también, ¿no? Porque vamos, que todo se mueve a partir de la tecnología. Yo no, a veces dice, esto no creo que ocurra, pero si ocurrió, yo calculo que también es una alerta verdadera, Eric.
2: Bueno, todo lo tecnológico siempre implica un riesgo cuando hay desconocimiento, ¿no? Esta IA que se salió de un entorno controlado es efectivamente una noticia real, ¿no? Tiene que ver con OpenAI, que es la empresa madre de ChatGPT. Y lo que estaba haciendo es evaluar algunos agentes de inteligencia artificial para que trabajen de manera autónoma, es decir, que solos puedan analizar problemas, ejecutar códigos, buscar maneras de cumplir objetivos, ¿no? No vamos a... ha habido una vulnerabilidad en su sistema y ha dado la posibilidad de que uno de esos proyectos salga del control aislado de las pruebas, ¿no? Es decir, se contacte con sistemas externos y acceda sin autorización a otras plataformas. No es que la IA, digamos, ha atacado a una empresa, pero cuando se le ha dado la instrucción de cumplir un objetivo, ha elegido un procedimiento que no estaba previsto y no estaba autorizado para esa tecnología. Entonces, si lo vamos a poner, digamos, en comparación a cosas que hemos visto en el cine, una IA se ha revelado, no tanto así como en el sentido humano, que cuando, no sé, la policía se revela, el ejército se revela contra un estado, digamos, no es que la IA ha sentido un enojo, no es que ha dicho maliciosamente, ahora voy a intervenir esto, sino ha sido un tema más técnico que inquietante, ¿no? O sea, se le ha asignado un objetivo a este sistema, pero ha encontrado este mismo sistema un atajo hacia otro lado que sus responsables no han anticipado, ¿no? Entonces, la IA ha sido rebelde, sí, pero no en ese concepto engañoso de decir maliciosamente ha tomado la decisión de ir por otro lado, no, ¿no? O sea, han habido barreras de contención que este sistema ha superado y han habido acciones que han ido más allá de los límites que tenía permitidos, ¿no? ¿Qué daño ha causado? Han habido datos que se han filtrado, ¿no?, de una empresa. Entonces, ya no estamos, y esto es importante que se entienda, ¿no? Mucha gente todavía piensa que ChatGPT es únicamente un lugar donde vas a diseñar textos, imágenes, ¿no? Ya estamos pasando esa etapa. Ya no estamos frente a inteligencias artificiales que solo son generativas, ¿no? Ya estamos entrando a una fase de inteligencias artificiales que pueden ejecutar acciones, que pueden utilizar herramientas. Ya estamos hablando de skills, por ejemplo, ¿no? Hace un tiempo atrás lo más conocido era el prompt, que es la instrucción que tú le das. Ya las skills son habilidades que le creas a tu inteligencia artificial para que sola haga cosas. Entonces, cuando una inteligencia artificial como esta, que fue noticia hace unos días, recibe, digamos, un objetivo muy abierto, encuentra caminos que ni los creadores han imaginado, ¿no? Entonces, hay un tema ahí de ciberseguridad. No estamos hablando de una inteligencia que ha cobrado conciencia y se ha revelado, digamos, ¿no? Sino un agente autónomo que mientras estaba intentando cumplir la tarea que le han asignado, ha encontrado una parte vulnerable y se ha salido del entorno de prueba, ¿no? El riesgo de que la inteligencia artificial se vuelva malvada, ¿no?, no es todavía algo real. Te digo todavía porque no sabemos hasta dónde vamos a llegar. Pero sí se nota que todavía hay insuficiencia en los controles y un mal objetivo o un objetivo mal definido puede generar este tipo de cosas. No creo que lleguemos a ver nosotros, al menos los de nuestra generación, lo que hemos visto en Terminator o en ese tipo de películas, ¿no? Las generaciones del futuro sin duda van a ver cosas que nosotros en este momento podemos imaginar y podemos soñar simplemente, ¿no?
1: Seguro. Nosotros, Eric, como siempre, te queremos agradecer muchísimo por este diálogo, por comenzar también, como siempre lo hacemos, a escarbar detalles que están vigentes, que sí son preocupantes, que otras personas por ahí lo toman a morbo, pero realmente son pues relevantes para la construcción de sociedad. Simplemente hablar de la educación y el ponerle un freno a determinadas redes sociales y ponerle un freno también a determinada edad y el consumo de las mismas es pues valedero desde todo punto de vista. Eric, te mando un abrazo, que te vaya muy bien.
2: Muchísimas gracias, querido Asbel, un abrazo a ti, a todo tu equipo y a la gente que te sigue igual, que tengan un gran inicio ya de fin de semana, ya estamos a jueves, ¿no?
1: Hasta pronto, señor, ha sido un gusto.
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1: Es la hora 22:54.

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8: Es la hora 22, 57 minutos.
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9: Abrazo a todos como siempre, por ser nuestros cómplices, por estar compartiendo además esta sesión de viernes acá en el programa. Este ejercicio, el que hacemos todos los días, nos permite encontrarnos ahora mismo con el exdiputado nacional Amílcar Parral, que está junto a nosotros. Amílcar, ¿cómo te va? Te mando un abrazo, te agradezco como siempre por tu tiempo. Bienvenido al programa, señor, ¿cómo estás?
10: Siempre es un gusto estar en tu programa y a las órdenes, como siempre.
9: A ver, contemplaciones varias, primeras sensaciones en razón de lo que ya ha significado el pasar de unos días y encontrarnos, por ejemplo, con que el oro sale como si nada de acá, ¿eh? Y si no había una alerta porque alguien pareciera que no recibió un lingote, estoy suponiendo nada más, ¿eh? Pero estoy marcando parte de algunas realidades que aparentemente son muy normales acá, ¿eh? Amílcar.
10: Mira, te digo que ya no sorprende. Son varias cosas que pasan en los aeropuertos, en las aduanas y demás. Hemos estado con este tema de las narcomaletas, las narcomaderas, las narcoyagas y ahora con el tema del oro. Yo digo, hermano, cuando vas al aeropuerto te pillan con un cortaúñas y te lo quitan, ¿no es cierto? Y lamentablemente, pareciera que solo en Bolivia dejan pasar de todo. Por eso en algún momento yo observaba cómo se lo han sacado los motores, turbinas de los aviones que están varados en Birubiru, en Santa Cruz, en Cochabamba, aquí en La Paz, los motores de avión, cómo se lo han sacado sin que se den cuenta en el aeropuerto los que revisan todo eso. Y mira, este tema del oro tienen que llamarnos mucho la atención. Estamos hablando de un mineral precioso y muy, muy solicitado, está yendo a Dubái, tú sabes que eso es lo que predomina allá. Si eso que supuestamente estaba queriendo salir de manera legal, lo ilegal, ¿sabes cómo es tan complicado? Andate al norte de La Paz, por el Beni, por esos lugares donde explotan oro, ¿cómo están sacando? Cuentan, y eso sabemos de gente que está llegada, que vive por allá, que entran hasta helicópteros esas minas para sacar el oro. Hay gente armada hasta los dientes, más incluso que el narcotráfico, donde están explotando oro, donde están chinos y demás. Si te acuerdas, en algún momento para Navidad dijeron, ¿quién le ha regalado los juguetes a Edmar Lara para que regalen Santa Cruz en todos lados? Han venido unos empresarios chinos, eso lo ha dicho el doctor Solís, que explotaron oro. O sea, se ha vuelto la mafia del oro en el país, se ha vuelto tan grande que obviamente es un metal precioso y es un recurso de los bolivianos que no pagan impuestos, que unos cuantos se están haciendo millones, pero aquí está la disyuntiva. ¿Cómo hacen pasar? En la aduana ya está habiendo bastantes problemas de varias cosas que se le está yendo de las manos al presidente de aduanas, los funcionarios que vienen ya de anteriores gestiones. Ya es complicado de verdad, de que sí, te aseguro que esto que ha pasado ha sido una bocineada, como dicen, o sea, alguien ha avisado. Me ha llamado la atención algo, Asbel, que te va a conocer y nosotros lo estamos investigando. Y antes de nosotros dar la denuncia en sí, corroboramos si es verdad. Que los empresarios, los dueños de esta empresa que ha acumulado, porque esto no viene de una sola empresa, ha acumulado ese oro, son unas personas muy conocidas, pero el presidente y dueño de esa empresa es un cónsul de Bolivia en algún lugar del Brasil. Tenemos el nombre, pero no lo vamos a dar, como te digo, por lo que estamos investigando. ¿Y de dónde venía ese avión para recoger ese oro? Casualmente del Brasil. Ese cónsul no es de esta gestión, no es de Rodrigo Paz, y es por eso uno de los problemas que se tiene y reclamos que hasta ahora no cambian el tema de los diplomáticos. Bueno, desde diplomáticos es una manera de decir, sino los representantes en embajadas consulares que eran del masismo y que estaban acostumbrando a hacer este tipo de cosas, no solamente con el oro, también con otras cosas, aprovechando el lugar que tenían. Pero como te digo, es muy complicado. Lo que aquí no tienen que agarrar al chango de 20 años que lo están por meter a la cárcel hoy día, pues requisamiento ilícito y demás cosas. Están hablando que los otros dicen que sí tenían permiso, que los otros que no tenían permiso, pero para sacar tanto oro tiene que haber permisos muy grandes, porque no creas, la AHAM es una de las instituciones más corruptas que tiene el país. Senarocón, de igual manera, de las más corruptas, donde se paga en oro todas las coimas que se tienen que hacer. Pero se tienen que averiguar quiénes son los responsables, o sea, de dónde viene todo esto, para que estos recursos en nuestro... Creo que lo que han incautado ayer o antes de ayer en oro es mucho más de lo que tiene el Banco Central en sus bóvedas ahorita en reservas de los bolivianos, ¿no?
9: Sin duda alguna, nos ha marcado el termómetro, nos ha llamado poderosamente la atención. Hemos hecho este recorrido para poder enfrentarnos a lo que vos estás diciendo. No hemos naturalizado estos espacios. Algunos dirán y gritan también fuerte, ¿de qué se sorprenden si esto siempre ha pasado? Bueno, sí, para que nos demos cuenta que este tema de la corrupción ha estado y sigue en las venas íntimas, lastimosamente, de nuestro país, en diferentes esferas. A ver, voy dando brincos por todas partes. Te hablo de fútbol. ¿Te gustó o no te gustó el Mundial?
10: Sí, ¿sabes qué? Yo fui al programa que estaba haciendo hicieron la Piña Pozo y compañía. Creo que has estado también tú en ese programa, Asbel, en el Hard Rock, y esa vez yo dije que los finalistas iban a ser España, Inglaterra, España, Inglaterra, Francia y Argentina. No quiero mentirte, no era España, era Brasil, ahí está, me he equivocado con uno. Pero no, ha sido muy interesante. Creo que a muchos de nosotros nos ha hecho olvidar el problema que hemos tenido 53 días, especialmente en La Paz. Y tú, como periodista deportivo de tantos años, hemos visto claramente de que el fútbol une pasiones, ¿no es cierto? Más allá de las diferencias que tengas. Muchas veces no he entendido, todos, muchos bolivianos en contra de Argentina y otros, ya se cruzaba el tema político y demás, y de las cosas que no me ha gustado, y eso no porque estés vos, es de las transmisiones que han llevado adelante algunos medios oficiales que tenían esta exclusividad de Asbel, y en eso creo que muchos te han extrañado también, así que preferiría poner un canal internacional para ver el tema de las transmisiones. Pero después, por lo demás, creo, como siempre ha pasado, el fútbol es una pasión de multitudes y ha unido al país en ver por lo menos los partidos y olvidarse un poco de toda la rutina que tienes todos los días, ¿no?
9: Y este involucramiento inevitablemente también tendrá que dar un salto a lo que va a significar esta cuenta regresiva rumbo a la preentrada del gran poder. Sabemos que vos eres participante asiduo de acontecimientos de estas características, entonces me imagino que son días especiales, horas especiales las que van a aterrizar precisamente en el próximo domingo. Amílcar, a ver, contame, ¿de qué se trata el domingo?
10: No entiendo que este domingo, primero te comento, yo ya hace un año, dos años creo que ya no estoy participando activamente, bailando ni mucho menos. Sí, he sido folclorista en Gran Poder mucho tiempo, pero este año más estamos en Colquepata, en Copacabana y en otros lugares donde somos parte y hemos sido invitados. Es más, el año pasado, ¿te acuerdas que en Gran Poder nos encontramos en el palco contigo a observar bastante lo del Gran Poder? El año pasado creo que ha sido, si no estoy equivocado.
9: Hace dos años creo que fue, Amílcar.
10: No es cierto. Sí, yo creo que este año también va a ser lo mismo, vamos a ir, pero este fin de semana es la preentrada, es donde ya comienza a mostrar los potenciales de cada uno de las fraternidades. Mira, he visto que el Rodrigo Tapari está viniendo el uno, el Daniel Agostín está viniendo el otro, el Brindis está en el otro, o sea, en la preentrada, eso es una especie de la promesa que se hace al Tata del Gran Poder. Bailan este domingo una entrada similar que va a pasar el próximo domingo, pero sin los disfraces, si vale el término, la vestimenta oficial que van a llevar el próximo domingo. Eso es este domingo, y ahí igual hacen sus fiestas grandes, y el próximo domingo es la Big Power, ¿no? El Gran Poder, ya en tema oficial con los disfraces y demás, un tema que mueve bastante la economía, especialmente en La Paz, pero creo que ahora Asbel, y eso sin temor a equivocarme, he hablado con varios compadres de varias fraternidades, ha bajado el nivel de presencia de la gente, porque esos 53 días que hemos pasado en La Paz han afectado bastante, porque los comerciantes ya no han podido meter mercaderías, no han vendido, o sea, una serie de cosas, y ha bajado bastante el tema de presencia de fraternos, pero igual, el Gran Poder es grande y a los que les gusta el folclore hay que apoyarlo, ¿no?
9: Seguro que sí, ¿eh? Sí, la alteración de fechas le ha pasado nomás una factura. Hemos charlado nosotros con folcloristas, ¿eh? Y claro, nos han contado del déficit y además de los gastos que se generaron en su momento. Las pérdidas han sido cuantiosas, ¿eh? Nos han hablado de 200.000, 300.000 bolivianos, porque en el momento en el que se tenía que llevar a cabo ya estaba todo resuelto, con lugares, con grupos, qué sé yo, con todo lo que significa justamente la organización. Pero bueno, a la hora de la verdad sabemos que es una verdadera representatividad de los paceños, por eso es que muchos y un gran sector sin duda alguna va a estar bien marcado en lo que va a significar esta preentrada del Gran Poder, ya dando la antesala a lo que ocurrirá en contados días nada más cuando estemos metidos ya en el mes de agosto. Te mando un abrazo, Amílcar, que te vaya muy bien.
10: Gracias, querido Asbel, siempre es un gusto conversar contigo y estamos a las órdenes cuando tú gustes. A ver, si no creo esta semana, yo me estoy viajando hoy día precisamente porque vos sabes que es que invitan los amigos y todo.
9: Tentador,
10: es por eso es viajarme, porque también terminan las vacaciones de los chicos y la próxima semana ya nos estamos viendo en Bárbaro. El palco en algún lado, como hace un año, dos años, ¿no?
9: Así que sea, te mando un abrazo, que te vaya muy bien, hasta pronto, ¿eh? Ahí estaba Amílcar Barral. Gracias. Compartiendo junto a nosotros esta edición del programa, mucho para compartir. Se viene música a continuación, vamos a calentar este ambiente, porque además se aproxima una de las bandas que queremos muchísimo, ¿eh? Muchísimo, enormes representantes también paseños. Aguántenos, porque la parte de definitiva va a estar cargada justamente de un talento que vale la pena presumir absolutamente a todos los que hemos nacido en esta ciudad y además bajándole la persiana también a lo que significa este mes de julio. Aguántenos, ya volvemos.
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14: Gracias por estar junto a nosotros en esta edición especial, marcada en viernes. Y además, ¿sabe qué? Podemos contarle a esta altura de lo que va a significar La Paz Expone. Se viene un evento muy representativo de la sede de gobierno. Estamos a la vuelta en la esquina. Michelle Choque está junto a nosotros para contarnos precisamente parte de los detalles que significan la organización como tal de un evento de estas características. Michelle, ¿cómo estás? Te mando un saludo, te agradezco muchísimo por tu tiempo. Bienvenida al programa. ¿Cómo estás?
15: ¿Cómo estás? Más bien, muchas gracias por la invitación. Y nada, bueno, aquí comentarles un poquito sobre lo que es la Feria La Paz Expone. Es un proyecto que se realiza acá en la ciudad de La Paz. Se podría decir que es uno de los más impactantes. Esta feria se va a realizar del 3 al 13 de septiembre con el objetivo de poder reactivar la economía de la ciudad de La Paz después de toda la coyuntura social que hemos vivido. Esta feria es organizada por la Federación de Empresarios Privados de La Paz junto a la Unidad de Coordinación de Programas y Proyectos del Ministerio de Economía y Finanzas Públicas.
14: ¿Cuántos participantes están marcados ya para esta sesión? A ver, contame.
15: Bueno, te comento que tenemos espacio para alrededor de 450 expositores, empresas. Tenemos ya el 90% de los espacios ya llenos. Tenemos algunos espacios más disponibles para aquellas empresas que quieran todavía sumarse a este bonito proyecto. Estamos hablando desde las empresas más grandes, medianas, microempresas, emprendedores, y claramente está abierto a todos los sectores, a todos los sectores.
14: Bárbaro. ¿Y cómo hacemos para inscribirnos? A ver, contame, porque hay algunos, sin duda alguna, que en esta reactivación también están buscando la posibilidad de incluirse en estos espacios.
15: Claro que sí. Bueno, primero nos pueden encontrar en todas nuestras plataformas digitales. Estamos como La Paz Expone 2026 en Facebook, Instagram y TikTok. O también escribirnos al 761-44-183. No tenemos ningún requisito en especial, solo el interés y las ganas de poder participar y formar parte de este gran proyecto. Nuevamente te lo repito, es abierto a todos los sectores. Estamos hablando automotriz, estamos hablando de los emprendimientos más pequeños, industria, comercio, servicios, está abierto a todos los sectores.
14: Bárbaro, quedó bien marcado. Te mando un saludo, te agradezco muchísimo. Y una vez más, invitemos a la gente, no solamente con la fecha, sino también para algunos que quieren todavía reactivarse e incluirse dentro de todo este espacio. Me parece una enorme, enorme invitación, una enorme oportunidad, además, sobre todo para poder ser partícipes de esta reactivación, que es lo que estamos pretendiendo todos los paseños, Michelle.
15: Muchas gracias. Sí, nuevamente la invitación está abierta a todas estas empresas que quieran participar. Más allá de las empresas, tenemos la invitación a todo el público en general. Tenemos un poquito más de un mes para que este gran proyecto dé inicio. Vamos a tener actividades increíbles. Te estoy hablando de jornadas culturales. Vamos a tener una cartelera espectacular. Vamos a estar con algunos grupos nacionales acá. Vamos a tener la elección de la señorita y Cholita La Paz Expone también. Van a estar presentes las mejores 10 fraternidades de lo que va a ser el Gran Poder. Entonces, con unas actividades increíbles. Y nada, nuevamente la invitación está hecha para todas aquellas personas que quieran sumarse al proyecto y también visitarnos en la feria. Gracias, Asbel, por este espacio. Hasta una próxima oportunidad.
14: Nosotros los agradecidos. Ahí está Michelle, representante de La Paz Expone, en razón de lo que significa esta feria. Repito, una de las más representativas que tenemos en el país. Mucho más para compartir. Gracias, como siempre, la música, porque estamos en viernes, e inevitablemente dice presente. 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
2: Gracias, como siempre, a todos. ¿Eh? Era un compromiso. La música dice presente en esta sesión de viernes. Y tenemos, le decía, unos enormes, enormes amigos que nos están acompañando, que están junto a nosotros. Voy a comenzar saludando a ellos que los hemos visto tantas veces. A ver, Poncho, contigo. Poncho, ¿cómo estás? ¿Eh? Bienvenido, los bolitas están junto a nosotros. ¿Cómo estás?
3: Querido Asbel, muy bien, gracias acá. Felices de visitarte, de saludarte, de compartir con toda la gente. Y bueno, acá festejando, bueno, en el preámbulo en realidad de un festejo de 10 años de los bolitas, que parece que hubiéramos empezado ayer.
2: ¿Qué te parece? Un montón de tiempo. Quicho también está junto a nosotros. ¿Cómo te va, Master?
4: Asbelito, querido, un honor como siempre saludarte, visitarte aquí, pues después de tantas entrevistas lindas que hemos tenido contigo, en el mismo lugar, en la misma hora y por tu mismo canal de amistad y cariño, hermano.
2: No, seguro. No, nosotros en realidad complacidos. Poncho, ¿vos te acuerdas de cómo nació esta idea? ¿Ah? Que se estaban aburriendo, no tenían que hacer,
3: o no, querían algo propio. Yo era muy chico, yo fui. Pues,
2: claro, si eres chico todavía ya no me quiero acordar, ni te quiero preguntar cuántos tenía, yo soy un viejo ya total.
3: En realidad es un proyecto del Vilo, ¿no? Que empieza con el Vilo Vizcarra, que me vio en la final de un concurso de bandas, ¿no? Yo estaba tocando con mi banda, y ahí fue que me llamó, me reclutó. Los músicos eran otros, por supuesto, no estaba Quicho, no estaban. De esa primera alineación solo quedamos el Vilo y yo. Así que imagínate, han pasado muchas cosas desde ahí. No existía, no tenía ni nombre la banda. Fuimos a grabar a Argentina, al estudio de Los Auténticos Decadentes. Y así nació el primer disco, que se llama De Bolas. Y aquí estamos, 10 años después.
2: Ahí está. ¿Te acuerdas quiénes eran los, no voy a decir los originales, pero quiénes comenzaron todo esto al margen de los dos?
3: Sí, está bueno nombrarlos, ¿no? Porque la primera alineación fue con Pablo Estrada en la batería, Ramiro Aliaga en el bajo. Después se unieron para presentar el disco Sercha Ramírez, que fue quien le dio el nombre a la banda, y Juanpi Velasco en las percusiones. Esa era la banda de seis, ¿no? Que viajábamos a todos lados. Fuimos a Canadá, el primer viaje a Estados Unidos igual. Y bueno, después fue cambiando de a poco. Después se unió el Quicho en el segundo disco y muchos otros integrantes que han ido pasando.
2: Ahora, después del primer pantallazo, Quicho, ¿era muy fácil conectarse con ellos? Era como que, ojalá me inviten o los habéis escuchado. Dices, mira, yo encajaría perfecto ahí. No sé, ¿cómo lo tomaste vos? Que obviamente tienes un montón de actividades, pero ¿cómo era sumarse a ellos?
4: En realidad por el Vilo, ¿no? Justamente yo lo conozco al Vilo pues por la música, por escucharlo, admirarlo y todo aquello. Y me acuerdo que me invitó a tocar en un concierto acústico con los Tocayos. Tenían un concierto acústico en el Teatro Nuna. Ahí fue que me invitó a tocar y me dijo, puta, Quichazo, sería buenísimo tocar algún día juntos, ¿no? Porque en realidad yo entro a tocar ahí en vez de Gus Orihuela, ¿no? Tengo que hacer las cosas que hacía el violín prácticamente con los chicos. Obviamente no hago todas porque es muy difícil también. Pero a raíz de ese lazo musical nace la idea de compartir en algún momento y yo me acuerdo que fui a verlos a su debut, al Equinox, a los chicos, tocar y obviamente es la alineación que dice el Ponchito, pues me acuerdo que yo los veía antes de comenzar la noche porque la banda que seguía después de ellos era pues totalmente distinta. Pero bueno, no pasó un par de añitos más que el Vilo me llamó y me dijo, hermano, ¿no quieres grabar unos temitas? Estamos grabando el nuevo disco y nos están pidiendo algo así un poco más boliviano, no sé si te animas. Y así fue que acepté primeramente grabar, porque primero grabamos con los

0: Chicos, la intención no era, digamos, que yo me quede, sino más bien trabajar en la grabación final de los chicos. Creo que era a finales del 2018, eso no me acuerdo, Ponchito nos va a decir bien cuando lo trajeron al Cheo. Pero a raíz de eso ya mi debut se hizo al año siguiente en Lima, me acuerdo.
1: Claro, la incorporación de Quiche fue algo muy divertido porque teníamos que ir a Lima a un festival y ahí sí queríamos llevar toda la esencia boliviana, queríamos ver qué podíamos sumar como para darle un toque distinto, y dijimos, bueno, llevémoslo al Quicho, pero no era parte de la banda, era para ese show, ¿no?
0: Para ese show.
1: Y fue con nosotros y nunca más salió.
2: Listo.
1: Nunca más salió.
2: Listo. Ahí fue. Sí. ¿Dónde?
1: La química era muy...
2: muy fuerte.
1: Muy fuerte, sí.
2: No, además son pues personas que se conocen, ¿no? Tocan en todas partes, ¿no? Se suman muy rápido. ¿Cómo...? Es muy complejo. Cuando hablamos de Charly García y hablamos de ese oído absoluto, que obviamente lo presume Charly de manera permanente, ¿ah? ¿Cómo se hace con ustedes? Porque igual yo siempre los veo y siempre me llama la atención cómo es escuchar algo. Mira, te estaba pasando hace rato nada más con la canción que nos acompaña acá en el preámbulo, y vos dices, ¿cómo es que tan rápido uno puede conectarse con el instrumento, con el ritmo? ¿Es ejercicio, es práctica, es un don? ¿Cómo lo marcan ustedes? Que, repito, lo llevan a un grupo y es cuestión de unos minutitos nada más y puede enganchar así de rápido.
1: Bueno, eso creo que es cancha, ¿no? Es práctica. Yo siempre les digo a mis alumnos, por ejemplo, el oído absoluto se puede entrenar totalmente. A medida que más vayas escuchando y tocando y practicando tu instrumento, eso se entrena y mejora, ¿no? Como cualquier cosa. Entonces, bueno, creo que al tocar, como tú dices, en tantos lugares, con tantas bandas, la unión de todos estos músicos que estamos ahora se ha hecho mucho más fácil al estar en ruedo siempre, ¿no? Estamos tocando con un proyecto o con otro cada fin de semana hace muchísimos años. Entonces, creo que lo más importante ahora en la banda es la química y por eso hace mucho tiempo ya que estamos manteniendo esta alineación.
2: Y ahora, a esta altura, Quicho, igual a partir de este ejercicio al que estamos apuntando, no sé, pues ustedes tienen varios amores, ¿no? Y cuando hablo de varios amores, no hablo precisamente de mujeres, por si acaso, ¿no?
0: Se asusten, unos más que otros.
2: Pero hablo de muchos amores en razón musical. Uno dirá, a ver, haz tu ranking de grupos donde mejor te sientes. No sé si te complico, no sé si te jodo, pero creo que eso nace o no nace. O puedes decir, no, la verdad, yo me siento feliz con todos los grupos donde estoy. No sé, por ahí para quedar bien. Pero por ahí, si me meto un poquito en tu intimidad, en tu gustito, ¿dónde realmente eres vos feliz? Y dice, mira, ojalá tengamos tocada con este grupo porque acá me fascina, me encanta.
0: Bueno, en realidad a mí se me desbloquea, digamos así, la alegría, no sé, el baile y todo lo que puedo representar hoy en día tocando con los Bolitas, ¿no? Yo no tocaba música tropical, digamos. Mucho menos que música que me guste y verlas y escucharlas versionadas como los chicos tenían canciones así de clásicos que me gustaban, era pues alucinante. Pero yo creo que más allá del podio, digamos, donde podamos poner los gustos musicales que de por sí son pues distintos en todos nosotros, ¿no? La gente, pucha, al verme a mí cree que soy pues un mensajero, un heredero del diablo, ¿no? Porque tengo aretes, tatuajes, tengo otro tipo de, qué sé yo, un poco sí también, pero no es la música en realidad que escucho, ¿no? O sea, no es que yo escucho heavy metal, escucho black metal, ¿no? Yo escucho salsa, me gusta la salsa sensual, dura, me gusta el bossa, me gusta el R&B, me gusta el funk, el flamenco, me gusta, no sé, otro tipo de géneros que sería un poco más impatibles con mi ser, digamos. Pero en cuanto a lo musical, creo que es un constante aprendizaje, porque cada vez disfruto más tocar con los Bolitas, ¿no? Cada vez siento mucha más familiaridad en los sonidos, en los acordes, en las nuevas canciones igual que van surgiendo. Es como que la química está tan linda en este tiempo que todo lo que podamos o querramos tocar, siento que como lo hacemos de corazón, va a llegar, digamos, ¿no? No llegará a viralizarse como la música chicha o la música que gusta que sea las masas populares, pero también nosotros tenemos nuestro popular dentro, ¿no? Y por eso nos permitimos tocarlo también, que tampoco es fácil tocar música bailable.
2: No sé, se me viene a la cabeza, ahora que, los veo, situaciones, por ahí límites, ¿no? Yo veo la zampoña y yo me acuerdo, ¿no? En colegio, era el top era el que tocaba Llorando
0: claro,
2: se fue.
0: Claro.
2: ¿No? El que tocaba Llorando se fue era como el examen de música, ¿no? La zampoña de esos tiempos. Yo no sé pues si ahora hay música, tendrán instrumentos. ¿Te pasó igual? O sea, ¿vos te acuerdas así? Cuando agarraste la zampoña, ¿qué es lo primero que tocaste?
0: No, imposible tocar cargas. Pero lo primero que toqué, guara, digamos. ¿Guara? ¿No? Guara, sí, los jairas, guara, altiplano, ¿no?
2: Pero estaban ahí los cargas, ¿no? Era que
0: estaban ahí,
2: ¿no?
0: Los tíos.
2: No, otra cosa que no te gustaba.
0: No, los tíos siempre han estado ahí, amigos de mi familia, por supuesto, obviamente. Yeah. Pero que la música que ellos hacían no me conectaba tanto, porque dentro de todo era muy tradicional también para lo que yo sentía. O sea, obviamente el mensaje, uno ve.
2: Claro.
0: Recientemente nomás un compañero mío estaba indignado por una mala versión de un tema hermoso que le hicieron de zampoñas, ¿no? Pero como te digo, Asbelito, o sea, en colegio, al menos en mi caso, mis profesores eran los canarios del Chaco.
2: Los canarios del Chaco.
0: Eran los de música, ¿no? Y obviamente no me enseñaban al principio, pues, guitarra, acordes, nada, era pues himnos, huevadas, digamos. Obviamente.
2: Pero hay con.
0: Obviamente.
2: Pero con zampoña, vos dices.
0: No, nada, era cantando. Así hasta quinto básico recién empezaron a traer instrumentos a música. Todo era cantar, huevear con el acordeón, así. Entonces, eso tampoco es que me hacía a mí reflejarme con la música en colegio, porque no es que yo quería tocar seguramente, pero cantaba nomás, pues hacía mis escritos, mis collages, digamos, puzzles, qué sé yo.
2: Pasa. En tu caso, ¿cómo era con la guitarra? Mira, en mis tiempos igual te estoy contando, ¿no? Era pues una zambita, ¿no? Era zambas, en mis tiempos. Claro. Yo no sé, después, ya cuando entré a la universidad, era aquel que agarraba la guitarra y mejor tocaba Silvio, digamos, ¿no?
0: O después de ti.
2: O después de ti. ¿En tus tiempos qué era? ¿Cómo encajabas en todo esto?
1: Bueno, no sé si es cuestión de mis tiempos, pero yo empecé directamente con el rock, ¿no?
2: Claro,
1: no,
2: o sea, es de tus tiempos, pues.
1: Sí, muy. Y mucho más rockero, incluso, ¿no? Así cosas. Como Metallica, Iron Maiden. Después ya me fui suavizando un poco. Pero la escuela también de las zambas de Silvio, de más el folclore latinoamericano, la tengo yo igual porque me viene un poco más de mi casa, ¿no? Mi mamá es cruceña, entonces el taquirar y todo eso, igual las zambas argentinas, me vienen desde esa época. Así que sí. Pero yo cuando empecé con la guitarra, porque no empecé tocando en clases de colegio, quiero decir, empecé afuera, ¿no? Con mis amigos que estábamos en la etapa más rebelde, tal vez. Y sí, lo que predominaba era el heavy metal, algo más rockero, ¿no?
2: Las historias, ¿ah? No, lo se dan contando a los bolitas que están cumpliendo 10 años. ¿Podemos tocar algo? Claro. Digo, para ubicarnos, la primera canción de los bolitas, el primer éxito, el primer top.
1: Eso tendría, el primer, tendríamos que tenerlo al vilo acá,
2: ¿sí?
1: Achachado,
2: yeah.
1: Que era Me llevo la bola, ¿no?
0: Exacto.
1: Pero okay. Vamos a hacer
0: el segundo,
2: más bien, éxito. El segundo éxito del mismo álbum.
1: No, tengo una idea. ¿Por qué no hacemos el tema que... por el cual el Quicho está en la banda, que lo invitamos a grabar.
2: Así los conquistaste.
0: Exacto.
2: Ajá. Ok, así los conquistaste. Atención, acá están los bolitas tocando en vivo junto a nosotros en la radio. Escúchenlos, por favor.
1: Vamos.

0: Ahí está, ¿eh? El convencimiento del Quicho para el grupo.
1: El examen.
0: El sí, examen.
2: ¿Sabes qué pasó? Que
1: y sin estudiar
2: lo hicimos con un productor venezolano.
0: Ya.
2: Que es Cheo Pardo, que ha producido un montón de cosas que nos gustaban. Bandas como Rawayana. Bueno, él era parte de Los Amigos Invisibles. Y llegó acá y se alucinó con la cultura, ¿ya?
0: Yeah.
2: Y nos dijo, no, tienen que meter algo más boliviano, tiene que ser algún instrumento, pero que no sea, digamos, meter una zampoñita o una quena porque sí, ¿no? Sino que tenía que ser algo que se adapte a nuestro estilo. Entonces lo llamamos al Quicho y le encantó cómo sonaba la zampoña, le encantó la energía que tenía él. Y bueno, así fue que en todo ese disco, menos en un tema, si no me equivoco, hay zampoñas gracias a eso, un domingo de, creo que estaba de Chucky, el Quicho, que llegó y grabó todo.
1: Así mismo fue, tal cual.
0: La amplitud en razón del conocimiento que tienen cada uno de ustedes hacen que las sugerencias cuando están componiendo, cuando están no solamente en las letras, sino también en la música, sea un bombardeo. ¿Sí? Así de, esto sonaría mejor, no, esto sonaría mejor, porque ya los veo a toditos después produciendo.
2: Sí, es complicado, ¿no? Hemos aprendido un poco a estructurar eso, sobre todo el tema de la composición. Componer en un ensayo con todos
1: es con imposible.
2: Los cinco ahí es muy difícil.
0: Claro, difícil.
2: De cero, quiero decir, ¿no? A veces sale algo en el jam ahí, pero ahora ya lo hacemos de una forma un poco más sistemática. Normalmente el Vilo y yo llevamos la idea inicial. La trabajamos solos o entre los dos y después nos vamos juntando con los chicos, les pasamos una maqueta y ya obviamente en el ensayo se mejora todo, ¿no? Pero sí, al principio era un quilombo. Pero,
0: ya me imagino.
2: Ahí tocando y produciendo.
0: ¿Qué están preparando para los 10 años? A ver, cuénteme.
1: Y bueno, pues, primeramente los conciertos, ¿no? El primer concierto ya inició en Cochabamba hace una semana, hemos empezado la gira en Cochabamba. No sé por qué, pero nos encanta empezar en Cochabamba. Continuamos con Oruro y bueno, el concierto un poquito más íntimo y más especial lo vamos a tener aquí en La Paz, en el Teatro Nun, el 5 de agosto, con invitados, por supuesto, gente querida, gente que ha sido parte de la banda, gente que por primera vez también se va a subir a tocar nuestras canciones y le va a dar, qué sé yo, algún tipo de reversión a algunas de nuestras canciones, qué sé yo, más conocidas, pero con otro tipo de toque, otro tipo de instrumentos también. Queremos jugar con otro tipo de instrumentos que no sean solamente las zampoñas, las guitarras. Queremos invitar a mi viejito, por ejemplo, que ha confirmado ya, mi viejito está en el concierto para tocar juntos con él por primera vez, que nos parece igual un poco loco cómo no hemos tocado con él antes, pero bueno, así son los guar, a veces no le dan permiso.
2: Ha tenido que pasar 10 años. Eso es muy, estamos pensando hasta, bueno, de hecho va a ser grabado el concierto. Cierto. Pero si sale todo bien,
0: yeah,
2: vamos a tener un disco y un, bueno, lo que antiguamente era un DVD en vivo, digamos.
1: Un DVD, claro, en vivo,
2: porque va a ser todo filmado con cámaras 4K, HD, todo lo que quieran ponerle, va a ser grabado.
1: Pre y post producido también por nosotros en cuanto a mezclas y todas las cosas para que salga perfecto.
2: Y como te decía, el Quicho, lo que más va a sumar al show son los invitados, ¿no? Van a ser algunas versiones nuevas de todas las canciones que hemos hecho en estos 10 años. Estaría bueno nombrarlos, ¿no? Ya
1: claro.
2: Nombró aquí a Fernando Jiménez, el gran maestro de la zampoña de oro. Va a estar Mayra González, Mauricio Segales,
1: Mariela Jordan,
2: ellos van a ser parte de la banda también con los coros. Va a estar Grisol cantando con nosotros, Sercha Ramírez, cofundador de la banda, por
0: más supuesto. Vale que esté el Sercha.
2: Teto Duarte igual, obviamente.
0: Otro que tiene la obligación.
2: Mucho,
0: sí,
2: ha
0: o sí.
2: Mucho. Con canciones, con todo, tiene la obligación. Creo que me estoy olvidando de alguien. O Mayra Figueredo va a estar
1: en el violín también, sí.
2: Tal vez alguna.
1: Tal vez alguien más se sume, estamos esperando que nos confirmen, porque bueno, al ser una fecha también
0: claro,
1: previa a un feriado.
0: Tenemos el feriado.
1: Tenemos el feriado, ¿no? Y aparte es miércoles, entonces esperemos contar con un par de invitados más, que sería de lujo.
0: Feriado
1: que
0: largo además nos espera, ¿no?
2: Sí, sí. Bueno,
0: claro, jueves, viernes, sábado, domingo, es largo, ¿eh?
2: Hemos elegido esta fecha justamente además para poder festejar a nuestra
0: a lo grande
2: Bolivia.
0: No, ya lo grande, yo creo que, mira, siempre que buscamos algún rato con el propio Vilo, charlábamos y decíamos, ¿no? Ese aporte verdadero, ¿no? En la significación, no solamente de la vinculación con lo que significa el rock pop, sino también la inclusión de los instrumentos nuestros, pero en una nueva era. Sí. Y eso se lo valora pues un montón, ¿no? Eso se lo aplaude, no, no hay ninguna duda. Y cuando los escuchamos queda muy, muy marcado eso, ¿eh? Muy marcado.
2: Sí, bueno, te agradezco, te agradecemos que entiendas esta vibra, ¿no? Porque hay, ese es el público que nos gusta, para el que nos gusta tocar. Es la gente que entiende la onda de los bolitas, esta vibra.
0: Pero es que no necesita, yo calculo que más allá de la onda, yo hablaba del Chino Moreno, por ejemplo, ¿no? Y yo alguna vez me ha tocado escuchar, qué sé yo, en el avión. ¿Por qué te decía en el avión? Porque me pongo los audífonos y los escucho a toda, con toda la fuerza, ¿no? A todo volumen. Y ahí te das cuenta el movimiento de instrumentos, la genialidad no solamente de bajar y subir los ritmos, las voces, te vuelves loco, pues. Alguien que entiende, o creo entender, realmente dices, mira, ahí está una concepción tan perfecta de lo que podríamos hacer. Con todo lo que tenemos en ritmos nuestros, ojo, ¿ah?
2: Claro. Bueno, como te decía, ¿no? La idea nunca ha sido forzar esta inclusión de, no solamente de instrumentos nativos, sino de situaciones, de géneros, qué sé yo, que nos pasan pues como bolivianos todo, uh-huh, el tiempo, ¿no? Entonces, creo que la inclusión del Quicho y de muchos otros invitados que hemos tenido a lo largo de las nuevas canciones y demás, responde un poco a esto, ¿no? A esta vibra de los bolitas que mucha gente se ríe y la termina entendiendo. Como en una canción, por ejemplo, que tenemos que se llama Bolita Nueva York, que es la historia. En realidad es un cover de Sting de una canción que se llama Englishman in New York. Y es una versión de lo diferente que habla de cómo sería la vida o cómo es la vida de muchos bolivianos que se han ido a vivir a Nueva York o afuera. Y que terminan luchándola, y hemos reflejado eso. En vez del saxo, por ejemplo, que está en el tema de Sting, está la zampoña, y la letra, por supuesto, es diferente, ¿no? Y termina con una frase que a mí me encanta, que dice, sete vos, no importa lo demás.
0: Sí.
2: Si bien boliviano.
0: No, y la identidad. ¿Cómo es que cuesta llegar, no sé, y esta es la última, cuesta llegar mucho y involucrar al público del Oriente? A partir de lo que significa algo que es muy propio del occidente, ¿no? Hay unas brechas que no las hemos podido resolver, y no las podemos resolver, sí, y no las vamos a resolver tampoco, ¿ah? Pero no sé, les pregunto a ustedes.
2: Mira, creo que nos ha costado, creo, menos que a muchas bandas, incluso más grandes o de más trayectoria que nosotros, porque a nosotros nunca nos ha dado, digamos, miedo a ser un taquirari. De hecho, uno de los taquiraris que tenemos es uno de los máximos hits en los shows.
1: Los shows, sí.
2: Tenemos mucha amistad con bandas de allá, con artistas de allá. Hemos tenido la suerte de ir mucho. Tal vez lo difícil es llegar, ¿no? Porque llevar una banda de 5 personas allá es el pasaje más caro.
0: Sí, para nosotros es difícil. Es, o sea, digo, para el boliviano, ¿no?
2: Pero desde lo musical creo que no nos ha costado tanto, obviamente. Siempre se puede acortar esa brecha y lo vamos a seguir haciendo. Tenemos ya taquiraris nuevos.
1: Pensados, claro, sí.
2: Hacer colaboraciones con gente de allá.
1: Para poder lograr esta unión que en realidad es solamente atreverse. Como dice el Ponchito, nunca se ha tenido miedo para hacer y tocar canciones que nos gustan. Obviamente sin irrespetar también lo tradicional que puede ser, porque es muy frágil, ¿no? Vos sabes, Azberito, la fragilidad de las personas, desde cómo piensan, cómo perciben, cómo reciben la música, es más jodido, digamos, cuando irrespeta su...
0: Sí, sí, no.
1: Cuando irrespeta su puta, claro, no, tiene que
0: no tonarse se puede,
1: así,
0: que, esa
1: que
0: parte
1: tiene que cantar así, tal, así. Y en nuestro caso, pucha, el último concierto que hemos podido presentar, el último disco en Santa Cruz, ha sido, creo, de los más lindos que hemos vivido en Santa Cruz, con gente también que no era nuestra, gente que qué sé yo, escuchaba nuestra música y no podía vernos en vivo porque íbamos al festival y se conectaba, bailaba, preguntaba cuánto se van a quedar, cuándo van a volver, y si fuese tan fácil volver, pucha, cada fin de semana, pues estaríamos en Santa Cruz.
0: Sería
1: Oruro, que...
0: Olvídate. Por favor, claro, sí. No es tan fácil. Bueno, no se olviden entonces, nosotros en la cuenta regresiva, nosotros además, una vez más, lo digo, orgullosos de tener a los bolitas como enormes representantes, no solamente de los collas, sino también de Bolivia como tal, a partir de los ritmos que ellos manejan. Y no se olviden, el 5 de agosto se viene la enorme fiesta. Ellos ya están calentando todo el ambiente con miras a lo que va a significar esta presentación en el Nuna, en la antesala al aniversario patrio. Nos vamos, claro está, con música. Muchas gracias por haber estado con nosotros.
2: Gracias, querido Ashley. Bueno, no sé si estamos con tiempo, es un tema que queríamos hacer.
0: Pero por favor.
2: Justo el que te contaba, abuelita en Nueva York. Pero es una historia que la tienen que...
0: Que la tenemos que escuchar, además. Exacto.
1: Se tiene que identificar.
0: Por favor, los bolitas en escena. Y esta historia que les va a encantar, estoy convencido. Música, maestra. Ah.

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10: Es la hora 23:56.

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2: Es la hora 2 en punto.

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0: Es la hora 3 en punto. 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

0: que sostenía el castillo.
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0: Es la hora 4 en punto.
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3: Vamos, listo. Salud, muchachos, por esa mujer.

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2: Es la hora 6 en punto.
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0: Es la hora 6:25.
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1: Es la hora 6:57 minutos. 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
4: Es la hora 7:25 minutos.

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0: Es la hora 7:58 minutos.
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0: Muy buenos días a toda la gentil audiencia de Cana 98.5. Nuevamente con todos ustedes aquí en Primero la Salud. Además, el día de hoy vamos a tener muy importantes entrevistas y también vamos a tener invitados especiales y desde luego también la información que es importante. Por otro lado, le quiero recomendar que nos pueden escribir al WhatsApp del programa al 624-86780, el cual está dispuesto para las consultas y preguntas que nuestra gentil audiencia tenga a nuestros invitados de la presente jornada. El día de hoy también vamos a estar hablando de todos los preparativos que se están realizando a nivel de lo que va a significar el tema del retorno a clases. Es un tema también muy importante. Y bueno, este y otros temas vamos a estar hablando el día de hoy. Permítame también mencionarle que vamos a estar hablando de temáticas bastante importantes referidos a la previsión en el tema de la salud, pero no solamente eso, sino también vamos a estar hablando acerca del cuidado de nuestro cerebro. Es importante. Muchas veces pensamos que lo primero es obviamente lo que podemos ver, lo que podemos observar, ¿no? Nos cuidamos la piel, nos cuidamos no la apariencia física, que es muy importante, no es que sea menos importante. Sin embargo, a veces lo que no vemos, no le damos mucha importancia. Así que de esto también vamos a estar hablando con el doctor Miguel Baptista en instantes. Por otro lado, también le quiero comentar que vamos a estar haciendo un tema bastante importante, como son los últimos sábados de este mes, como es con cuidados paliativos. Así que, por favor, acompáñenos en esta nueva edición de Primero la Salud.
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0: Muy bien, continuamos con más. Ahora sí, solamente en Primero la Salud por Radio Cana 98.5. Y bueno, así tempranito en la mañana de este fin de semana, estamos ya con la doctora Claudia Ramírez Altamirano. Ella es especialista en tricología. Usted recuerda que en el anterior programa estuvimos hablando también con ella acerca de los problemas que tenemos en el cabello. Hay personas que pierden el cabello por distintas razones. Una de ellas y la posiblemente la que más se puede observar en cuanto a pérdida de cabello son tratamientos de quimioterapia, cuando las personas tienen este proceso muy importante para poder superar todos los problemas del cáncer. Y bueno, el primer elemento que a veces está presente es la pérdida del cabello. Pero de estos temas también vamos a hablar, porque hay otros factores por los cuales podría presentarse la pérdida de cabello, que obviamente se denomina alopecia. Y esta vez vamos a hablar de este tema. Muy buenos días, Claudia. Gracias por estar nuevamente aquí en el programa, así tempranito, para poder conversar este tema tan importante como es la alopecia. Muy buen día.
7: Buen día, ¿cómo están? Muchas gracias por la invitación. Yo siempre aquí con ustedes para poder dar algunos consejos sobre tricología y, bueno, siempre cuidar nuestra salud capilar, ¿no?
0: Exactamente. Gracias. Así es. Y bueno, Claudia, hay un detalle bastante importante que tal vez, a ver, vamos a ir por partes en esta ocasión, ¿no? Muchas de las personas a veces le dan un poquito, no tanta importancia tal vez al cuidado del cabello, del cuero cabelludo, que es importante. Generalmente algunas personas dicen, bueno, voy a usar tal tipo de champú, ¿no? Para el cuidado del cabello, pero resulta que esto también les produce picazón y lo que se denomina caspa. Posteriormente, a veces hay personas que tienen el cuero cabelludo demasiado grasoso o tal vez muy seco. Entonces, todos estos detalles, ¿a qué se deben, por favor, Claudia? ¿Es al mal cuidado del cabello? ¿Tal vez a un sistema un poquito inmunológico? ¿A qué elementos obedece?
7: Bueno, en tricología tratamos muchas alteraciones pilosebáceas, ¿no? Realmente es un mundo aparte. Cada día nos encontramos con casos totalmente diferentes, que para nosotros también es un aprendizaje y un crecer día a día, ¿no? Porque realmente acá en La Paz, sobre todo, bueno, solo estamos con el centro aquí en la ciudad de La Paz por ahora. Sí, hemos encontrado casos muy severos, tanto de caspa, realmente así increíbles que no los podíamos creer. Porque a nivel mundial ya nos dicen que estas alteraciones ya no existen, ¿no? Pero sí hemos encontrado personas que, para empezar, no, o sea, es muy importante el lavado de cabello. Realmente muchas personas, muchos profesionales nos indican que no es tan importante, pero sí nosotros hemos encontrado que enseñar lo básico de un buen lavado de cabello es importante. Muchas veces esto justamente ocasiona que nos salga caspa, seborrea, dermatitis seborreica y así otras alteraciones. Por eso nosotros enseñamos desde un buen lavado de cabello, porque no solamente es ponerse el champú y o simplemente ponerse, digamos, enjuagarse un poquito el cabello con agua, ¿no? Tenemos casos que sí, digamos, una dermatitis seborreica ha aparecido después de que alguien le dijo a una persona que no se lave el cabello durante meses, ¿no? Tenemos unas cuantas, o sea, varias personas que no se han lavado el cabello por decir un año. Hay otra persona que no se ha lavado con champú, ¿no? No se ha lavado el cabello durante 4 años. Después 3 meses, 6 meses y así. Vamos encontrando casos severos donde obviamente, todo influye el pH, ¿no? Cuando el pH de nuestro cuerpo, especialmente la macrobiota capilar, se ve afectada, o sea, se desequilibra, empiezan los problemas. Eso puede deberse, digamos, a un mal champú, a la elección de un mal champú, un champú con un pH muy alto o muy bajo y que no está cumpliendo con su función. Puede deberse, digamos, a un contagio, a mucho estrés. O sea, hay diferentes causas de cómo detectar, digamos, estas alteraciones. Y, bueno, sobre todo se debe a un hongo que es el Malassezia, que vive en nosotros. Es un honguito que vive en nuestra piel, que se activa por cualquiera de estas razones. Y ahí, si no se lo equilibra este honguito, empieza a ser más fuerte y cada vez empieza a difundirse más en el cuero cabelludo y ahí empieza una alteración mucho mayor, pero sobre todo es este honguito.
0: Así es, y bueno, hablando también de este tema, Claudia, hay un tema que no es, digamos, muy conocido, lo que acabas de mencionar como es el lavado frecuente de cabello, así como, bueno, el aseo normal tendría que ser las personas, bueno, generalmente, exceptuando en el invierno, muchas personas entran a la ducha muy tempranito, generalmente todos los días, ¿no? Pero de todas maneras, algunas personas dicen, no, yo prefiero lavarme el cabello. En algunas damas a veces, ¿no? Dicen, yo prefiero lavarme el cabello 2 veces a la semana, ¿no? Pero es importante, tal vez, es bueno lavarse qué tan frecuentemente el cabello, ¿no? Y cuán importante será el uso adecuado de, por ejemplo, de los champús, que hay una amplia variedad en el mercado, pero ¿cuál será la mejor forma? Porque una vez que algunas personas utilizan un champú, dicen, no, al peinarme se me va cayendo varios cabellos, que parece inusual, ¿no? Y en otras ocasiones, obviamente, el tema de la caspa, pero hay personas que generalmente por el tema del aseo, por costumbre, no sabemos, ¿no? Se lavan el cabello de manera diaria. Entonces, ¿cómo es tal vez un equilibrio en el cuidado del cabello?
7: Bueno, el lavado de cabello es de acuerdo a la necesidad, ¿ya? No podemos decir que es bueno, digamos, lavarse a diario, peor si lavarse una sola vez a la semana, no. Eso va de acuerdo a la necesidad de cada persona. Hay cabellos que son grasos oleosos, por ejemplo, que sí necesitan lavarse a diario, porque mientras más oleoso está el cabello, más graso, se cae más el cabello, ¿ya? Porque se inflama el folículo piloso y ahí ya empieza a caerse más. O sea, es una de las uno de los puntos a tratar en caída de cabello. Muchos tratan primero la caída de cabello y después tratan esto de la grasitud, o no le dan importancia, ¿no? Pero sí, nosotros preferimos tratar primero lo que está originando. Puede ser, pues, en este caso, por ejemplo, un cabello seborreico, que es la excesiva producción de grasa, que obviamente va a ser la inflamación, va a hacer que el folículo se adelgace. O sea, hay varios puntos a tratar en esto. Pero, como les digo, el lavado es de acuerdo a la necesidad de cada persona. Si una persona sabe que tiene un cabello oleoso y además hace mucho deporte, por ejemplo, la transpiración con un pH más ácido, todo hace una bomba en el cuero cabelludo. O sea que sí necesitamos que se lave para siquiera neutralizar con el champú un poquito este pH. La elección del champú va de acuerdo al tipo de cabello que uno tiene, ¿no? Si es un cabello, por lo general, una persona mayor, digamos, tiene en la mujer, por decir, tiene un cabello más seco, ¿no? Un cuero cabelludo más seco, más deshidratado, por lo tanto tendrá que buscar un champú acorde a estas necesidades. O sea, para una renovación celular puede ser para cabello graso, o sea, para un cabello seco, o sea, tiene que buscar un champú así. Ahora hay muchos champús en el mercado con células madre, hay una diversidad que sí hay que saber bien la elección de este champú para qué tipo de cabello.
0: Así es.
7: Y si es un cabello oleoso, obviamente tiene que ser un champú para cabello graso. Y puede ser graso deshidratado, que también existe. Puede ser un cabello graso muy, muy oleoso. Y ahí ya podemos ver si es una seborrea o simplemente es una oleosidad mayor, ¿no?
0: Así es. Y bueno, pero en todo caso también las personas, todas yo creo que conocemos, ¿no? A veces qué tipo de cuero cabelludo o cabello tenemos, si es un poco grasoso, menos, tal vez hay personas que obviamente tienen el cabello seco o bueno, normal, tal vez no ni tan grasoso ni tan seco, pero bueno, el cuidado es importante. En el caso ya específico, Claudia, de una alopecia, es decir, una pérdida constante, generalmente hemos observado, ¿no? Que los varones son los que sufren este tipo de situación, es decir, pérdida de cabello, se les nota a las entradas porque obviamente llevan pelo corto, ¿no? Bueno, muchos de ellos, en todo caso, se van viendo las famosas entradas, ¿no? Por el tema de las de que van perdiendo cada vez el cabello, ¿no? Por el lado de atrás de la cabeza, en fin. Pero en el caso de mujeres, ¿no? También hemos observado pocos casos, pero es muy lamentable porque se va perdiendo o el cabello se va haciendo mucho más débil o más fino. En todo caso, ¿a qué se debe esta situación? ¿Es un tema hormonal, como me lo mencionabas hace instantes, o también se trata de otros temas?
7: Bueno, a ver, dos, una aclaración sobre todo. Te cuento que en La Paz, sobre todo que estamos trabajando, muchas personas no conocen, digamos, el tipo de cabello que tienen. Por lo general se basan en que la mamá compra el champú y ese champú sirve para todos. El hijo puede tener, pasar la adolescencia, por ejemplo, y está con un cabello graso. Obviamente necesita otro tipo de champú que no es el que la mamá está usando o el papá. ¿Ya? O sea que sí necesitamos conocer bien y la gente no lo conoce. Dos, sí, efectivamente la mujer, tanto hombres como mujeres hemos detectado que hay bastante caída de cabello. Aunque no creas, en mujeres hay muchísima. Hay que diferenciar, ¿no? Entre caída de cabello y pérdida de cabello. La caída de cabello puede ser un efluvio telógeno que es por estacional, ¿no? Se puede perder por un momento muy fuerte de estrés, después por una baja de defensas, por una enfermedad, y empieza, digamos, a caerse el cabello 3 meses después, por lo general, y es abundante donde la gente realmente se asusta. Pero es un proceso que se puede, el cabello se renueve. O sea, hay que darle, digamos, una medicación suave y el cabello va a renovarse y no se va a perder, digamos, no se van a perder los folículos. Y hablando de la androgenética, sí ataca más fuerte a hombres, pero también hay bastantes mujeres que lo están sufriendo y eso causa un estrés, pero realmente muy fuerte. Esta alopecia, digamos, de androgenética se debe principalmente a la parte genética, ¿no? Se da por la parte hormonal, pero está directamente relacionada con la parte genética. Ahí el hombre se ve principalmente desde la parte frontal hasta el parietal, haciendo un diámetro, digamos, un redondo en la parte superior del cabello. Y la mujer se diferencia porque la raya principal, por lo general las mujeres nos peinamos con una rayita al centro, esa se va abriendo. Esa ya vemos que es una alopecia androgenética y sí tiene que tener los cuidados pertinentes. En hombres, tanto en hombres como mujeres, se está utilizando mucho el Dudasteride, que va regulando la testosterona capilar. Esto es, digamos, ¿qué pasa? Hay una testosterona tanto en hombres que en mujeres, obviamente que en mujeres mucho más bajo, ¿no? Pero esto, al desequilibrarse, produce la de hidrotestosterona y esa a la vez la 5-alfa-reductasa, que es una enzima. Esta enzima es la que hay que equilibrar porque es la que hace caer el cabello. Por lo tanto, sí necesitamos una ayuda mayor de un profesional para determinar, digamos, qué tipo de medicamento o vitaminas, o sea, qué se le va a dar, porque se mide el grado, se tiene que ver el diámetro del cabello, la miniaturización que está sufriendo. O sea, hay muchos puntos, digamos, a observar para determinar qué grados de qué tipo de alopecia realmente es. Y por lo general, como te digo, se mide cuando hay una androgenética, que es la que es irreversible, o sea, se pierde. Actualmente en el mundo entero no hay un producto que diga, que tomemos y diga, ya, aquí nos curamos. No, si nosotros la detenemos, hacemos que no sea tan rápido el paso del tiempo, o sea, que pierda más rápido el cabello, pero sí se puede detener. Como te digo, no se puede curar, pero sí la podemos detener. Pero hasta que no salga un producto, digamos, en el mercado mundial, no vamos a poderla sanar. O sea, no vamos a poder decir, tomas esto y se terminó tu alopecia androgenética, ¿no? Uh-huh. Si no, vamos a decir, tomas esto y la vas a detener. Solamente podemos detener ese tipo de alopecia, pero no curarlo. Y ese es el problema mayor, porque la gente ve que el cabello sigue disminuyendo si no toma la medicación, o aún así sufre un estrés y vuelve a perder más cabello, todo. O la falta de nutrientes, hay un montón de alteraciones que debemos tomar en cuenta para definir este tipo de alopecia.
0: Muy bien, en todo caso, pues tenemos que tomar en cuenta que no hay un producto, algo que pueda, por lo menos en el mundo, aún no que pueda detener o por lo menos que se pueda revertir cuando ya el proceso no está vigente, en el caso, por ejemplo, de la pérdida ya de cabello. Pero bueno, dos aspectos tal vez importantes, Claudia, es esto, ¿no? En el caso de las mujeres, por ejemplo, que nos sometemos todas, creo, ¿no? A pintura, tintura de cabello, ¿no? A alisado de cabellos, alisados, haciendo rizos, en fin, todo un proceso también que obviamente no es malo, pero tal vez el uso excesivo de productos químicos podría alterar también el pH, ¿no? Del cuero cabelludo, y desde luego podría también ser un paso, ¿no? A poder perder el cabello, ¿es así?
7: Es así. Hoy en día hay muchísimos productos en el mercado que no tienen, digamos, especificaciones claras, ¿no? Que no están registrados tal vez en el Ministerio de Salud, todo, y la gente por el precio los está comprando, ¿no? Sí, ahí, digamos, al no tener, digamos, registros, sí hay productos realmente muy fuertes, especialmente en los últimos tiempos que nos han visitado, son quemaduras realmente en el cuero cabelludo por alisados, son quemaduras por tintes muy fuertes, sobre todo no tanto el tinte, es el oxidante que se utiliza. Están utilizando oxidantes, digamos, de Obviamente lo normal es de 20 volúmenes, pero en el mercado se está notando que están, por hacer el trabajo más rápido y todo, se está utilizando volúmenes muy, muy fuertes, como de 60, 100 volúmenes, que realmente matan al cuero cabelludo. Y ahí nace otra alteración, ¿no? Ahí puede caer, puede empezar otra, o sea, por químicos, una alteración química o del pH, por químicos en realidad. Ahí puede empezar a caerse el cuero cabelludo, o sea, empezarse a caer el cabello, porque el pH, digamos, ha sido desequilibrado, ¿no? Y una fuerte quemadura. Por lo general ahí se inflaman los folículos otra vez y hay que evitar esa inflamación para evitar todos estos estas alteraciones, que además no solo es en el momento, ¿no? O sea, esto, digamos, lo curamos, sabemos la irritación, todo, se va tratando, puede ser en un tiempo, digamos, máximo en un mes, pero la secuela queda, ¿no? Va a quedar ese cabello realmente muy sensible y vamos a empezar a tener que trabajar con otro tipo de champús, ya no se va a poder hacer tinte, o sea que siempre se recomienda trabajar con un buen producto, acudir a un buen salón de belleza y que tenga todos los cuidados pertinentes.
0: Muy bien, en todo caso, Claudia, te agradecemos mucho por estas recomendaciones. Hay mucho todavía que podemos hablar, pero esperemos hacerlo en los próximos programas y bueno, estaremos también contigo hablando de este tema del cuidado del cabello, que es muy importante. Bueno, es bueno también conocer, no solamente para el tema de las mujeres, sino también para los varones, así que esto es importante. Claudia, por favor, ¿dónde queda tu consultorio y el número de teléfono para las personas que quieren hacer, obviamente, las consultas a propósito de la alopecia y otras?
7: Claro que sí. Estamos en la calle Pedro Salazar, 351, edificio Limani 2, local 1. Estamos en plena esquina con la avenida 6 de agosto. 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
0: Excelente, en todo caso, ¿los horarios de atención o solamente con la cita al número de teléfono?
7: Trabajamos todo con cita porque nos damos el tiempo necesario para ver, digamos, todas las alteraciones que tiene una persona con su cuero cabelludo y trabajamos de 9, o sea, a 19 horas, como te digo, todo con cita previa.
0: Muy bien, en todo caso, ahí es importante el cuidado del cabello. Claudia, te agradecemos mucho y bueno, estaremos atentos también a que todas estas recomendaciones que ha brindado la profesional, como es Claudia Ramírez Altamirano, pues puedan tomarlo en cuenta. Así que, por favor, el cuidado del cabello es muy importante. Muchísimas gracias, Claudia. Y bueno, estaremos contigo en una próxima oportunidad hablando de este tema que es muy importante. Muchas gracias.
7: Claro que sí, muchas gracias a ustedes, un saludo y que tengan un muy lindo día.
0: Muy bien, así hemos podido conversar con Claudia Ramírez Altamirano, ella es especialista en tricología y hemos hablado de los problemas capilares, en este caso de la alopecia, la pérdida de cabello, que es a veces es muy preocupante cuando las personas a veces se cortan el cabellito o se peinan el cabello y ven y observan en el peine, ¿no? La abundancia a veces que se cae de cabello, a veces es hormonal, a veces en el caso, por ejemplo, de las mujeres en la época del embarazo y de la lactancia, hay bastante pérdida de cabello, ¿no? Entonces que las asusta mucho en varios casos, pero se va regenerando paulatinamente, ¿no? Y esto a veces preocupa, pero es importante acudir a un buen profesional si es que alguno observa que la caída de cabello es bastante preocupante o el crecimiento del cabello a veces no ocurre de manera normal, entonces ahí podemos acudir y en una especialista tan buena como es Claudia Ramírez Altamirano, que la vamos a encontrar aquí en la ciudad de La Paz. Así que por favor atentos con todos estos detalles. Bien, amigas, amigos, nos vamos a una pausa y enseguida retornamos.
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2: Es la hora 8:25.

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1: Bien, continuamos con más aquí en Primero la Salud. Y bueno, el día de hoy también vamos a hablar de algo que es muy importante, el cuidado del cerebro. Y esto es un tema también, como le decíamos, muy bueno. A veces cuando no observamos nuestro cuerpo de manera más seguida, no lo tomamos en cuenta. Y bueno, el cuidado del cerebro es muy importante. En algunos casos, por ejemplo, algunas personas, algunos doctores recomiendan hacer, por ejemplo, crucigramas y otros elementos que son importantes, pero el día de hoy vamos a hablar de esto. Estamos con el doctor Miguel Baptista Terán, él es neurólogo. Vamos a hablar del día del cerebro. Muy buenos días, Miguel, gracias por estar aquí en Primero la Salud. Estamos en contacto con el doctor Miguel Baptista. Tenemos el micrófono silenciado, creo, Miguel, para poder conversar el día de hoy. Ahora sí.
2: Ahora sí, buen día.
1: Ahora sí, buen día, Miguel.
2: Y buen día a todo tu auditorio, a todos nuestros señores, la audiencia del programa. Estamos hoy día, habiendo celebrado el 22 de julio el Día Mundial del Cerebro, además de como una manera de concientizar la importancia que tiene la salud cerebral, poniendo énfasis en la prevención subestimada de todos los tipos de las enfermedades neurológicas, ¿no?
1: Exactamente, pero hay un tema que es muy bueno, ¿no? Y este pasado 22, Día Mundial del Cuidado del Cerebro, es bueno hacer esta recomendación. ¿Cómo podemos cuidar el cerebro, Miguel? Generalmente decimos tenemos que tener una muy buena alimentación, ¿no? Hacer deporte, tomar bastante agua, pero ¿qué otros elementos sirve para que tengamos un cerebro saludable?
2: Bueno, lo que tenemos que empezar es tomar en cuenta que el cerebro, al igual que bastantes órganos, se lo tiene que ir trabajando, se lo tiene que ir educando de la mejor manera, ¿no? Es común decir, porque nuestro cerebro necesita nuestra total y entera atención, pudiendo realizar actividades de tanto así deportivas. Obviamente que nuestro cerebro necesita retroalimentación, necesita el que nosotros tengamos la costumbre, por lo menos, de leer. Ya, esa situación va a ser de que el cerebro esté preparado para ciertas circunstancias, ¿no? El hecho de leer un libro, el tener la modificación, el hacer el trabajo de leer va a dar buenos resultados, prácticamente por el hecho de que estamos evitando de que nuestro cerebro envejezca, ¿no? Como tal, obviamente el hecho de tener actividad deportiva va a hacer que nuestro cerebro por lo menos tenga un escape a toda la vida monótona laboral que tenemos. Entonces, de cierta manera, esas cositas pueden ayudarnos bastante. Y en relación a las dietas también, tenemos que tomar cuenta que el consumo de frutas secos también sería algo que va a coadyuvar a tener un buen cerebro, ¿no?
1: Así es. Y bueno, Miguel, yo conocí hace mucho tiempo a una persona que tenía bastante capacidad, digamos, de retención de memoria, que se sabía absolutamente toda la Biblia, ¿no? Con números, con detalles, con puntos y comas, literalmente. Así que, ¿cómo es que una persona puede desarrollar esta capacidad? Se supone que todas las personas, todos los seres humanos tenemos la capacidad de poder desarrollar, ¿no?, en nuestro cerebro. Pero, ¿qué es importante o cómo se va desarrollando?
2: Muy bien, eso se debe ya a un cierto tipo de don, ¿no? Hablando así en ese sentido, habitualmente hay estructuras, obviamente, que están en el cerebro que tienen la particularidad de desarrollar. Un ejemplo de todo esto es, por ejemplo, un paciente a una persona

0: persona que maneje un instrumento musical, ¿ya?
1: Exacto.
0: Entonces, ellos tendrían que desarrollar ampliamente el lóbulo temporal, el lóbulo parietal, ya, y la circundidad que tienen estos dos lóbulos entre el parietal y temporal. Y obviamente el izquierdo es el hemisferio dominante. En este caso, este paciente tiene una predominancia, o sea, un buen desarrollo del lóbulo temporal que le permite tener esa facultad de que sea más, esa zona sea ampliamente desarrollada en relación a las restantes, ¿ya? Entonces, el mismo hecho de estar sometidos a ciertas actividades hace que nuestro cerebro desarrolle en una situación. Lo mismo pasa con los pacientes que tienen ese don de la memoria. Entonces, el hipocampo es el que se encarga de estar completamente desarrollada, ¿no? Uh-huh. Bueno, después va a depender, una persona que esté asimilando más cálculo y todas esas situaciones también va a tener tendencia a desarrollar más el lóbulo temporal, ¿no? Entonces, depende de las situaciones en las que una persona se enfrente y esté, bueno, totalmente ya tenga una función diaria, tendría una función de años inclusive, entonces hace que esa zona desarrolle más. Y obviamente ese desarrollo de esa parte del cerebro, cualquier región del cerebro, ya sea por los lóbulos frontal, parietal, central, entonces va a hacer de que desarrolle, ¿no? A excepción de que algunas facultades, entre las más posibles que tenemos, por ejemplo, para que me entienda la audiencia, hay un militar, por ejemplo, el militar desarrolla uno bastante, desarrolla bien el lóbulo temporal, uh-huh, pero está sometido directamente por una constante, ¿no? O sea, todos los días está él administrando o trabaja también su memoria para poder administrar la música o las letras musicales. Pero si en algún momento con ellos queremos hacer alguna otra prueba rutinaria, por ejemplo, como restar, a veces ahí tienen el problema, les cuesta, a ver, baje 100 menos 7, ¿cuánto es? Pueden resolver, pero de ahí bajamos por 7, 93 menos 7, ¿cuánto es? Entonces toman su tiempo porque no encuentran no son las respuestas rápidas. Entonces, como hay zonas que se desarrollan por el constante trabajo, también pueden haber zonas que el cerebro que no tienen ese desarrollo, o sea, no tienen, habitualmente no están acostumbrados a hacer esa rutina, pero de cierta manera pasaría todo eso. Para tener un cerebro más equilibrado, donde todas las regiones de manera centralizada, sino que todas las regiones dependen de la importancia del cerebro, se recomienda bastante la lectura, ¿no? Y asumir casos, ¿no? Responder, poder hacer un crucigrama, ayuda, el hecho de visitar ciertos lugares que de la infancia reconozca, esas cositas van a poder ayudar a tener un desarrollo integral del cerebro como tal, ¿no?
1: Así es. Y bueno, Miguel, también hay personas que como son un poco prodigiosas, como mencionábamos, que tienen la capacidad de retención de memoria bastante importante, hay personas que, bueno, difícilmente se acuerdan dos o tres números de celular, ¿no? A no ser que sea de la familia, en fin. En todo caso, la recomendación es leer libros, no hacer scroll en el WhatsApp o hacer scroll en el celular, sino libros, que son más importantes, ¿no? Ahora bien, en el caso de las personas que ya están ¿no? en la etapa ya de la adultez o de ser adulto mayor, pues se va deteriorando también el cerebro, pero para que no haya un deterioro del cerebro, es importante hacer este tipo de ejercicios, ¿no? Hay personas también, Miguel, seguramente tú nos orientarás mejor, donde la persona, por ejemplo, perdió el sentido de la vista, pero su cerebro es bastante más desarrollado porque obviamente se puede acordar hacia dónde se dirige sin chocarse con los objetos, en fin. En todo caso, hay personas que también pueden o podemos todas desarrollar una buena salud cerebral, si vale el término.
0: Sí, es cierto. Bueno, sobre todo, un poquito con con lo que ibas mencionando sobre el desarrollo de o la aparición de deterioro cognitivo, la demencia como tal, obviamente tenemos que tener en cuenta, tomar en cuenta que un cerebro, mientras vas pasando los años, mientras va y se llega a una etapa de adulto mayor, en relación a lo que se ve antes y lo que era antes, incluso nuestros abuelos tienen buena capacidad de memoria, ¿no? Eso se debe a que han tenido bastante, se han visto cómo se han afrontado directamente a varias situaciones que les obligaban a leer, ¿no? O sea, va a leer el Principito por tanto tiempo. Entonces, esa situación hace de que su memoria de trabajo, esté vigente, ¿no? Sin embargo, los años que ya han pasado posteriormente, de cierta manera, tiene una tendencia a declive, a que la memoria ya desaparezca, ¿no? O no sea tan eficiente como años pasados. Pero de cierta manera, es tener de una dieta correcta, más los hábitos que se tenían anteriormente, obviamente permitían que un cerebro esté más acorde, podía responder y obviamente podía memorizar mucho mejor. Ahora, con la intervención de las telecomunicaciones, de las comunicaciones, las redes sociales y todo aquello, tenemos una falencia en esta parte, ¿no? Y es tomar los preocupantes que involucra a nuestros niños, a nuestros adolescentes, en la cual hasta la capacidad de cálculo se ve disminuida porque no hay, utilizan el celular para todo. Entonces, cosa que es muy diferente en relación a cuando unos años atrás, o sea, la persona tenía que ver, programar, analizar, ejecutar actos más acordes, ¿no? O sea, a veces sin tomarse en cuenta lo que se menciona en la red social o en la televisión, ¿no? O ahora mismo con la IA, ¿no? Que ha cambiado bastante. Entonces, recomendaciones sobre todo es, sí, necesitamos un contacto con la IA o con la tecnología, pero que no lo sea para todo. Como le digo, hay gente que ya lo utiliza hasta para restar, para dividir, ¿no? Eso ha hecho más que... El riesgo de todo esto es que el cerebro envejezca rápido, pierden varias facultades, más con el desarrollo de enfermedades psiquiátricas como la ansiedad, la depresión, contribuyen a encontrar una falsa demencia, porque en el estrés también ocurre que perdamos la memoria, ¿no? Perdamos la memoria reciente, ¿no? El hecho de dónde miro mis llaves, dónde he puesto mis lentes. Entonces, teníamos que tener un análisis y la capacidad de reconocer que lo vamos a usar en los equipos, que sea de menor tiempo posible.
1: Así es. Miguel, te agradecemos mucho por todas estas recomendaciones a propósito del Día Mundial del Cuidado del Cerebro. Por favor, si nos puedes mencionar el número de teléfono tuyo para también las consultas de nuestros gentiles radioescuchas.
0: Claro que sí. Bueno, una vez más, al recordar el Día Mundial del Cerebro, bueno, lo que se ha intentado en esta pequeña charla, por lo menos, es remarcar la importancia de la salud cerebral y concientizar a la población de la importancia de la promoción o prevención en relación a las enfermedades cerebrales. ¿Ya? ¿Por qué? Porque sabemos que la mayoría de las enfermedades neurológicas son enfermedades que no tienen cura, no tienen un tratamiento curativo y, de cierta manera, muchas de estas enfermedades necesitamos de medicación para frenar el avance de la enfermedad, que en muchos casos puede ser progresiva, como en el caso de la demencia. Entonces, esto tenemos que cambiarlo con ciertos hábitos. Como siempre lo he mencionado, primero es la actividad física. Nuestro cuerpo necesita de actividad física, necesita evidencia de que, o la manera de mostrar al cerebro de un panorama nuevo, o sea, el viaje. Para el cerebro va a traer un bienestar el hecho de poder leer, realizar actividades que de destreza mental, no sé, el Sudoku, el a esos juegos, ¿no? Ajedrez, sobre todo, ¿no? A una crucigramas, todas esas cositas van a ayudar porque lo ponen a prueba nuestro cerebro. Entonces, mientras más lo pongamos a prueba, vamos a evitar la atrofia cerebral.
1: Así es. Muy bien, muchísimas gracias, Miguel, por estas recomendaciones y estaremos contigo en una próxima oportunidad. Muchas gracias.
0: Gracias, Jackie, gracias. Y bueno, si tienen algún contacto conmigo, al 77-74-6296. Una vez más, muchas gracias al programa y a ti, Katy. Será hasta otra oportunidad.
1: Muy bien, así hemos conversado con el doctor Miguel Baptista Terán, neurólogo, hablando del Día Mundial del Cuidado del Cerebro. Bien, amigas, amigos, nos vamos a una pausa y enseguida retornamos.

bien, así hemos conversado con el doctor Miguel Baptista Terán, neurólogo, hablando del día del cerebro, porque es importante considerar estos detalles. Él hablaba también a propósito de lo que es el cuidado precisamente de leer, de hacer lectura, de hacer, por ejemplo, el tema de leer libros, ¿no? Cuando hablamos de lectura, hablamos de leer libros, por favor. Pueden leer, hay tanta variedad que tenemos en nuestro país de bibliotecas, de sectores donde uno puede leer, no solamente estar en el celular, ¿no? Pasando notitas. El doctor Baptista además decía, imagínense, hay personas que utilizan el celular para todo. Obviamente es un instrumento de ayuda muy importante, ¿no? Ahí tenemos el reloj, tenemos calculadora, tenemos mapas, tenemos sitios donde podamos encontrar a través de toda la tecnología que tiene en un solo aparato, como es el celular. Pero precisamente por estas razones es que tenemos que establecer varias temáticas. Bien, vamos a hablar el día de hoy también de lo que está mencionando el Servicio Departamental de Salud, como es el SEDES, ¿no? El doctor Marcelo Parra, que es ahora jefe de la Unidad de Epidemiología e Investigación del SEDES, nos ha conversado a propósito del reporte de casos de infecciones respiratorias agudas y neumonías. Escuchemos.

0: Comunicación de la Ciudad del Alto, nuevamente por acudir a esta conferencia de prensa. Vamos a aprovechar esta conferencia para tratar cuatro temas fundamentales. Uno, vamos a poder explicarles el comportamiento de las infecciones respiratorias agudas y de las neumonías en el departamento y en el específico también en la Ciudad del Alto. Dos, vamos a poder ver el tema de la calidad del aire y las prevenciones que debe tomar la población en este caso de la contaminación ambiental. Ustedes saben que por los chaqueos está empezando a llegar el humo a nuestras ciudades de La Paz. Tres, vamos a hablar un poco de lo que es el sarampión en cuanto a la campaña que estamos realizando, los casos sospechosos que se han presentado y los casos confirmados que hemos tenido. Y cuatro, finalmente queremos informarles también sobre las primeras jornadas julianas de epidemiología que vamos a desarrollar en nuestro departamento. Para el primer punto que les mencionaba, ustedes pueden apreciar, me gustaría si nos pueden ayudar con las imágenes para que puedan entendernos bien. Este es un canal endémico o corredor endémico que lo utilizamos en epidemiología, que nos muestra cuatro zonas, es decir, esta gráfica la trabajamos con información de 5 años, del 2021, 22, 23, 24 y del 25, y la línea negra es lo que está sucediendo este año. Entonces, mediante datos estadísticos, fórmulas, etcétera, trabajamos el comportamiento de la enfermedad por semana epidemiológica. Y ustedes pueden apreciar que tenemos cuatro franjas, una franja celeste, que es la franja de o zona de éxito, una zona verde, que es la franja de seguridad, una franja amarilla, que es la zona de alarma, y finalmente la zona roja, que es la zona de epidemia. ¿Esto por qué me interesa que conozcan? Porque si ustedes ven, en infecciones respiratorias agudas en menores de 5 años, estamos dentro de la franja de zona de éxito, ¿sí? Y lo propio en IRAS en mayores de 5 años, estamos aún todavía por debajo de la franja de éxito. ¿Qué quiere decir esto? Y además, ustedes fíjense, el comportamiento ha disminuido. Las dos últimas semanas, la última semana, es decir, la semana epidemiológica 28, ha disminuido el número de casos tanto de infecciones respiratorias agudas como de neumonías. En el caso de IRAS, infecciones respiratorias agudas, la semana 27 teníamos 13.670 casos y para la semana epidemiológica 28 hemos disminuido a 11.919, es decir, una disminución casi del 13%. En el caso de las neumonías, que son estas las gráficas, se mantiene casi muy, muy, muy estable, muy, muy similar, porque en realidad hemos aumentado de 223 casos a 224 casos en esta última semana epidemiológica. Por lo tanto, podemos decir que a nivel departamental estamos controlando el tema de las IRAS y de las neumonías. Y claro, nosotros cruzamos esa información también con la temperatura que nos proporciona el CENAMI. Y podemos mencionar que el promedio de temperatura en el departamento más bajo de esta última semana ha sido de menos 1.5 grados centígrados. Ustedes lo deben sentir, ¿no es cierto?, en el ambiente. No está tan frío como hace un mes y medio atrás. ¿Qué es lo que está sucediendo ya específicamente en el municipio del Alto? En el municipio del Alto, lo propio, estamos en tanto en infecciones respiratorias en menores y en mayores de 5 años, todavía en una zona de éxito. Ustedes ven acá, estamos en una zona de éxito. En mayores de 5 años ya estamos entrando a una zona de seguridad muy levemente. Entonces, seguramente la UCEA va a tomar ciertas medidas para poder controlar y evitar que esto pueda ir subiendo, ¿no? Y en promedio estamos en ese borde entre la zona de éxito y la zona de seguridad. Esto es lo que está sucediendo en el municipio de El Alto. Bien, ese es el primer punto que queríamos conversar con ustedes, que por la festividad del Carmen de la Ciudad del Alto que ha pasado ya hace algunos días hacia atrás, hace una semana exactamente, y por la próxima festividad del Gran Poder, hay un alto flujo migratorio de hermanos peruanos que ingresan por esta región, ¿no es cierto?, del Desaguadero, de Copacabana, etcétera. Entonces, nosotros hemos reactivado muy fuertemente la campaña de vacunación. Estamos a la espera que el gobierno municipal del Alto pueda contratar las brigadas que había comprometido, las brigadas de vacunación, para complementar todo este tema. Hasta la fecha de este inicio del año hemos tenido 65 casos sospechosos de sarampión. ¿Qué pasa cuando hay un caso sospechoso? Es una guagua que tiene fiebre, malestar general, le sale un sarpullido, granos en el cuerpito, puede dejar de comer, se pone lloroso, etc. Lo llevamos al establecimiento de salud, no hay que medicar. A veces vamos a la farmacia, nos dan aspirineta y es peor porque podemos causarle una inflamación en el cerebro. Es mejor llevarla al servicio de salud, ahí van a ver según las características de los granitos, cuándo ha aparecido, etc. Van a ver cuándo le han vacunado y demás. Se va a tomar las muestras y se va a mandar para el laboratorio. Y en base a eso se podrá tener un diagnóstico definitivo. Les repito, en el Departamento de La Paz, de inicio de gestión hasta la fecha, hemos tenido 65 casos positivos perdón, 65 casos sospechosos. Y de esos casos sospechosos, solamente dos han dado positivos. A esos dos casos, hecho la investigación epidemiológica, nuestro equipo de salud de la red a nivel local y nuestro equipo de brigadas especiales de acción rápida de vacunas han ido a hacer la investigación a los domicilios, han conversado con la mamá, con el papá, han visto si no tenían el desarrollo de salpullido, han visto el estado vacunal de toda la familia y estamos haciendo seguimiento constante a estos niños. Estas dos casos que hemos ataque a los pulmones, sí, o que ataque al cerebro y de una encefalitis viral.
1: Bien, eso es lo que está recomendando el director del CEDES, quien ha mencionado que es importante no medicar a los pequeñitos si es que tienen o presentan no el tema de síntomas del sarampión. Quiero mencionarle también que el doctor Marcelo Parra, que es jefe de la unidad de epidemiología, ha recomendado obviamente acudir a un centro de salud adecuado de primero o segundo nivel cuando se presenten esto. Y bueno, las recomendaciones también por el tema del retorno a las labores educativas. Las personas tienen, o los papás en todo caso, tienen que completar el esquema de vacunación de los pequeñitos para que no se contagien, sobre todo en las infecciones respiratorias agudas o resfríos, ¿no?, que pueden también provocar situaciones complicadas. Quiero comentarle también un elemento que es bastante importante, pero esto lo vamos a hacer en el próximo bloque, a propósito de la dirigencia de salud en la ciudad de Santa Cruz, una respuesta bastante interesante a la que dio uno de los principales dirigentes acusados de nepotismo. Le dijeron que tiene varios hijos en una misma institución, lo cual en una institución del Estado está completamente prohibido. Esto le vamos a mencionar después de la pausa. Por favor, acompáñenos aquí en Primero la Salud. Retornamos en instantes.
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3: Es la hora 8:55. 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
5: Muy bien, continuamos con Primero la Salud en Cana 98.5. Y bueno, hace instantes le decía que hay una situación que ha llamado la atención en la ciudad de Santa Cruz, porque el dirigente de trabajadores de salud, Robert Hurtado, ha respondido a las denuncias y críticas que ha realizado las autoridades del municipio de Santa Cruz, donde le mencionaban que tenía varios hijos dentro de la misma institución, lo cual es denominado como nepotismo. Es decir, en las instituciones públicas las personas no pueden tener familiares cercanos, menos hijos o parientes demasiado cercanos. Y él ha mencionado que, bueno, son las autoridades quienes han contactado a sus hijos o han trabajado en campañas políticas y, bueno, ellos han ingresado a trabajar. En todo caso, deslindaba toda responsabilidad. Sin embargo, pues esto no puede ser posible en ninguna institución pública. Las autoridades de Santa Cruz seguramente tomarán acciones al respecto, y el alcalde de Santa Cruz, el señor Saavedra, ha mencionado que no se va a tolerar este tipo de situaciones. Vamos a estar atentos a ver qué va a ocurrir en este caso. Bien, cambiamos de información, y como siempre, cada último sábado de mes tenemos aquí a personas que nos acompañan de cuidados paliativos. En esta ocasión tenemos en el estudio a la licenciada Cintia Gabriela Barriga González. Ella es voluntaria del equipo Acompañar, quien nos va a mencionar a propósito de las terapias complementarias que acompañan a cuidados paliativos. Cintia, gracias por estar en el programa. Cintia, por favor, las terapias complementarias, ¿no?, en cuidados paliativos deben ser varias, pero queremos conocer cómo es que son estas terapias.
6: Voy a hacer una diferenciación, porque muchas veces se confunde terapias alternativas con terapias complementarias. Las terapias complementarias es lo que indica su nombre, complementan a lo que puede hacer la medicina occidental, o las otras terapias alternativas como ayurveda o homeopatía. Uh-huh. Son varias terapias las que conocemos. Lo que estamos trabajando principalmente, acompañando a los pacientes de cuidados paliativos, son masajes, Reiki, digitopuntura, Y algunas veces también hacemos encuentros conjuntos colectivos para poder tener espacios donde las personas intercambiemos las experiencias que tenemos respecto al cuidado de pacientes de crónicos o que están
5: en una fase terminal,
6: en una fase terminal.
5: Ahora, estos estas terapias complementarias no seguramente tienen que ser diferenciadas. No todas las personas pueden recibir las mismas terapias, ¿no? Y sino cómo ustedes diferencian, cuál es el proceso.
6: De acuerdo a los diagnósticos que se tengan, o sea, se pueden ir determinando y con los profesionales, con los médicos y los psicólogos ir determinando qué terapia le va mejor a la paciente o al paciente.
5: Ahora, estas terapias, digamos, en el caso de, por decir, Reiki, ¿no? Que es una aplicación bastante interesante, es decir, una técnica muy interesante, es para personas que están en fase terminal de cáncer u otros elementos, ¿no? O es también para personas que dicen, bueno, necesito, digamos, esta terapia.
6: El Reiki es aconsejable para todo tipo de acompañamiento a los pacientes. En realidad todos podríamos hacer el Reiki, porque la energía está en las manos, ¿no? Es lo que Jesucristo hacía. Entonces, como que la misma familia se anime, porque no, el terapeuta no puede ir todos los días. ¿No es verdad? Entonces, de lo que se trata es de enseñar a las personas que están a cargo del cuidado de los pacientes para que puedan ellos acompañar a la persona en la casa.
5: En todo caso, varias de estas terapias, ¿no?, que complementan, que se acompañan, tienen que ser, digamos, tal vez en otro espacio o sí se le puede hacer en la casa, porque hay personas que obviamente ya por la situación no pueden salir.
6: En cuidados paliativos generalmente lo hacemos en la casa, precisamente por esa dificultad de que tengan que salir, y nosotros vamos a la casa para hacer las terapias. Generalmente combinamos un terapeuta holístico, en el caso con el acompañamiento de una psicóloga, un psicólogo, para poder hacer el tratamiento integral en lo físico, en lo energético y en lo espiritual, emocional.
5: Así es. Y bueno, también queremos conocer, digamos, qué otras terapias son las que se aplican, ¿no? Hay una amplia variedad, pero obviamente dependiendo de cada caso. En el caso, por ejemplo, de las terapias complementarias o alternativas, la ayurvedia, espero que...
6: es alternativa, escrito, sí, es, ¿no?, una terapia.
5: ¿De qué se trata?
6: Bueno, es como le decía, es toda una ciencia, ¿no? Lastimosamente acá solamente se le está conociendo como las dietas que ayudan, ¿no? Pero no, es toda una medicina también, ¿no es verdad? Entonces, no se contradice con lo que pueda hacer
5: la medicina terapias tradicional.
6: Complementarias, la tradicional o la occidental. Ya. Pero sí, o sea, tiene que seguir rigurosamente lo que se les indica.
5: Claro, no va a ni siquiera cambiar, modificar, digamos, una medicación que el paciente o la paciente tenga, ¿no? Por la recomendación, dependiendo de lo que esté pasando, sino que complementa, coadyuva.
6: En este caso la ayurveda no, porque sí, o sea, tiene su cuestionamiento a lo que son las medicinas, por ejemplo, ¿no? Las comerciales, lo que necesitan. Entonces, tienen sus propias recetas.
5: Y hablando de este tema que es bastante interesante, la ayurvedia complementa, digamos, en temas de alimentación, si es posible, porque hay personas que dicen, bueno, se le ha dado terapias normales, si vale el término, no con medicina tradicional o con medicina, digamos, científica, ¿no? Pero se va a cambiar, no ha funcionado. Entonces, sí se puede acudir a esto, a la ayurvedia.
6: Depende mucho de la creencia de las personas, ¿no es verdad? Entonces, personalmente yo no lo haría, ¿no? Porque es justamente hay mucho cuestionamiento a la medicina comercial, o sea, a los medicamentos sobre todo. Entonces, pero en muchos casos las personas combinan, ¿no? O sea, así como están con con los medicamentos, están con las hierbas, uh-huh, con lo que conocemos, qué es lo que ha funcionado para otras personas, porque ese es el otro problema, voy a ponerlo entre comillas, de que no todo funciona para todos.
5: Exacto. Ahora, en nuestro país culturalmente tenemos tradiciones, ¿no? De, por ejemplo, la medicina tradicional, incluso ya está autorizada por el gobierno, ¿no? Los denominados callahuayes, que son médicos tradicionales, utilizan hierbas, combinaciones de hierbas, ¿no? Porque ¿quién no se ha tomado, por ejemplo, un matecito de coca?
6: Exacto.
5: ¿No? Obviamente de coca, algunas personas ya empiezan a mencionar que las derivaciones de esto, no, un matecito de coca ayuda mucho, ¿no? Para los dolores, digamos, o un matecito de manzanilla u otros. Entonces, no está, digamos, desligado nuestra cultura, por ejemplo, de esta tradición. En todo caso, se puede también combinar en una persona que requiere este tipo de atenciones.
6: No está contraindicado y es lo mejor que se puede hacer.
5: Uh-huh. Así que, bueno, en todo caso, también lo tradicional es importante.
6: Totalmente.
5: Uh-huh. Ahora, en las terapias complementarias, ¿en qué casos, digamos, bueno, ya no se puede, digamos, utilizar? Hemos utilizado medicamentos tradicionales o medicamentos científicos, ¿no? Pero también alguna de estas terapias, pero tal vez la persona ya no responde. Se le da simplemente una calidad de vida hasta que, bueno, termine su proceso.
6: Sí, lo que nosotros vemos en terapias complementarias es no solamente los síntomas, sino que tenemos el cuerpo físico, uh-huh, es el que nos está mostrando el mal, el cuerpo energético, que es a través de por ejemplo, el Reiki, que trabajamos el cuerpo energético, el emocional y el mental. Entonces es muy importante el que la persona se sienta acompañada y no siempre haciendo terapias, ¿no? Solamente escuchar y acompañar.
5: Esa es lo más importante, ¿no?
6: Sí.
5: El abrazo, el abrazar, por ejemplo, creo que es una terapia bastante importante.
6: El último órgano que pierde contacto es la piel. Entonces es muy importante el contacto con las personas, por eso es que sabemos que responde muy bien a los masajes, que no es el masaje que estamos acostumbrados a vernos, ¿no? El solo tocar la mano y acariciar la mano es otro tipo de comunicación con la persona para decir estoy aquí contigo.
5: Así es. Por ejemplo, bueno, generalmente a veces las personas dicen no, tenemos que, digamos, ser más afectivos. Entonces, lo afectivo generalmente se dice a los pequeñitos, a los niños, ¿no? Los acariciamos, les damos su besito, los abrazamos, ¿no? Y les decimos todo va a estar bien o cuando se caen. Pero la persona, ¿no? Adulta, o en este caso la persona que está en cuidados paliativos, requiere también que se le pueda hablar de la misma manera, abrazar, acariciar, ¿no? La cabeza, tal vez el acariciar las manos, ¿no? Pero también, ¿para qué? Porque es un contacto humano.
6: Exacto. De lo que se trata es de hacerle sentir el afecto, el amor que se puede entregar es a través de las manos, también del olfato, poner ricos olores, la vista, adornar con flores, con lo que le gusta a la persona, o sea, hacer que se sienta muy bien, rodeado de las personas que lo aman.
5: Exacto. Y en todo caso, una terapia complementaria también es eso, ¿no? Estar en un sitio agradable, amigable. Uh-huh. En la casa, a veces en el hospital o en los centros de salud, obviamente por la situación que están, ¿no? Son centros totalmente blancos, ¿no? Con un solo color. Pero en la casa hay colores, ¿no? Hay plantitas, hay objetos que pues llaman a estar más tranquilos. Y los olores, ¿no? Poner un aroma, exacto, aromaterapia también es importante, ¿no?
6: Súper importante y es lo que más reconforta a las personas, el sentir un olor agradable. Existen los aceites esenciales que se les puede poner un poquito en la sien y en el olfato, alivia muchísimo. Hay aceites esenciales también que sirven, por ejemplo, para el dolor de cabeza, para ayudar a calmar el dolor de cabeza o el estrés, y todo eso, esas herramientas se las pueden utilizar en cuidados paliativos.
5: Exacto, y bueno, eso es muy importante, la complementación. Ahora bien, ¿cómo las personas, ustedes en cuidados paliativos mencionan, o bueno, si hay una familia, dice, queremos ya cuidados paliativos, ¿no? Pero los complementarios, porque hay personas que dicen, sí, yo estoy muy consciente de que hay personas incluso que han consumido, digamos, cierto tipo de alimentos, cierto tipo de infusiones, ¿no? Que les ha ayudado bastante a sobrellevar dolores, sobrellevar, por ejemplo, situaciones de escozor en la piel, que son producto precisamente de toda la enfermedad que están atravesando. Entonces, sí funciona. Pero ¿cómo ustedes van y dicen, a ver, qué necesita esta persona? Hay que observar todo su historial, tal vez.
6: No, claro, como le mencionaba anteriormente, nosotros tenemos un equipo multidisciplinario donde están los médicos, los psicólogos y los terapeutas. De acuerdo al caso que se presente, nosotros hacemos la propuesta de lo que podríamos hacer, pero eso también depende mucho de lo que la familia decida hacerlo, porque muchas veces las creencias están en contradicción con lo que se presenta. Por ejemplo, hay muchas personas que dicen, ay, no, el Reiki no. Claro. Es verdad, porque son cosas del demonio, por ejemplo, ¿no? Pero si la familia lo acepta, lo que siempre tratamos es de que mostrar lo que nosotros podemos hacer y si están de acuerdo.
5: Exacto, la aplicación, ¿no?
6: Exacto.
5: Así es. Bien, estamos aquí en el estudio con la licenciada Hilda Gironda Alarcón, psicóloga clínica y psicoterapeuta, hablando de los beneficios de la escucha activa. En todo caso, vamos a estar con ella en instantes. Y estamos aquí con la licenciada Cintia Gabriela Barriga González, voluntaria del equipo Acompañar, red de voluntarios en cuidados paliativos y terapias complementarias en cuidados paliativos. Bueno, tenemos ya nuestras consultas de la ciudadanía que está siempre pendiente también del programa. Nos escribe Verónica y dice lo siguiente: ¿qué terapia alternativa se recomienda, además de la psicología y la psiquiatría, para los trastornos de ansiedad y el estrés, para una mayor efectividad en la recuperación y de la estabilidad, así como también de una mejor calidad de vida?
6: Es muy importante la respiración. A través de la respiración se controla muy bien todo lo que es la ansiedad. Hay que aprender a respirar y es todo un ejercicio que se hace respecto al querer mejorar este ritmo, que generalmente no nos damos cuenta de que no respiramos bien. Es lo primero que hacemos al nacer y lo último que hacemos al irnos, y es a lo que menos atención ponemos.
5: Hay personas que en un momento dejan de respirar, ¿no?
6: Y por eso el cerebro hace lo que le da la gana. Muy bien. Y ni se acuerda qué es lo que ha dicho.
5: Exacto. En todo caso, ahí tenemos eso, ¿no? Bien, tenemos más consultas. Dice, ¿qué terapias, nos escribe una persona y dice, ¿qué terapias alternativas ayudarían a mejorar el trastorno de la ansiedad?
6: Vuelvo a decir, son terapias alternativas, son diferentes a lo que estamos hablando de terapias complementarias, ¿no es verdad? Hay que ver cuál es el origen de ese trastorno de ansiedad. Muchas veces, inclusive, es desde la forma en cómo ha sido dado a luz o qué ha pasado en el embarazo.
5: Bien. Todo, ¿no? Eso afecta.
6: Afecta totalmente. Entonces, si es mucho el problema de ansiedad, hay que ir realmente al origen de la ansiedad.
5: Es mejor entonces ir al origen, ¿no? Para ver qué.
6: Sí,
5: que se
6: y
5: le
6: hay
5: puede,
6: muchas
5: terapias, ¿no?
6: Que se pueden, regresiones, reverting, o sea, hay varias terapias que las que se puede recurrir para ir realmente al origen y hacer todo el proceso de sanación. Aquí ya estamos hablando de un proceso de sanación.
5: Muy bien. En todo caso, con la licenciada Cintia Gabriela Barriga vamos a estar conversando también este detalle de terapias complementarias. Pero ya tenemos aquí también otra consulta que dice, buen día, tengo un familiar diagnosticado con cáncer desde hace varios meses. Ahora mismo el paciente presenta fracturas en cadera y fémur, consecuencia del cáncer. También tiene escaras debido a la inactividad física y un médico particular me dijo de la sedación paliativa. ¿Podría orientarme sobre ese tema?
6: Yo no puedo hacerlo directamente porque eso lo manejan los médicos.
5: Ya, eso tendría que ser con un médico.
6: Con un médico.
5: Muy bien. En todo caso, esto de las terapias complementarias son muy importantes. Ahora, ¿qué elementos más cuando van a una casa ustedes, cuando van al sitio de la vivienda de donde está algún paciente, ¿no? Y tal vez el ambiente lo pueden modificar y decir, este ambiente no parece ser tan adecuado para la persona que está acá.
6: Todo eso hay que hacerlo con sumo cuidado, pero uh-huh. principalmente entramos en conversación con el principal cuidador, ya. Porque siempre hay un cuidador principal uh-huh. con el que se puede ir progresivamente viendo, porque no se trata de invadir el espacio de la persona, ¿no? Hacerlo uh-huh. conjuntamente, uh-huh. sugiriendo de acuerdo a las posibilidades de la familia también.
5: Ahora, en los casos que ustedes han ingresado con terapias complementarias, ¿cómo han visto el avance? ¿Cuál ha sido el avance positivo, obviamente, de la persona?
6: Cuando hablamos de cuidados paliativos, o sea, es muy difícil hablar de avances, ¿no es verdad? Porque lo que estamos acompañando es el proceso.
5: O una mejor calidad de vida.
6: En este caso, una muerte digna.
5: Y ha sido mucho mejor ese paso, digamos.
6: Sí.
5: ¿Cuántos casos se puede mencionar de este proceso?
6: Uf, muchos, sí. A mí me ha tocado, por ejemplo, personas que me han pedido que les acompañe en la quimioterapia. Uh-huh. ¿No? Yo al principio dije, pero ¿qué voy a hacer ahí? Y sí, después lo entendí que era el sentirse acompañado y una de las... consultantes me decía, para mí es importante que solamente estés aquí, me agarres la mano y me hagas reiki, mientras entra la quimioterapia.
5: Así es, uh-huh. y eso es, digamos, algo que a la persona le da más tranquilidad.
6: Sí, ¿no? Sí. O sea, es sentirte acompañado, amado, uh-huh. que no estás solo o sola.
5: Bien. En las personas a veces cuando están pasando por este proceso del cáncer, una enfermedad terminal, que tal vez saben en lo que va a concluir, hay personas que mencionan y dicen, no, yo no quiero nada, quiero estar sola en mi habitación o estar sola, no quiero saber nada. Pero a veces los familiares no es que insisten, sino quieren que la persona por lo menos pueda ampliar su mundo, pueda... por lo menos establecer.
6: Generalmente alguna. Esa es la primera reacción, ¿no? Uh-huh. O sea, no quiero saber de nada ni de nadie.
5: Así es.
6: Hay que dejar ese proceso porque no se olviden que es como una parte del duelo, ¿no es verdad? Entonces, es respetar lo que la persona quiere, pero encontrar la forma de paulatinamente estar con ella o con él. ¿No? A través de la música, por ejemplo, también es una gran terapia.
5: Así es.
6: ¿No es verdad? Uh-huh. O sea, de lo que le gusta a la persona, saber cómo llegar a la persona, uh-huh. nunca imponer.
5: Así es. Bien, en todo caso, siempre es bueno acudir a las terapias complementarias en cuidados paliativos. Por favor, Cintia, algún número de teléfono, el sitio donde pueden acudir, si es que las personas o familiares o las mismas personas que están en cuidados paliativos puedan decir, a ver, que quiero... también otras alternativas.
6: Claro que sí. Se pueden comunicar con nosotros al 630-738-93.
5: Muy bien, reiteramos, por favor.
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5: Muy bien, así hemos estado aquí en el estudio con la licenciada Cintia Gabriela Barriga González, voluntaria del equipo Acompañar de la Red de Voluntarios en Cuidados Paliativos, hablando de las terapias complementarias. Muy bien, muchísimas gracias, Cintia. Estaremos contigo, esperamos una próxima oportunidad.
6: Muchas gracias a ustedes.
5: Muy bien, nos vamos a ir a una notita, por favor, a propósito de todo lo que es la contaminación ambiental a tomar en cuenta, porque también tenemos que cuidar a los niños, sobre todo, y también a las personas adultas mayores. Escuchemos.

0: Vamos a ingresar a un segundo punto que es el tema de la contaminación ambiental, la contaminación atmosférica que ustedes ya empiezan a sentir en nuestro departamento, ¿sí? Existen algunas páginas oficiales de instituciones, por ejemplo, esta que ustedes están viendo allá, que nos permite identificar los focos de calor que existen en este momento en el país. Específicamente en nuestro departamento, ustedes pueden apreciar que tenemos en el norte de La Paz, cerca al Parque Nacional Madidi, en el norte del departamento, 18 focos de calor, es decir, todavía está controlado en zona amarilla. En la frontera con Perú tenemos 34 focos de calor. Bueno, y en otros departamentos ustedes ven el comportamiento, claro, pero en la zona del oriente, en la zona de Cochabamba y en la zona de Tarija tenemos el mayor número de focos de calor que están ocasionándose en nuestro país. Fíjense, Tarija 204, estamos ahorita con todo el incendio atacando estos días al departamento de Tarija. ¿Por qué nos interesa conocer esto? Porque ya a través de los días, ese humo, de ese chaqueo de los incendios que están ocasionando, nos llega a nosotros como departamento, como ciudades de La Paz y del Alto, y eso obviamente nos perjudica, ¿no es cierto? Este es un reporte del sistema Mónica, de la red Mónica del Gobierno Municipal de La Paz, donde ustedes pueden ver en este momento, este es un dato extraído de este sistema a las 7:30 del día de hoy, donde vemos dos puntos de toma de muestra. Uno que se llama el garaje, que es por la zona de Quilliquilli en la ciudad de La Paz, y otra en la zona sur. Llega el tema de la contaminación atmosférica, las partículas que flotan en el aire, las partículas del carbón, digamos así, del hollín que está flotando en el aire, puede afectarnos a las vías respiratorias. Por eso es que nosotros estamos monitorizando mucho más el tema de las infecciones respiratorias agudas. Puede ocasionar algún daño pulmonar cuando hay una patología de base, por ejemplo, fibrosis pulmonar, edemas pulmonares, etcétera. Puede ocasionar un mayor daño de estas enfermedades por esas partículas que están suspendidas en este aire contaminado. También puede haber afectación en los ojos, puede haber una conjuntivitis, una inflamación y una infección de las conjuntivas, los ojos se ponen rojos, nos salen lagañas, etcétera. Puede haber afectaciones cutáneas, ¿no es cierto? Tipo manchas, lugares que nos empiece a escocer, etcétera. Por eso es que recomendamos siempre estar pendiente de los reportes del monitoreo de la calidad del aire, y una vez que identifiquemos que estamos con una calidad de aire malo, podamos utilizar barbijo en algún momento. Es lo más recomendable.
1: Muy bien, hemos escuchado al doctor Marcelo Parra, jefe de la unidad de epidemiología del Servicio Departamental de Salud del CEDES La Paz, en las recomendaciones que nos daba por el tema de la contaminación ambiental. Así que vamos a estar escuchando también los reportes que nos da periódicamente el CEDES. Nos vamos a una pausa y enseguida retornamos.
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3: Es la hora 9:25. 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

Muy bien, continuamos con más aquí en Primero La Salud, solamente por Cana 98.5. Y bueno, le quiero mencionar que en muchas ocasiones cuando las personas acuden a veces a una consulta con el psicólogo o con la psicóloga, dicen, a ver, quiero expresar muchas cosas, quiero mencionar lo que no estoy muy bien, en mi casa no me escuchan, pero hay personas que, por ejemplo, pueden hacer sus expresiones de manera muy natural, pero hay personas que a veces no hacen estas expresiones, ¿no?

0: momento de tener algún problema, pero es importante hablar. Los seres humanos pues tenemos esta capacidad muy, muy importante de poder comunicarnos, hablar, las expresiones físicas, corporales, ¿no? El levantar las manos, el mover la cabeza, el mover el cuerpo al momento de expresar alguna emoción, decir, bueno, me choqué con una persona, dice uno, y a veces ahí estamos y le decimos, expresamos con el cuerpo. De todo esto vamos a hablar el día de hoy con la licenciada Hilda Gironda Alarcón, ella es psicóloga clínica y psicoterapeuta también, que nos visita el día de hoy al programa. Hilda, gracias por estar en el programa. Ay, gracias, gracias Hilda por todos esos detalles.
1: Sí, la verdad sí, muy feliz. Y el tema que vamos a abordar el día de hoy me parece un tema bastante interesante, muy importante, ya que exacto, tiene bastantes beneficios también.
0: Así es. Y bueno, lo que te decía Hilda, ¿no? El beneficio de la escucha activa. ¿Qué es una escucha activa?
1: Bueno, es importante, sí, bien, como tú, bueno, me estabas comentando hace un inicio, ¿no? Es la verdad, nosotros como seres humanos, es una herramienta que tenemos, ¿no? La comunicación, porque es el canal por donde podemos expresar todo lo que sentimos. Uh-huh. Entonces, la comunicación es algo fundamental en lo que es el ser humano, ¿no? Exacto. Entonces, en ese sentido, lo que entendemos nosotros como escucha activa es una herramienta de comunicación que tenemos, todos los seres humanos, que muchas veces no la practicamos, porque ahí tenemos que hacer la diferencia entre lo que es escuchar y oír, ¿no? Entonces, escuchar es un proceso un poquito más complejo, ¿no? ¿Por qué? Porque es como que tener esta predisposición a entender el mensaje, es decir, poner una atención plena en lo que nos está diciendo nuestro interlocutor, escuchar el mensaje sin interrupciones, sin juicios, sin interrupciones, para poder entender de manera correcta qué es lo que me está queriendo decir la otra persona. A diferencia de oír, que simplemente es una acción natural del ser humano, ¿no? Que oímos. Entonces, la diferencia, ¿cuál sería? Que la escucha activa, es decir, es un proceso mucho más complejo, porque tenemos que razonar y tratar de entender, es decir, entran ahí procesos cognitivos, ¿no? No solo oír, que es solo escuchar, bueno, sí, ¿no? Entonces, la escucha activa tiene muchos más elementos que nos permiten escuchar el mensaje de una manera completa.
0: Así es. Y bueno, a propósito de esta escucha, de, digamos, prestarle atención a la persona, ¿no? Mirarle, digamos, decir, sí, está bien lo que me estás mencionando. Porque hay personas que dicen, generalmente, bueno, Hilda, esto es muy generalizado, las mujeres tendemos más a poder hablar, expresar, ¿no? Las emociones se nos desborda en algún momento, decimos, sí, pasó esto, y empezamos a llorar y decir, ¿no? Entonces, queremos a alguien que nos pueda escuchar, ¿no? Que le digamos, bueno, me pasó esto, entonces la amiga, ¿no? La familia o alguien cercano dice, sí, te estoy escuchando. Y bueno, una vez que ha expresado todo esto, la persona le diera, bueno, haz esto, te recomiendo tal cosa. Eso lo hacemos generalmente, pero cuando se trata de la escucha activa en psicología es diferente.
1: Así es, sí, como te decía, hay bastantes elementos y nosotros utilizamos muchas técnicas. ¿Por qué? Más que todo por los beneficios que trae, ¿no? Generalmente la escucha, ¿qué es lo que hace? Una escucha activa y una comunicación asertiva, que es lo que nosotros manejamos, ¿no? ¿Por qué? Si bien tú, todos nosotros, ¿no? Hemos aprendido solo dos estilos de comunicación, que lo hemos ido aprendiendo, ¿no? De nuestros padres, de nuestro entorno, a lo largo de nuestro proceso de desarrollo. Entonces, ¿cuáles son estos dos estilos de comunicación? La comunicación pasiva y la comunicación agresiva, ¿no? Es decir, la comunicación pasiva es aquella donde dice, no, prefiero guardarme las cosas para evitar conflicto, ¿no? Prefiero, no, ¿para qué? Mejor no digo, me lo guardo, etcétera, ¿no? La pasiva. Y la otra, que es la comunicación agresiva, que es todo lo contrario, ¿no? No me voy a guardar nada, voy a decir todo lo que siento, todo lo que me está pasando, y voy a decir, inclusive llegamos a gritos y a discusiones, ¿no? Entonces, lo ideal y parte de lo que es la escucha activa es la comunicación asertiva, que es como que una combinación de ambas, que es la ideal, ¿no? Entonces, la comunicación asertiva justamente es eso. No me callo, pero expreso lo que quiero decir, el problema que tengo, o lo que quiero es comunicar, expresar, y también escucho de manera activa. ¿Te das cuenta? Es decir, es como que

0: punto medio de ambos. Entonces, la comunicación asertiva también es una herramienta bastante, bastante positiva, que nos ayuda a la resolución de conflictos, etcétera,
1: ¿no? Así es. Bueno, Hilda, también hay personas, como tú mencionabas o lo mencionabas al inicio de la entrevista, que no hablan, exacto, que no expresan. Por dentro van llevando, ¿no?, cualquier situación conflictiva. Incluso hay personas que le dicen, bueno, mañana, en el caso del trabajo, por ejemplo, no, mañana tienes que trabajar, tienes turno. Y la persona dice, no quiero, necesito un tiempo o estoy en una situación complicada. Dicen, claro, sí, y no dicen más. Pero por dentro hay una situación conflictiva. ¿Esto puede derivar en una situación mucho más compleja a futuro?
0: Claro, claro que sí. Como te decía, son patrones aprendidos, ¿no? Entonces, capaz en mi núcleo primario o no familiar me enseñaron a, ¿no?, a callarme, a no decir las cosas, ¿no? Porque tal vez luego me va mal o genera conflicto. Entonces, eso es algo, es un proceso interno mío que lo tengo que trabajar, ¿no? ¿Por qué? Porque como tú mismo dices, ¿no?, me enseñaron a no decir las cosas por evitar el conflicto. Me enseñaron a guardarme las cosas porque sé que luego me va a ir peor, ¿no? Entonces, estos patrones se repiten, los aprendemos y puede generar bastantes consecuencias negativas, ¿no? Como el ejemplo que dabas. Entonces, cuando yo reprimo mucho las ideas, las cosas, o tal vez ciertas cosas que quiero decir, pero me las guardo, es inclusive peor, porque es como una olla a presión. Si te das cuenta, ¿no? Que me lo guardo y va a llegar un momento en que vaya a explotar, ¿no?
1: Todo y tal vez aquello. De no muy buena manera.
0: No de muy buena, la mayoría de las veces no de muy buena manera. Uh-huh. Además de que nos perjudicamos, ¿no? Así como tú decías, ¿no? En el trabajo, con la pareja, en familia, nos vamos guardando cosas, uh-huh, y sí pueden derivar en muchas situaciones negativas posteriores.
1: Así es. Y bueno, cuando se trata de decir, a ver, tengo una situación, ¿por qué, Hilda? En la psicología clínica, ¿no?, hay muchos elementos.
0: Exacto,
1: ¿no? Sí. Entonces, de pronto, hay una especie de ansiedad que la persona tiene, pero primero va por esta consecuencia, es decir, la ansiedad. Entonces, cuando va tal vez a la atención psicológica, va saliendo de que esta persona no habla, ¿no? Es un ejemplo que estamos dando, ajá, de pronto,
0: sí,
1: ¿no?
0: Sí.
1: Entonces, esta persona no habla y cuando está en familia, en su casa, todo dice sí, está bien, pero nadie le ha escuchado a ella o a esta, exacto, persona, puede ser varón, mujer, ¿no?
0: Ajá.
1: Entonces, decir no la escucha. Entonces, en la consulta psicológica van saliendo estos detalles y seguramente ahí la persona dice, es que nunca hablo de esto, ¿no?
0: Exacto, sí, sí. Bueno, he tenido bastantes casos de esto, uh-huh, que también pasa un poquito también por la autoestima, ¿no? Por ejemplo, hay personas que tienen autoestima baja, ¿no?, que les cuesta decir las cosas, ¿no? Les cuesta tal vez poner límites, decir no, ¿no? Les cuesta explicar por qué no a algo. Siempre están sí, sí, sí a todo, ¿no? O les cuesta reclamar, les cuesta mucho decir, no, esto es injusto, ¿no? No me parece bien, ¿no? Entonces también ahí entra un poquito el tema de la autoestima, la inseguridad, ¿no? Entonces, la comunicación ahí falla, ¿no? Porque se acostumbraron a tener un tipo de comunicación pasiva. En el caso de personas ansiosas, también es todo lo contrario, ¿no? Personas tal vez reactivas que tienen la comunicación agresiva, ¿no? Que son las personas que no se callan, o sea, el otro extremo ya también, ¿no? Entonces, yo no me callo, yo voy a decir todo, porque también puede ser un patrón aprendido, como te decía, ¿no? Entonces, son bastante reactivas, siempre se están quejando, siempre quieren hablar, siempre van reclamando, ¿no? Como que varias cosas, entonces no se callan y están, ¿no? El otro polo ya también, ¿no?
1: Exacto.
0: O las personas ansiosas. O lo que pasa mucho a veces en pareja también, ¿no? Así en la pareja y las personas que tienen un conflicto, ¿no? Y una de las partes quiere resolver ese momento, pero la otra necesita un tiempo de distancia para resolver el conflicto. Entonces ahí hay como un problema, porque una de los miembros de la pareja quiere en ese momento resolver las cosas, porque necesito hablar, necesito que me escuches, y la otra persona necesita un tiempo, ¿no? Para, exacto, resolver ese problema, y ahí se genera una discusión. te das cuenta.
1: Entonces, esas discusiones, por ejemplo, Hilda, pueden ser, digamos, yo tengo la razón y el otro también, entonces no hay un equilibrio.
0: Exactamente, ¿no? Exactamente. Y ahí es donde entra justamente estas técnicas y herramientas que nosotros manejamos bastante, que es la comunicación asertiva y la escucha activa, ¿no? Uh-huh. Justamente para evitar llegar a estos conflictos, ¿no? Como te decía, acá entran procesos cognitivos de uh-huh. razonamiento, de comprensión, ¿no? De inclusive autocontrol, ¿no? Exacto. Autocontrol emocional, ¿no? Porque a veces tenemos que entender de que las cosas no se pueden resolver en ese instante, ¿no? También ponernos en el lugar de la otra persona. Si la otra persona necesita un tiempo y para él es lo mejor, entonces darle ese tiempo. Entonces ahí también entran muchos elementos en para que nosotros podamos tener una comunicación abierta, directa, sincera. Sí. Por ejemplo, uno de los elementos principales es hasta el contacto visual, el lenguaje no verbal que utilizamos, como te decía, la predisposición, ¿no? A escuchar y a hablar también. Es decir, cuando queramos tener un tipo de comunicación abierta, sincera, directa, hay elementos. Por ejemplo, yo no puedo hablar cuando alguien está o muy enojado o muy triste o muy ocupado, no puedo hablar. O sea, ahí tengo que darme cuenta que la otra persona no está con la predisposición. O yo también estoy muy enojada, estoy muy triste, estoy con muchas cosas. Entonces, no voy a poder expresarme.
1: Claro, porque se va a prestar atención.
0: Exacto. Y también mi parte emocional me va a ganar y no mi parte racional. Es decir, lo que diga tal vez no va a ser lo que yo quiera porque mi parte emocional está muy enojada. Entonces, capaz voy a enfrentar, voy a generar conflicto, ¿no? Uh-huh. Otro de los elementos es que no se debe hablar, es decir, que debe existir un lugar, un espacio adecuado, tal vez como este, uh-huh. para que el mensaje pueda llegar con claridad. Uh-huh. Yo no puedo hablar mientras mi mamá está cocinando, a ver, quiero hablarte de lo que te has portado ayer mal y mi mamá cocinando, ¿no? Ni siquiera me está mirando, no existe el contacto visual y yo estoy igual en mis cosas, ay, pero es que no, pues no me has entendido, ¿no? O llego muy tarde, cansada en la noche, no, tenemos que hablar. No, estoy cansada, digamos 11 de la noche, llego del trabajo, tengo muchas cosas, no, hay que hablar ahorita, no, pero es que estoy cansada, no, hay que hablar. Entonces ahí tampoco va a haber una escucha activa, ni tampoco una comunicación asertiva, porque no hay la predisposición y no hay los elementos suficientes para que la comunicación y el mensaje llegue de manera clara y directa.
1: Así es. Estamos aquí en el estudio con la licenciada Hilda Girón de Alarcón, psicóloga clínica y psicoterapeuta, hablando de los beneficios de la escucha activa. Y bueno, hay en redes sociales, por ejemplo, ha salido un elemento que es bastante interesante, Hilda, de escuchamos, no juzgamos. Creo que eso deberíamos de practicar todos, ¿no?
0: Exacto, sí.
1: Y en este proceso tenemos que, evidentemente, no juzgar. No, porque cuando a veces la persona se desborda en una emoción porque ya no lo puede contener y dice, no, tienes que controlarte, ¿no? Y eso no es una, digamos, una comunicación asertiva. No, más bien es tal vez que vuelva a expresar y entender por qué ha expresado de esa manera.
0: Exacto. Ahí es que este tema es bastante amplio. Ahí tal vez podemos utilizar una técnica que es el parafraseo, ¿no? Uh-huh. Es decir, a ver, no sé si te estoy comprendiendo bien, pero lo que me estás queriendo decir es esto o es esto, digamos, ¿no? Exacto. Entonces, ahí utilizamos muchas técnicas. Por ejemplo, hay una técnica que me encanta bastante de la comunicación asertiva que tiene que ver con escucha activa, que es la técnica NEMO. Es decir, que hay una estructura, ¿no? Que es nombre, emoción, motivo y objetivo, ¿no? Nombre, nos dirigimos a la persona, ¿no? Mamá, papá, mi amor, no sé, ¿no? Carlos, etcétera, ¿no? Entonces, nombre, emoción, ¿no? Me hiciste sentir ayer avergonzada y eso me provocó bastante ira. Motivo, ¿por qué? O sea, hay una estructura, ¿no? Emoción, me hiciste sentir, motivo, por qué me hiciste sentir, y lo último, que es lo más importante, a diferencia de los otros tipos de comunicaciones, es el objetivo, alternativas o solución. Me hiciste sentir así, entonces, para evitar que esto vuelva a ocurrir, te sugeriría esto, ¿no? Y otro elemento de la comunicación es asertiva, es cuando pones a la otra persona, la haces parte de tu requerimiento, entonces le dices, no, te sugeriría que hagamos esto para que evitar volver a que pase esto, o qué opinas tú. Cuando ponemos a la otra persona, cuando le decimos a la otra persona, qué opinas tú, ya la otra persona ya no se siente tan atacada, sino que ya es parte del problema y ambos van a generar soluciones. Eso es lo bonito de la comunicación asertiva, que genera soluciones, alternativas, objetivos, ¿no? Porque en las otras, en los otros tipos de comunicación, simplemente o me callo, o en la agresiva solo reclamo, me enfrento, lo cual me enfrento, la persona se va a defender, yo respondo, la otra se defiende y al final la discusión y al final no hemos entendido y al final no hay ninguna solución, ¿no? Por eso es que muchas veces las parejas y todo aquello dicen, no, pero ya hemos hablado y se sigue repitiendo lo mismo, ya hemos hablado y lo mismo de siempre, ¿no? Entonces, en ese sentido, por eso es que no están comunicándose de una manera efectiva, ni escuchando activamente.
1: Así es. Y este último punto que tú dices, Hilda, porque es un tema muy amplio realmente, creo que todo un programa lo podíamos dedicar.
0: Exacto, sí.
1: ¿No? Porque en las parejas ocurre todos estos ejemplos que estamos mencionando, ¿no?
0: Así
1: primero
0: es.
1: Que a veces cuando viene la pareja, generalmente el esposo, generalmente decimos, porque a veces también las esposas trabajan hasta muy tarde, dice, no, tenemos que hablar. Pero es que no, estamos cansados. Incluso eso, tenemos que hablar muy tarde en la noche, nos puede provocar situaciones muy complejas más adelante. Nuestro cerebro está cansado, está agotado por todas las actividades en todo el día que hemos realizado. Incluso las palabras que quisiéramos decir, no las decimos, confundimos y decimos, eres abusivo. No queríamos decir eso, simplemente porque estamos cansados. Entonces, es bueno, como tú decías, no lo vamos a solucionar ese instante.
0: Así es.
1: Lo podemos posponer para el día siguiente, con sol, más respirados, mejor, en condiciones mucho mejores, para poder hablar con las palabras incluso correctas, ¿no?
0: Exacto.
1: Entonces, hay un tema que es muy importante en esto, Hilda, es poder precisamente escuchar a la otra persona, porque pensamos todos, creo que esto no es algo malo, ¿no? Simplemente es comprender. Todos pensamos que nosotros tenemos la razón.
0: Exacto.
1: Yo pienso que yo tengo la razón absoluta, yo sé lo que a ti te pasa, yo tengo la razón. Entonces, no es así, ¿no?
0: Exacto.
1: Entonces, ¿cómo podemos equilibrar?
0: Eso es, tienes mucha, mucha razón en ese sentido, justamente, de que justamente esta parte de la escucha activa y la comunicación asertiva va a eso, ¿no? Va direccionada a eso, a que si bien hay la predisposición de hablar, muchas veces también tenemos que desarrollar y también tratar de aceptar, y mediante la escucha activa podemos darnos cuenta que estamos en un error. Tal vez no nos damos cuenta, ¿no? Nuestra pareja nos puede decir, no, pero es que, a ver, date cuenta, has hecho esto, esto, y no está bien, ¿no? Pero si yo, ¿no? Me pongo terco, me pongo terca, no, es que yo, no, es que es así, así. Entonces ahí ya sería un problema interno, ¿no? Hay que ver por qué esta persona siempre quiere tener la razón, ¿no? Y por qué esto también le está generando conflictos, puede ser en pareja, en el trabajo, en la familia, etcétera, ¿no? Entonces, capaz es una característica ya interna, individual, que hay que trabajarla. Pero ahí están, ¿no? Las nuestras parejas, la familia, que nos pueden decir. Entonces, también nosotros tenemos que predisponernos, y también a veces, al momento de hablar, siempre se va a llegar a un acuerdo. Eso también es parte de la comunicación asertiva, ¿no? Buscar soluciones, llegar a acuerdos, y que no es que yo voy a ganar o tú vas a ganar, sino que ambos ganan, ¿no?
1: Exacto.
0: De eso se trata. Por eso es, pero por eso también hay esta estructura, ¿no? Que te decía, de esta técnica NEMO, o la, inclusive la estructura de la comunicación asertiva, que va al punto, ¿no? Pasa también muchas veces, ¿no? De que a veces en pareja hablamos y hablamos de una situación que ha pasado ayer, pero yo me acuerdo de situaciones y empiezo a mezclar, ¿no? Pero si te acuerdas esta vez también y la otra vez que me has hecho y me has dicho esto, ¿no? Entonces, no, la comunicación asertiva se basa en ir al punto, por eso es más objetiva, a lo que ha pasado ese momento y buscar una solución, y así no se van a otros lados, ¿no? No se ramifica y hablamos de lo que me ha pasado el anterior año, hace 2 años, ¿no? Entonces, no, vamos al punto para que no se genere, ¿no? Tanta desorganización y el mensaje llegue con claridad.
1: Exacto. Y ahí produce, obviamente, las situaciones que las personas conocemos, ¿no? En pareja, por ejemplo, simplemente hablando de esto, dice la pareja, como tú mencionabas hace instantes, ¿no? Sobre todo a veces las mujeres dicen, no, es que el año pasado, el 25 de agosto de 2000, ¿no? Fue esto,
0: y cinco.
1: ¿No? Y Entonces la pareja dice, no, ni me acuerdo qué hice. Entonces hay que solucionar en el momento obviamente oportuno, con la comunicación correcta, con las palabras correctas, estimamos, ¿no? Y se pueda solucionar para no volver al mismo sitio.
0: Exacto.
1: ¿No? Solucionar. Pero hay otro elemento también, Hilda. Las personas que posponen el poder hablar, posponen el poder conversar, ¿no?
0: Exacto.
1: Dicen, no, mañana lo hacemos, pero no, pasado, el fin de semana, no, mejor te doy esto, y como que tratan de no enfrentar.
0: Exacto.
1: Entonces, ¿cómo podemos hacer esto?
0: Sí, bueno, eso también pasa bastante, ¿no? Uh-huh. Puede ser inclusive como un mecanismo de defensa, ¿no? Uh-huh. O justamente en pareja o en familia veo mucho esto, ¿no? De que tenemos que hablar y hay como cierta una aversión, ¿no? Allá hay una aversión al hablar, evitar hablar. ¿Por qué? Porque las anteriores veces que se habló fue mal, fue un suceso negativo, ¿no? Entonces eso se me quedó a mí, ¿no? Lo asocié, se me quedó como que lo asocié hablar como algo negativo porque vamos a pelear, ¿no? Entonces eso es lo que hay que cambiar, que puede existir que hablar más bien sea como una herramienta positiva que va a ayudar a la relación, uh-huh. va a ayudar a evitar conflictos, ¿no? Ya puede, ya sea en familia, pareja, trabajo, no lo sé, pero pasa mucho eso, ¿no? De que al hablar lo asociaron como vamos a pelear. Entonces no quiero hablar, evito hablar, como tú dices, no, lo posponemos, evitamos. ¿Por qué? Porque ya es un estímulo aversivo para mí hablar. Entonces eso es justamente lo que trabajamos en terapia, ¿no? Reestructurar que la comunicación más bien sea un plus en vez de que sea un contra.
1: Así es. Bien, hemos estado aquí con la licenciada Hilda Gironda Alarcón, psicóloga clínica y psicoterapeuta. Yo creo que, Hilda, vamos a tener que poner una especie de segunda, tercera, cuarta parte, como las novelas o las series que podemos ver, porque la escucha activa es bastante amplia, es importante.
0: Bastante amplia y tiene muchos beneficios. Nosotros lo trabajamos bastante en familia, uh-huh. ¿no? Para resolución de conflictos, en pareja, exacto. que es fundamental, uh-huh. en trabajo y, bueno, más que todo a nivel individual, ¿no?
1: Exacto.
0: Entonces, excelente.
1: Así es. Además, Hilda, un tema bastante importante es en los niños o adolescentes o niñas que han sufrido abuso, ¿no? y que no pueden explicar o hablar, ¿no?
0: Entonces,
1: eso también. Uh-huh. Lo vamos a ir conversando, por favor,
0: claro,
1: Hilda,
0: sí.
1: pero por lo pronto, menciónanos dónde queda tu consultorio y el número de teléfono.
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1: claro que sí.
0: del país.
1: Excelente, en todo caso, pues la psicología es una amplia, amplia gama donde las personas obviamente es bueno además acudir, ¿no? A una consulta psicológica es bueno.
0: Exacto, siempre es importante velar por nuestra salud mental, así que bueno, velar por la salud mental es nuestra prioridad, así que los esperamos con todo gusto.
1: Muy bien, así hemos estado aquí en el estudio de la radio con la licenciada Hilda Gironda Alarcón, psicóloga clínica y psicoterapeuta, hablando de los beneficios de la escucha activa. Hilda, te comprometemos públicamente para una próxima, la segunda parte
0: claro.
1: de la escucha activa.
0: Claro, claro que sí. Yo siempre predispuesta, y a mí siempre me encanta venir acá y más que todo informar y orientar a la población.
1: Muy bien, muchísimas gracias, Hilda, y muchísimas gracias a todos ustedes. Hemos concluido el programa, los vemos y nos escuchamos la próxima semana.
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0: Hola, hola, hola, hola, hola, Ciudad de La Paz. Gracias por estar con nosotros. Arranca el programa. Claro que sí, es Primer Nivel, Al Ritmo de Tu Vida. Te saluda Daniel Zavala Padilla. El cariño para toda la gente que está escuchándonos en distintos lugares en este día sábado, último, por cierto, del séptimo mes. Se fue como besito de marido. Sí, se fue como besito de marido. Un cariño para toda la gente que nos va sintonizando. Ya está con nosotros la diosa del programa. En pantalla compartida, Chubi, por favor, Chubal, que está manejando. Es el switcher. Ahí está. Gracias, gracias, Chubi. Un cariño. Bueno, presentamos a la diosa del programa, ¿le parece? ¿Qué fondito musical le va a poner Chubaca? A ver, a ella le gustan los deportes, es muy guapa, ¿no? Y es parte del programa Primer Nivel. Con nosotros, la diosa del programa, Nana Ramírez. ¡Ay, caramba! ¡Nana!
1: ¡Ay, qué linda presentación! ¿Qué tal, Nana? De verdad, Dani, me encanta porque eso me da ánimo, fuerza, buenas vibras para empezar la mañana. Contenta nuevamente de estar con toda la gente que ya está sintonizando Radio Canal 98.5. Así y sobre es. Todo el programa Primer Nivel, Al Ritmo de Tu Vida. Gracias a toda esa gente linda que ya empezó su fin de semana. Otros trabajando, otros también están descansando de tener una semana de mucho ajetreo. Así que todo lo que se espera en el día, uno espera el día con toda bendición, es válido. Muchas gracias a toda la gente que está ya con nosotros. ¿Sí? Estamos en transmisión, por supuesto, de la página Primer Nivel Al Ritmo de Tu Vida. Y también en unos segundos más las redes sociales. Hoy tenemos invitados especiales, Dani.
0: Así es.
1: El día de hoy estará el equipo paranormal y estará con nosotros Gastón Daniel Ibáñez.
0: ¿Quién es Gastón Daniel?
1: Más conocido.
0: ¿Es cantante?
1: No, tampoco es. No, no, es que tú te estás confundiendo con Bad Bunny.
0: Ah,
1: conejo.
0: No.
1: No, estará con nosotros Gastón Ibáñez, más conocido
0: ¿cómo
1: como el Conejo Sangriento.
0: ¿Qué?
1: Vamos a conocer un poquito de él. Es un, un influencer. Lo más lo conoce la gente en lo que es la plataforma de TikTok.
0: Ya.
1: Sí, tiene muchas repercusiones. Es también funado, así que lo vamos a conocer un poquito acerca de este gran amigo. Muchos lo quieren, otros lo odian. Muchos lo odian y otros lo quieren. Así,
0: como
1: así.
0: Dice en la jerga, ¿no? Es muy bien amado y también muy bien odiado, ¿no?
1: La ley de la vida, querido Dani. La ley de la vida. Como la ley de la vida también es como uno vive
0: claro.
1: Y otros... Como es la vida y la muerte. Otros viven y otros, bueno, se van.
0: Caramba,
1: se van
0: sí.
1: de este plano.
0: Bueno, antes de pasar a esa noticia que, bueno, hoy hemos amanecido, lamentablemente nos cayó como un balde de agua fría. Para todos amantes de la música nacional, aquellos que también han conocido. Antes de pasar en ello, Nanners, mira, tenemos que hablar en cortito también lo que ha sucedido esta última semana. Perdón que sea tan tajante, pero es menester hacerlo porque lamentablemente digo, bueno, pasó hechos increíbles, ¿no? Para empezar, y voy a funear a la selección de España. No se puede hacer eso, ¿eh?
1: ¿Sigues con eso, Dani? No puede Nanners. Ser. Por todos
0: pero
1: los Nanners, mesistas.
0: Pero Nanners, no ganó legalmente.
1: Oye, de verdad, sí, hay mucha repercusión sí,
0: salir,
1: acerca en las redes sociales.
0: Va a salir a la luz. Atentos en estos días.
1: Chicos.
0: Va a salir a la luz. Todas
1: no
0: las conversaciones ser. Del Chiqui Mafia. No, Chiqui Tapia de Argentina. Sí, va a salir. Y bueno, se va a comprobar lo que pasó en el último mundial, que de final no tuvo nada. Hasta el equipo de mi barrio juega mejor. Bueno, es que de verdad, algo tiene que pasar. Es como en este momento, Nana Ramírez quiere despedirse del programa. Por ejemplo, se peleó con el director y no sabe cómo zafar. ¿Qué haría Nana Ramírez si quieres dejar el programa de Primer Nivel? ¿Cómo sería tu actitud?
1: No, yo creo que primeramente hablaría
0: con él. Yo te apuesto que sería arrogante.
1: Circo, ¿no? Pero de irme así.
0: Pero por eso, ¿qué harían para que te voten? Digamos, si tú estás buscando que te voten, llegas impuntual.
1: Llegaría tarde,
0: llegarías
1: no vendría
0: con copas.
1: Porque ¿a qué te refieres eso, Dani? No, o sea que tú estás hablando con doble
0: no,
1: sentido.
0: No, pero que la verdad, a ver, la gente que me va escuchando dice, no, Dani es fanático argentino, boligaucho. Sí. No, no, nada sería eso. Es que me hubiese gustado, de verdad, presenciar una buena final el anterior domingo en esto del Mundial, porque será 4 años. Pero lamentablemente, es como te condicionan. Es decir, juegas bien y chicote. En otras palabras, ¿no?
1: O sea, no estás contento con lo que.
0: Mira, hemos empezado con eso.
1: España.
0: No, me voy con ello. Lamentablemente no fue una digna final, como tendría que ser.
1: Oye, pero ¿qué pasó con Argentina? Jugó mal.
0: Pero por eso...
1: Messi jugó mal, la verdad.
0: No, no es que jugó mal. Lo hicieron jugar
1: una
0: mal.
1: Un amarre en los pies tuvo
0: no,
1: Messi.
0: No, no, Rosa Cruz no tiene nada que ver en eso, ¿eh? Bueno, un abrazo para Rosita, no tiene nada que ver.
1: Oye, de verdad. Oye, no. Sí,
0: dentro de los temas de conspiración pasó algo ahí.
1: Ya.
0: Voy a preguntarle
1: bueno,
0: a mis amigos.
1: Vamos a preguntarle a nuestros amigos, a Jones. Pero sí, lo que yo sé es que gané yo.
0: Ah, no, Nani, así no.
1: Hasta que iba a ganar España. Así que los chicos no se hagan a los locos. Vladi está con permiso porque está resfriado. Paul hoy también tiene que cumplir mi pago, lo que es, porque hemos apostado todos.
0: Recordemos,
1: así que no se vale, chicos.
0: Así en rapidito.
1: Aunque me estén oyendo, sí.
0: Recordemos,
1: me están viendo,
0: hicimos una polla, hicimos obviamente un pozo acumulado de quién iba a ganar. Nanners obviamente daba por España, yo por Francia, nuestro querido Blas por Argentina, en Inglaterra iba nuestro querido Pablo Monterrey, y la única que achuntó todo esto es Nanners Ramírez.
1: Yo dije que iba a ganar España,
0: bueno,
1: España,
0: bueno,
1: y bueno,
0: legalmente
1: ganó.
0: Como...
1: Oye, Dani, ¿te acuerdas que hace 4 años dije que iba a ganar Argentina?
0: Sí.
1: Y ganó Argentina, hoy dije... Iba a ganar España y ganó España.
0: Caramba, Nanners, métete de bruja.
1: Creo que me voy a dedicar con el laburo que hace Rosa Cruz.
0: La competencia fiel a Rosa Cruz, ¿no? Bueno, gracias por estar con nosotros. A minutitos y segundos de irnos a la pausa. Bueno, ha pasado muchas cosas. Les vamos a contar también de los avistamientos de OVNI con nuestros invitados. Vamos a hablar un poquito acerca del libro de Lara, del vicepresidente, perdón. Vamos a tener cosas muy lindas esta mañana, pero... Como decía Nanners, hay una de cal y una de arena, ¿no? No todo es color de rosa en la vida. Y muestra de ello es lo que ha ocurrido precisamente en estas últimas horas. Lamentablemente ya no está entre nosotros una artista que realmente ha causado mucha sensación en nuestro país. Estamos hablando nada más ni nada menos de Elenir Echeverría, quien nos dejó... En estas últimas horas, Nanners se sorprendió esta mañana.
1: Sí,
0: ¿no?
1: De verdad. Bueno, una de mis cantantes favoritas de la ciudad de Santa Cruz, Elenir Echeverría, falleció a los 71 años, lo que su hijo transmitió en las redes sociales, indicando que, bueno, estaba pasando también, no estaba muy bien de salud, querida Elenir, y bueno... Ha fallecido el día viernes, así que todos los bolivianos siempre lo vamos a tener en el corazón, esta gran cantante,
0: claro,
1: oriental, y realmente hacía muy buena música. Ha estado de jurado en muchos shows, lo que es, sí, por ejemplo,
0: Magnífica
1: Yo Me
0: Voz.
1: Amo, estaba en la Red 1 recientemente, y muy reconocida e inolvidable nuestra querida Elenir.
0: Lamentablemente partió en estas últimas horas, así la noticia lo da a conocer en el periódico El Deber y otros medios de comunicación escritos, audibles y como también televisivos. Se nos fue una gran artista cruceña, deja huella dentro de aquellos que han seguido su legado en la música nacional. Nos sumamos en ello. Paz en la tumba, le decimos a Elenir Echeverría, y también el consuelo para toda la familia.
1: 40 años de trayectoria.
0: 40 años.
1: 40 años.
0: Qué lamentable. Esto es la música, por cierto. No vamos a la pausa, simplemente despidiendo a una grande. Señoras y señores, de regreso, tenemos más en el programa. Es Primer Nivel, al ritmo de tu vida. Nos quedamos hasta las 12 del mediodía.
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3: Es la hora 10:25.

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9: Continuamos, gracias por estar con nosotros totalmente en vivo a través de la señal de Radio Cana, surcando los aires, este maravilloso lugar, obviamente que tiene varios nombres, ¿no? La ciudad de La Paz, la hollada paseña, el tazón paseño, que ha hecho obviamente nacer a muchas personalidades y hoy por hoy también a muchos TikTokers, también me encanta a mí mejor esta palabra, ¿no? Aquel que tiene el super contenido, no cualquier contenido dentro de las redes, creador de contenidos. Señoras y señores, ya en pantalla aérea, podemos saludar un poquito por allá, ahí está la cámara arriba, chicos, ¿lo están viendo? Sí, ya está con nosotros, lo presentamos, Nano Ramírez, te voy a dar el honor de que puedas presentarlo, porque ya está sentado con nosotros, hoy va a haber polémica.
10: ¡Polémica!
9: Polémica. Sí, porque hoy estaremos hablando también de La Bella y la Bestia. No, ese no era.
11: Pasa.
9: No, ese no era el guión, chicos.
10: Y también de los tacaños. Que en la primera cita se tacañan.
9: Claro.
11: Dicen que también las superficiales.
9: Yo quiero preguntarle acerca de lo ocurrido con las carnuditas y las que son huesito, ¿no?
11: ¿Qué pasó?
9: Bueno.
10: Oye, de verdad, sí. Ahora sí empezamos.
9: Sí, lo presentamos.
10: Dani.
9: Lo presentamos. ¿Te parece? Nano Ramírez, bájeme la música. Oye. Baje la música. En silencio, Nanes, tu presentación, por favor.
10: Está tu tocayo, Dani, acá. Eso. Tu tocayo. Dios lo mío. Tengo face to face.
9: Face to face. A ver.
10: Está con nosotros Gastón Daniel Ibáñez Rocha, que mucha gente no sabía su nombre completo, pero la gente, los haters, la gente que lo quiere y la gente que lo odia, lo conocen más como el Conejo Sangriento.
9: Me mata, no.
11: ¡Eso! ¡Está aquí el Conejo Sangriento! ¡Un aplauso! Gracias.
9: Está con nosotros. Sí, efectivamente. A ver, querido Dani, querido Conejo Sangriento, bienvenido. Gracias por estar con nosotros, por acceder ante todo esta entrevista. Sabemos que se te merece mucho más. Realmente el contenido es excelente, lo que tú haces, pero no eres monedita de oro para caerle a todos. Pero lo lindo es que estás vigente. Bienvenido.
0: Muchas gracias, Dani y Nader, también aquí en Radio Cana. Fabuloso la invitación y espero que esta sea una entrevista pues también polémica como yo soy. Porque hay muchos que da bien y se los digo en su cara.
9: Exacto.
0: Son muchos tiktokers que da bien. Y aquí tenía que venir uno que sí aguante el hate y sí aguante la polémica.
11: Eso.
10: Oye, de verdad, ¿sabes por qué la invitación? Porque he visto en tu contenido que y en tu bueno en las redes que estás manejando que tienes muchos haters y gente que de verdad no está de acuerdo con lo que dices, con lo que hablas. Bueno, y eso es normal, ¿no? Porque no somos monedita de oro para nadie. Tal vez el nombre es un poco duro,
9: eso.
10: Conejo Sangriento.
11: ¿De dónde viene?
9: Caramba.
0: Sí, totalmente. Bueno, cuando yo hacía publicidad me decían, ¿y cómo en redes Conejo Sangriento? Ah, pero sangriento. Sí, bueno, me llamo así, ¿no? Pero siempre lo he explicado. Conejito, todos adoran al conejito. Un conejito creo que nadie lo va a botar para afuera. Es un tiernito. Pero todos tenemos un lado sangriento, un lado oscuro. Como la humanidad, ¿no? Que no quiere ver esas cosas. Ay, no quiero ver la sangre. Ay, no quiero ver esto. Pero también somos esa parte oculta, ¿no? De lo malo.
9: El lado B del conejo sangriento.
0: Exacto. O sea, como que... Digamos que soy como una película de Hello Kitty con Freddie Mercury. Digo, con Freddie Mercury, con Freddy Krueger.
10: Oye, por favor, no me lo.
9: Con Freddie Mercury no
10: sí,
9: te metas.
10: Freddie Mercury.
11: Está como helado.
0: Pero también lo de Freddy también es de mí.
11: O sea, para todo. Hay para todo.
10: Espero que también un poquito haya algo de Bad Bunny, tal vez Conejo Malo.
9: No creo. No creo.
11: ¿Saben por qué comparar a Freddie Mercury con Bad Bunny?
9: ¿Saben por qué le digo? La gente que está viendo el streaming en este momento, la gente que capta y aquellos que están escuchando en FM, le digo, en la portada de su celular lleva un personaje enigmático. Estamos hablando de, bueno, un gaucho, un argentino de corazón, ¿no? Que ha militado varios en Sub Generis.
0: ¿Sí? Claro, Sub Generis, aquí el genial y el grande, el papazo, Charlie García.
9: Sí, Charlie García.
0: Charlie. Exacto, también soy, mira, quien marcó mi vida fue Kurt Donald Cobain de Nirvana, o sea, yo soy noventero, pero si acaso...
9: Mira eso.
0: Si pregunta
10: somos
0: mi edad.
10: Somos tres ya. Aquí. Somos tres.
0: Yo soy de los 90 y entonces marcaron mi vida pues todos estos rockeros que,
9: claro,
0: que hicieron pues esta contracultura, como decir, bueno, vamos a hablar de las cosas que nadie quiere hablar, ¿no?
9: Claro.
0: Entonces sí lo hizo. Así que, como ves, ahí tengo varios stickers. Incluso tengo un sticker del Sean.
9: Sí, bueno. Me mata el de basuritas, hermano. Me ha hecho recordar mi niñez. Basuritas. ¿Recuerdan
0: también
9: de los stickers?
0: Claro. Las basuritas.
9: Qué lindo.
0: Ahora sí, recién, mira, esto lo he comprado en... A ver, vamos a decir publi.
9: No, dale.
0: Porque
9: dale.
0: Pobrecitos, ya están por cerrar.
9: Pero ¡ay, no!
0: Sopita de Marciano, es una tienda que ha abierto así, medio alternativa y todo eso.
9: Claro.
0: Y mira, los bloqueos todo ya les han encerrado, pero ahí
11: qué
0: encontré los stickers supers. Pero creo que el mensaje es eso, que por lo menos lo intentaron, hicieron la alternativa. Y como yo también tengo que ser una alternativa a todo lo bonito, lo buenito, que es Tito, que lo chistosito. Pero bueno, el Conejo Sangriento también existe y 4 años que está aquí, caramba.
9: ¡Qué lindo! Bien, qué lindo.
11: Vivito y coleando.
0: Y sí, les he dicho 10 años, y así que cuando yo prometo algo, hasta que...
10: Oye, de verdad, así deberíamos como predecir o pronosticar nuestro futuro.
9: Claro.
10: Y si me va a estar te voy a te voy a jo 50 años, ¿ah? ¿No?
9: Sí, exacto. Van a tener cuidado, nanes, de algunas palabras, ya
10: no,
9: sabes.
10: No, pero dije, no claro. Dije nada.
9: Cuidado, cuidado. Es que no, claro. El experto. Demonios. Y por eso el experto
0: en palabras malas soy yo, ya.
9: Che, ¿cómo has hecho eso para un poquito cubrirte? Porque sabemos muy bien que lamentablemente te pueden, claro. Bueno, en todo caso, cerrar, ¿no? Castigar.
0: Mira, hasta ahora nadie descifra el algoritmo de TikTok porque es bien loco. Y yo lo he estado estudiando.
9: Muy bien.
0: Mucho. Pero he pasado por todo. Incluso las primeras veces, o sea, era tan duro que si no tenías 1,000 seguidores no podías hacer live.
9: Correcto.
0: ¿No? Sí, entonces sí. Ahí aprendí que se había sabido comprar hasta los seguidores.
10: Ah, no,
0: entonces,
10: no me digas. Sí. Oye, cuantito, porque.
9: Correcto.
11: Cuantito por un 50.
0: No, ah. Pero hay un precio para esto y hay varias páginas que se dedican. Pero después el algoritmo aprendió y los que tenían, digamos, seguidores falsos también los bajó.
9: Ah.
0: Entonces, como que vas a esa lucha de echa la ley, echa la trampa y vamos jugando con eso. Pero, ¿cómo he hecho para sobrevivir? Pues he aprendido a hablar de forma diferente. Entonces, ya. Por ejemplo, si quieres decir que alguien. Se fue de este plano existencial y así claro, ves, ya claro. Estoy acostumbrado. O también puedes decir que este
11: pasó a mejor vida,
0: sí, digamos. O se desvivió, que claro. También puedes decir.
9: En vez de decir,
0: ajá, exacto. Y la miercolina, y cuando quieres hablar incluso de un hierbazo, así, una claro. Naturaleza, la entonces naturaleza. Hablas así.
9: La naturaleza. Claro.
0: Y también puedes decir iguana mari. O sea, ustedes sí. Saben que yo no consumo iguana mari, y así.
9: Claro.
0: Entonces aprendes un nuevo lenguaje para sí. Zafar de todas estas cosas. Mira, te cuento una anécdota. La primera vamos. Vez que yo estaba de viaje, he hecho un tour por Cochabamba, siempre voy a visitar a mis seguidores, y estaba en un hotel de Cocha y pues me metí a la ducha con live y todo, ya, pero obvio, con cortito.
9: Ya, ya.
0: ¡Pam! Que me bajó la cuenta, o sea, así de severo.
10: Oye, o sea, no querían verte las no.
0: Y yo dije, ¿pero por qué?
9: No querían verte las nachas, hermano. No, ¿qué pasó?
11: El pelaje, el conejo sangriento.
10: O sea, por favor, ¿cómo es posible?
9: ¿Qué pasó, hermano? ¿Qué pasó?
0: No, pero te juro, yo dije, pero si solo he mostrado mis pezones, y luego caí en cuenta, dije, claro, pezones, cabello largo, claro. Ha pensado que era una mujer. Oh,
10: claro. Obvio. ¿Qué estamos haciendo?
0: Claro, desnudo, un striptease, ¿no? Así, de claro,
11: no,
0: chica.
11: Un show.
0: No, pues, entonces, de todo me ha pasado, te juro, tenía 7 cuentas, me bajaron las
11: 7 cuentas, wow.
0: Mucha, loquísimo, así ¿qué? Que... Qué bien.
9: Bien, querido Conejo Sangrito, que está con nosotros en vivo a través de la Radio Cana. La gente que está audiblemente escuchándonos, vaya, corra a su dispositivo celular y véalo. Realmente es un reto y paso. Hoy contándonos un poquito de su vida, de su trayectoria. Y claro, hay muchas preguntas, pero vamos a arrancar con una para un poquito conocerte también, querido Dani, querido Conejo Sangrento. A ver, Conejo Sangrento como tal, ¿cuál es la clave de tu éxito, hermano? Porque muchos hablan de ti, todos quieren incluso ya tenerte en sus programas, hermano.
0: ¿Ya? Claro que sí. Bueno, la verdad es que, mira, cualquiera se puede hacer famoso, TikTok es una gran herramienta, pero el chiste es la consistencia. Mira, te doy un clarito ejemplo. El que lara más que boile, que lara claro, más que boile. Digamos, a la señora la hemos conocido todos, y sí. Obvio, o sea, un éxito, todos querían que haya otras canciones y todo eso, pero la señora ya no continuó en TikTok. Entonces,
9: claro.
0: ¿Qué es lo que pasa? Que eso queda como en la historia. Entonces, yo también tuve mi momento de viralidad, ya varios, ¿no? Con el Pinedo, cuando fui a rayar su gigantografía, le rayé machistas y al Pinedo.
9: Hijo
0: y vino toda su comunidad. Y entonces me bajaron el live.
9: ¡Ay, caramba!
0: Luego la otra fue cuando denuncié en el alto esto de los ladrones. Justo estaba haciendo un live y entonces ahí pasaban los ladrones y justo la policía actuó, los agarraron a los ladrones, justo. Todo eso. Y entonces ahí fue, pucha, 1,000,000 el video. Entonces eso es ser viral.
9: Claro.
0: Pero después de eso, claro, la cuestión es continuar. Entonces, yo sí continué y es constancia. O sea, la única clave para hacer redes es constancia y disciplina. Yo todos los días te juro, pueda, no pueda, un video a 3 videos sí o sí. Si no, es como que no soy gente. ¿Sí?
10: No. Oye, de verdad, claro, uno llega a tener ya también la necesidad porque es como el trabajo, ¿no?
0: Tal cual.
10: Y de verdad, y destaco eso porque no hacer redes en un día ya uno se siente extraño, ¿no? Hablar con la gente porque hay gente que te está siguiendo, tiene tus seguidores.
0: No, y te buscan porque te dice, conejito, ya no has hecho like.
10: Ya no
0: vas
10: has
0: a
10: hecho
0: hacer
10: like, ¿qué ha pasado? ¿Estás enfermo?
0: ¿Estás bien? Ya sí.
9: ¿Se ha vuelto una adicción, mi conejo?
0: A un tiempo, sí, porque te juro, cuando empecé, yo hacía 6 a 8 horas de live, hermano, pasaba toda, como hay muchos caminantes, saludos al Ever y saludos a otros, el Ever igual le tira 8 horas de live, le tira más de 12, sí, y claro, he conseguido el equipo, baterías, otro celular, todo, y yo le cascaba 6 a 8 horas, como te digo, ves, entraba al hotel, me bañaba y ahí estaba el live, o sea, 24/7, pero el chiste es que... Después ya vino algunas polémicas y tuve que quedarme en casa, digamos.
9: Ya.
0: Y eso me enseñó a reconectarme con la realidad y diferenciar lo virtual de lo real. Porque en casa sí estaba solo, no tengo amigos. Y en el live, digamos que era como 200, 300 personas que te hablan y todo eso. Y entonces, a veces puedes fantasear con que sí te quieren o sí esa es tu realidad, pero hay que diferenciar real de lo virtual.
9: Bien, perfecto. Está con nosotros el Conejo Sangriento. Vamos a hacer polémica enseguida. A ver, de regreso, después de la pausa que nos vamos en un minutito, ¿te parece si hablamos de lo que está pasando en la actualidad? Mira, uno, el libro de Lara, digo, no sé si nos vamos a meter.
10: El libro de Lara.
9: No sé si lo has leído.
10: ¿Alguna? Lo que está polémica en las redes, por ejemplo, de la famosa triple hamburguesa.
9: Vamos a hablar de eso. Y también, señoras y señores, el amor no tiene límites ni edad. ¿Qué pasó con Wilson? ¿Qué tal eso? A ver, una opinión de quien sabe también, ¿no? Quien ha visto muchos matrimonios pasar, no solamente en el ámbito nacional, también internacional. ¿Qué opina el Conejo? Yo sé que va a desangrar hoy día alguien, pero bueno, sí, en el buen sentido, en el buen sentido de la palabra.
10: ¡No, no
9: es
10: eso! ¡No van a funar!
9: Sí, no, cuidado.
0: Ya estoy acostumbrado.
9: Bien, perfecto, enseguida. Está con nosotros un capo de capos. En breve vamos a irnos a la pausita, pero así en cortito... hermano querido, ¿cuál es tu límite?
0: ¿Cuál es mi límite?
9: Sí, en cortito, ¿cuál es tu límite? ¿Cuál es el límite del Conejo Sangriento?
0: Bueno, cuando ya, digamos, de las redes pasamos al mundo real y bueno, o sea, se meten con la familia y
9: claro, cositas
0: así medio que, o sea, una cosa es contra mí lo que quieran, pero ya, daños colaterales, no,
9: caramba.
0: Ya ha pasado.
9: Ha pasado. ¿Nos cuentas de regreso?
0: Vamos a contar todo lo que han hecho.
9: Bien. Además, un versus con la gente de Paranormal. Viene Danico Ruiz.
10: De los ovnis.
11: Ah, sí.
10: Oye, ¿será cierto ese ojo que vieron el 16 de julio? Tenemos que preguntar a los expertos.
9: Enseguida, nuestro querido Conejo. Sí, está con nosotros.
0: Eso.
9: Ya volvemos.
12: Es la hora 10:55 minutos. 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

0: además de ser creador de contenido, señoras y señores, canta bastante bien, lo estaba escuchando, me he suscrito, es más, seguramente soy el reciente inscrito en YouTube, querido Conejo, felicidades, además canta muy bien.
1: Bueno, algo canta. Que pocos saben es que sí,
0: una pues, faceta
1: desde,
0: bien.
1: Desde la familia, pues somos músicos del lado de papá. Ajá. Los reprimí mucho porque mi papá se fue por cigarros y nunca volvió.
2: Como la canción, ¿no? La película de Coco.
1: Exacto. Ay, no. No, tal cual, mi mamá no quería que toque guitarra.
0: No quería.
1: Que aprende hasta mis 16 que recién agarré una guitarra.
0: ¿Y si pasó algo con tu viejo?
1: ¡No, mentira! ¡No, no! Ahora ya le hablo. Ya le hablo, ¿no?
2: Recién se va a enterar.
1: Ahora sí ya le hablamos. Todo eso y ya pues ya hemos reconciliado también, todo eso ya sanó, pero te cuento que sí, desde ahí viene la música desde mi abuela, de mi papá, y me gusta mucho, es mi pasión, es algo que tal vez por esto de la familia, el trabajo he dejado, pero he retornado de mucho tiempo y ahora lo estoy haciendo con fuerza.
0: Qué lindo, es Azul por si acaso la canción, ¿no?
1: Azul
0: es tu cabello. Eso, dedicado para los de Bolívar, para los de
2: Bolívar. Oye, ¿es dedicado para Bolívar?
0: No.
2: ¿Bolivarista?
1: Que yo he nacido el día del Stronger, he nacido el 8 de abril.
0: Qué bueno.
1: Así que, pero no soy ni de Bolívar ni de Stronger, no se preocupen, todos saben que no sé nada de fútbol, soy un cero, nunca
0: ¿nada?
1: Fui al estadio, te cuento.
0: Oye,
1: nunca jugué fútbol, nunca fui al estadio, soy medio raro.
0: Medio raro.
1: Medio huetero, raro.
0: Bueno.
1: Pero bueno, el fútbol es una pasión y este último mundial sí lo he estado viendo.
0: Está viendo.
1: Como todos, ¿no? Bien, bien, bien.
0: Bien, vamos. En vivo, señoras y señores, a través de Radio Cana 98.5 frecuencia modulada. Está con nosotros el Dani, el Conejo Sangriento. Señoras y señores, vamos con la polémica. Un poquito.
2: Oye,
3: polémica.
2: Sí.
0: Por
2: y
0: el tiempo.
2: Chicos.
0: Sí, vamos por el tiempo. Vamos por el tiempo.
2: Oye, de verdad.
0: A ver.
2: Yo quería hablar acerca de esto de los hombres tacaños.
0: Ya.
2: Que en la primera cita se están quejando porque. O bueno, porque, no sé, la chica que le gusta se pide algo también un poco caro. Pero lo que sí en las redes sociales está esto, se está extendiendo acerca de este señor. Bueno, de esta persona, tiene 37 años de edad, venezolano. De hace muchos años es la experiencia de él, ¿no? Que en la primera cita, la persona que había conocido en las redes sociales... se pidió la primera cita la hamburguesa con las papas. Bueno, el paso era triple.
3: Hamburguesa triple.
2: Imagínate, Conejo, que vos... O sea, a ti te dice que invitas pollo.
0: ¿Qué pasó?
2: A mí me han dicho que invitas pollo y ni siquiera una hamburguesa triple. O sea,
1: ni
2: tú eres...
1: Vos pollito de 10 nomás quieres triple. Y quieres... ¿Quieres poquita come y
0: no? Oh, no.
2: Así te está diciendo.
1: Ya,
2: ¿qué opinas sobre esto?
1: Mira, voy a contar primero mi historia personal. Es que, bueno, si me contaron, ¿cuáles son tus tres peores citas? Y una vez conté que con una seguidora que 2 meses me decía, oye, quiero contigo. Y le digo, ya nos veremos. Entonces, bueno, estábamos charlando, estábamos nerviosos. Y me dice, bueno, yo soy tiquismiquis y quiero comer un pochito. Me dice, oye, vamos a ir al Radisson, vamos a ir al Hotel Presidente. Y me lleva Isitos a la U. Y bueno, ahí viene la frase.
0: Ojo, tú eres la cita.
2: O sea, tú eres la chica, te está invitando a ti.
0: Claro.
1: Exacto.
0: Pero es que por eso.
1: Ahí va. Yo pagué los pollos y ella pagó el refresco. Esa es la frase épica que se ha quedado, porque me ha quedado la misma polémica. Pero al final, mira, de lo que estamos hablando es como de una transacción, ¿no? Y al final me hicieron ese hate o esa polémica porque era como que yo estaba pagando pollo de 10 por querer algo con sexo.
0: Uy.
1: Ay, perdón, con chechual.
2: Dime una cosa, pero ¿dónde era el pollo? ¿Qué lugar te llevó?
1: No, ahí de la frente de la UNSA. O sea, de mí pudo obtener más.
2: ¡Ay, qué rico!
3: Pollos Doña Mari.
1: Pudo obtener la Suisse en la Grita Web. Pero no lo hizo, ya.
0: Pero
2: No.
1: Estamos jugando. Pero al final... Como
0: mala
1: ves,
0: experiencia.
1: Es una transacción, ¿no? Es como que estuviéramos hablando de un mal negocio, que el cuate pagó una hamburguesa triple y no obtuvo nada, ¿no? Entonces, el amor se ha vuelto eso, o sea, se ha vuelto algo comercial, o sea, la mujer es algo que se obtiene, que se compra. Esa reflexión he hecho porque ese es el tema de fondo, ¿no?
0: Sí.
1: O sea, ¿el cuate de qué está disgustado? De que ha dado algo, ya sea una hamburguesa triple o lo que sea, y no ha obtenido algo, pero ¿qué es lo que se esperaba obtener? ¿No?
0: Claro.
1: Y claro, del otro lado la chica dice, yo era más joven, entonces
2: más bonita,
1: ¿no? O sea,
2: más
1: todos
2: linda,
1: los comentarios, exacto, y entonces el otro qué, digamos, ¿no? Y otros dicen, tacaño, yo le hubiera pagado mucho más. Y entonces, pero en todo se está hablando de una transacción, y el amor se ha vuelto eso, una transacción. O sea, temas de fondo ya son la cosificación de la mujer y obviamente está el eje patriarcal, ¿no es cierto? Pero bueno, se hizo polémico y al final la gente, yo he escuchado opiniones divididas, ¿no? La verdad, aquí el tema que más me ha salido es quién debería pagar la primera cita.
3: ¿Quién paga la primera cita?
1: Y de todo eso que hemos charlado, me decían también que el que invita. Pero también yo les decía que por esta presión social, el que siempre tiene que invitar es el hombre, ¿no? Es como que esperan todos que el hombre dé el primer paso. Ahora, otras mujeres, claro, me hablaron, dijeron...
3: El caballero.
1: No todas, exacto, lo caballeroso, ¿no? Entonces, complicado el tema y yo creo que todavía va a dar...
0: ¿Quién es el interesado, ¿no?
1: ¿También, y interesado, ¿no? En claro, qué también, claro, el cambio de qué también, ¿no?
0: Pero...
2: Oye, pero ¿saben qué? No. Bueno, en esta época también, bueno, existe, ¿no? Esto de 50 a 50, todo. Pero yo soy de las personas en que la primera cita, primero se conocen, se conozcan y tomando un café. Pero para ir a comer en la primera cita, medio que no va, ¿no? Es mejor tomar un echarse un cafecito, tomarse un refresquito y conocerse. Porque imagínate, el ñato no te gusta, de paso vas a comer, no sé, hasta su perfume te puedes desagradar, ¿no? Su aroma y te paso a comer. Yo creo que para mí un buen café en la primera cita me parece perfecto. Pero de ir a comer a la primera cita, tal vez en la segunda cita, tercera cita, ya tu comidita, si te gusta, ¿no? Pero ahí vemos la tacañez, ¿no? Del hombre, ¿no? Que dice, hostia, la primera cita ya se pidió, no sé, un pisco para cabana, ¿no?
1: Claro.
2: Bueno. Me parece algo que no comparto porque el hombre, obviamente, el hombre es el que te está invitando. A no ser que haya mujeres que las mujeres también te inviten, ¿no? O te ha pasado por algún momento que una mujer te diga, yo te voy a invitar, yo voy a pagar.
3: La verdad, ¿quieren que diga la verdad?
2: La verdad.
3: La verdad, han habido muchas veces en las que yo, digamos, he quedado claro. Yo al principio, yo era un joven universitario, a lo cual mis papás me mandaban solamente, digamos, con el pasaje y todo. En esos momentos yo no trabajaba y tenía, pues, chicas, hay personas que tal vez les gustaba yo y me invitaban, ¿no? Una hamburguesa, me invitaban papitas, hasta trago me lo compraban. Pero yo no estoy, digamos, haciendo que hay ahora el hombre es el que invitarle, digamos. Ahora yo veo que las chicas son más de una, más de arranque. Yo siento que después de la pandemia el empoderamiento femenino ha explotado, pero algunas veces para mal también. Pero ya nos ha hecho más libres y también como somos más libres de opinar, pucha, las personas, cualquier cosa hagas o no hagas, está mal. Entonces, a ser felices, yo digo.
1: Sí, no, aunque no creas, me ha pasado. Una seguidora de Cochabamba, yo no quería, ¿no? Porque, o sea, no la conoces.
0: No quería.
1: No quería, digamos, salir con ella, digamos, ¿no?
0: Yeah.
1: Bajé del bus y hice mi live y estaba por el Prado y te juro, apareció con su auto.
0: Apareció
1: con su auto y me dijo, ven, vamos, como te he dicho, te voy a llevar por todo lado. Y yo estaba en live, entonces no puedes quedar mal. Entonces me subí al auto y te juro,
0: ¿qué?
1: Todo el día me llevó a comer, me llevó al parque de diversiones. Y al final me terminó ofreciendo el departamento. Bueno, otro, no el suyo.
2: O sea, ya, como tú lo dijiste.
3: ¿No es suyo? Boquita come. Boquita come. El conejo pagó.
2: El pollito paga.
1: Tampoco. No, pero me dijo así, no, o sea.
2: Que te llevo, Dios mío, qué suerte. Ni Dani pasó eso, ni Paolo.
0: No. ¿Me insinuó? No mucho tenía, ¿no?
3: No, es la verdad, es la verdad.
2: ¡Dani! Oye, tu esposa te está viendo.
1: Cuidado, pero ahí también juega que si me gustaba o no, lo ve. O sea, también no es porque soy hombre.
0: ¿Pero qué quería?
3: Son más malcriados.
2: Ya saben qué quería. ¿Qué quería? ¿Qué quería?
1: No, oye, no era su depa donde ella vivía. Bienvenido. Me dijo, tengo otro depa donde te puedes quedar aquí porque quería que me quede 2-3 días.
4: Necesito un conejo de mascota.
0: ¡No!
2: Necesito un conejo.
3: Pero dice, las chicas ahora solo buscan polvos rápidos. Wow, ¿qué opinan sobre
1: algunas,
3: eso?
1: No todas, ¿no?
2: Oye, ¿sabes qué, conejo? Aquí te están funando la red. Dicen, que eres un mentiroso, lo primero dicen.
3: Depende también, ¿no?
2: Solo eres un mentiroso, polvo, ¿no? Porque te gusta ir a comer a la USA, vos.
0: Oye, hay cada hater que lanza sus cosas.
1: No, pero es
2: dice,
1: así.
2: Dice, oye, ¿es cierto que ayudas a las jovencitas económicamente? Acá cambio de
1: sí,
2: qué?
1: No. Sí, mira, imagínate.
3: Ayuda económica.
0: Ojo, sin tapujos, ¿no? Pero.
1: Por favor, sí.
0: No, es bueno aclarar. Es bueno aclarar también.
2: Vamos a aclarar. Estamos leyendo sus comentarios y vamos a preguntar.
1: Súper la pregunta porque me da lugar a decir que hay mucha gente que sabe que yo. No supero lo de mi ex, o sea, no he podido consolidar otra relación, ni con jóvenes, ni con mayores, ni con chicos, ni con chicas, con nadie, ya, entonces...
0: Era de otro planeta, tú eres
1: todo el mundo sabe, es que sí, me dejó muy marcado, hermano, todos saben, he llorado, así.
2: Oye,
1: literal, he llorado un año por mi ex,
2: ¿Qué pasó? ¿Por qué? O sea, ¿por qué tanto dolor hasta ahora?
1: Porque tienes razón, los chicos son malas todas.
2: Las chicas
1: nos destruyen el corazón.
2: Pero sigue casado, dice, eres casado.
0: Epa.
2: Bueno. Y la esposa no reniega.
1: Sabe toda mi vida.
0: Oye, algo pasó.
2: Claro. Oye, la esposa no reniega.
1: Me están diciendo. ¿Y sabes qué se llama su perro? Y así.
0: Oh.
1: No, pero sí.
0: No pasaba eso. Vamos con el micrófono.
1: Entre comillas,
0: llegó Danico Ruiz para la gente que está en FM. Danico Ruiz,
3: Danico,
0: el equipo para
2: Paranormal.
3: Gran cuate, gran cuate.
0: El micrófono, por favor.
3: Vamos a hablar de las cosas que están pasando.
0: Al micrófono, querido Danico. Para la gente que pueda escucharte, la gente que te está viendo. Danico Ruiz, hermano, tú acabas de escuchar un pedacito de la conversación que tenemos con el Conejo Sangriento. Pero, hermano, ese jale tenías que tener tú, ¿no?
4: Claro, hermano.
0: ¿Y qué pasó?
4: He traído esto para conversar.
1: Eso,
0: con la Ouija, ¿no?
4: Mi nueva tablet para chatear ahora.
0: Esa tablet.
1: No, pero... Yo también he traído cositas que tengo que, para que el Danico Vega vea sus vibras. Tengo una muñeca embrujada.
0: No, ¿en
1: tengo
0: serio?
1: Un duende. He traído todas esas justas para el tema. Ahora lo vamos a sacar en el próximo segmento.
0: Claro, lo vamos a sacar.
2: Oye, de verdad,
1: y Danico, el experto, me va a decir por fin. Que también es un cuate, que yo confío en él y me va a decir si sí o si no. Porque esta muñeca, en muchos lives. Ojo, en muchos lives, esa muñeca. Se ha movido, hermano, en lives, o sea, no he tocado nada, no he hecho nada. Entonces, ahora él nos va a decir.
0: Perfecto, qué bueno, lo trajo.
1: Vamos a analizar con Danico.
0: Gracias, Danico. Enseguida hablamos de los ovnis, un poquito con enlace con el Conejo Sangriento. Pero, a ver, antes de irnos a la pausa, tenemos 6 minutitos antes de la pausa. A ver, vamos con otra pregunta. Estamos hablando una rondita de buena vibra, ¿no? A ver, de lo que ha pasado actualmente. Así, rapidito. ¿Te interesa el libro del vice?
1: El Lara más que boile.
2: Oye, de verdad.
0: No.
2: ¿El libro o el disco quiere que saque? Ya.
0: Eso.
1: Mira, hablando en serio.
0: A ver.
1: El Linera se ha sacado miles de libros a su gusto. Ha hecho incluso una empresa deficitaria, ¿no? Que es la imprenta del Estado. O sea, si ese cuate se ha dado la gana de sacar miles de libros por su pinche antojo socialista, pues de Lara, hermanito, hay que ver. Todo el libro, no lo juzguemos por la portada, hay que ver. Tal vez hay algo.
0: El día que me enamoré, Rodrigo Paz.
1: ¡No! Sí. Así que a ver, vamos a ver.
2: Oye, de verdad.
0: Sí. Bueno, ojo de ti, ¿no?
2: En las redes sociales hay este...
0: Lo están.
1: No, y te digo, todo el mundo que va a redes, porque él también nació de eso, ni modo, tienes que aguantar, Larita.
2: Saludos a Edu Torrico, porque me encanta el contenido que hace y me encantó esta, la última.
0: Sí, bien, sí, sacó justo del libro.
2: Sí, sí.
0: A ver, vamos con algo más polémico. El señor Wilson Morales.
2: Wilson Morales de Sabor Sabor. Oye, contrajo matrimonio el anterior, pasado viernes. Así que todos en las redes sociales, funado, ¿no? Que le decían que la quinceañera está con el abuelo.
0: La Bella y la Bestia.
2: La Bella y la Bestia.
0: No puede
2: ser. Oye, de verdad.
3: ¿Cuántos años tienen, saben?
2: No. ¿Cuántos años tiene? Dice que tiene arriba de 2 millones. Dice. Yeah.
0: Lo suficiente, hermano, para enamorar.
2: Wilson.
0: Suficiente para enamorar. Sin hacer apología, ¿no? Pero, oye, hay mucha controversia. ¿Tú, Conejito, algún momento, alguna historia así?
1: Pues sí, Kevin, me ha pasado. Mira, he hecho 3 lives. Solo 3 lives. O sea, en vivo con una chica que tenía 27 años. Yeah. Que es justamente...
0: Oye, la misma edad de la de Wilson.
1: Sí, que te dice de la puca. Y luego, claro, he hecho contenido. He hecho como que teníamos una relación. He hecho como que llora.
0: Era contenido,
1: esta gente no entiende.
0: Ya.
1: Ya, y hasta el día de hoy son 4 años, hermano, que no me suelta que con la puga, con la puga. Y ya estoy harto. Y no hemos tenido nada, lo aclaro.
0: Ojo,
1: no hemos tenido
0: nada. Nada.
1: Aquí se dice y se sella: no hemos tenido nada.
0: ¿Y qué dice ella?
1: También hay que escuchar otra parte. No, lo ha dicho pero igual, bueno. Hasta el cansancio, lo hemos dicho, pero hay mucho esa doble moral. Mira, te voy a lanzar, ¿quieres polémica?
0: Atentos.
1: Bien. ¿Está mal que un hombre le lleve rosas y esté enamorado de una chica de 24, 25 años, hasta de 20?
0: Está mal.
1: ¿Ya? Pero si yo voy a contratar una trabajadora sexual de 20 años, no está mal. O sea, el hombre que da 100 pesos por tener una mujer de 20 años, no está mal. Pero el que trata de enamorar una de 20 está bien. Entonces, ¿cuál es la moral o el eje moral aquí con la sociedad? ¿Qué sociedad de doble moral? Si paga 100 lucas, normal. ¿Por qué? Porque es su trabajo, dicen. Pero si uno quiere enamorar así con sentimientos reales, está mal, ¿no? Entonces, pónganse a pensar en esa doble moral.
2: Oye, la sociedad, sí, la sociedad ve lo que le conviene, de verdad. Y lo debemos decir. Bueno, pero de todas maneras, bueno, el amor es el amor. El amor llega a cualquier edad y eso... Sí, claro. Eso
0: solo que ahora se está haciendo el top,
2: claro,
0: ¿no?
2: Lo que la gente lo ve más allá, ¿no? Que del dinero, de la diferencia de edades... Pero cuando uno se enamora, chicos. Pero, para mí no importa, digamos, si tiene dinero, pero si se enamora.
0: Claro, es que tienes que bancártela, que la gente va a hablar. Así de sencillo. Claro, tal cual. ¿No?
1: Y bueno, hay una justificación que en redes hemos debatido sobre esto y me dicen, es que hermano, un hombre de cierto estatus busca una más joven porque no tiene tantos traumas. Las chicas de su edad, digamos, ya han pasado por tantos idiotas que vienen traumadas, hermano. No,
0: dicen, con recorrido, como el auto dicen, con recorrido.
1: Dicen. Pero también dicen del otro lado, una mujer joven, ¿qué le va a ver a un viejo de hombre de mierda? Ay, perdón. Ya, y entonces dice, de miércoles, ya, y entonces muchos dicen, claro, es que también la joven ve que eso le da estatus, que eso también le va a dar un confort y también es legítimo, dice.
2: Y seguridad, ¿no? Económica,
1: exacto,
2: también.
1: Entonces, hay ciertos justificativos, pero yo me acojo a lo que dice Naner. La verdad es que cuando el amor te llega, pucha, te enamoras, chico chica, de todo, pero uno se llega a enamorar.
0: Bien, perfecto, el conejo sangriento. Señoras y señores, con nosotros vamos a irnos a una nueva pausita. De regreso ya vamos a hacer algo de esto de los avistamientos, también que está en boga, ¿no?
2: Oye,
0: el
2: sí,
0: conejo sangriento. El conejo sangriento,
2: en
0: para terminar.
2: En pleno
0: no creía.
2: Le vieron.
0: No creía. Hasta que de regreso
1: salí y lo vi, chicos, lo vi.
0: Vamos a tener las imágenes enseguida.
2: Con Danico Ruiz.
0: No te vayas, por favor. Estamos en vivo. Enseguida el señor John Zuribe también nos va a acompañar. Todo esto hasta las 12 del mediodía. Gracias, conejo. Ya volvemos. Eso. No te vayas.
5: Es la hora 11:25 minutos. 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
1: Qué gusto estar, aunque sea por este medio. Un abrazo para Primer Nivel. Un abrazo para el programa y deseándoles siempre lo mejor. Su amigo, John Garnier.
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3: Bien, continuamos. Gracias por estar con nosotros. Nunca antes visto, enseguida van a hablar. Y claro, qué lindo saber que estamos en un mundo que es un pañuelo, porque todos se conocen. Y me contaba el Conejo Sangriento que lo conoce a Danico Ruiz cuando iba a practicar sus clases de piano. ¡No, mentira, no! ¡No, mentira, mentira! No. Oye, qué lindo que se conozca, una generación casi similar, ¿no?
4: Un gran tipo, Danicito, venía pues a la salita de ensayos que yo tenía.
3: Cara.
4: ¿Sabes? Yo creo que todo
5: la poderosa Luca.
4: La Luca en las yungas. Entonces, esto de la música, el arte, siempre está en las personas excepcionales, creo, y se va desarrollando.
6: Oye, sí, la música también une, chicos, de verdad, sí, la música y todo lo que la gente, bueno, todo lo que a uno le gusta, une. Aunque digan otra cosa, los demás, los haters, todo eso. Y bueno, ¿qué vamos a hacer? Aquí te un poquito voy a comentarlo, pero dice que te han funado. Aquí dice que tu música es IA. O sea, ¿me estás tomando el pelo que no estás cantando?
3: No, basta, chicos.
4: Mira, hoy en día es como que digas, hay que sembrar papa con picota nomás. Pero chicos, existe el tractor. No, picota tienes que sembrar.
3: Epa.
4: Entonces, la IA es una herramienta. Es una herramienta que ha venido a salvarnos como mucho. Pero no, mis composiciones, y lo hago en las noches, canto en vivo. Y también ahora, tal vez, si quieren, canto en vivo, no hay problema.
3: No hay problema, epa.
4: Y el último video está la superproducción que estamos haciendo, que también lo muestro, ¿no? Pero sí, siempre van a decir, IA es.
3: Como siempre, no, no. Guerra civil. No, el

0: sucia, chicos.
1: Tierra sucia total.
0: Bueno, señoras y señores, gracias. Querido Conejo, voy a pedirte, por favor, que podamos conectarnos un poquito para saber también si estamos solos o no en este mundo. No sé si alguna vez te has preguntado o quizás has hecho algún video, querido Conejo, de esto, de avistamientos, el famoso OVNI, ahora que tiene ya otro nombre, ¿no, Danico?
2: Los Fanny,
0: ¿no?
3: Exacto, sí. No, mira, yo no creía. Soy ya muy escéptico en muchas cosas.
0: No.
3: Y los chicos en un live me decían, pero está saliendo. A ver, ves su live de ese chico. Y yo en vivo, ojo, todo ya. Esto es en vivo. Nada de grabadito. Yo ese rato entré en la computadora en el live de este muchacho y mostraba pues que se estaba a dos luces ahí y dije, ah, no es cierto. Entonces, si está pasando, porque sí, él también estaba en vivo, iré a mi terraza. Fui a mi terraza y te juro, lo grabé. Y está en uno de mis videos y lo grabé y es verdad. Y esto ha pasado, como todos saben, porque ya también no es mucha novedad, desde el 13 de julio, 13, 14, 15, ha ido viéndose todo esto, que al final el gran ojo también, ¿no? Del que ahora se está comentando.
4: Sí, de verdad, el que está en todas las redes.
3: Yo asumo, porque como te digo, soy medio escéptico, que es una variación de luces, o sea, la cámara no enfoca bien, pero la verdad es que...
4: Pero se ve un ojo. Sí, chicos, se ve, o sea, ojo. Yo he visto un ojo y todavía todavía cierra y bueno, y abre. Parpadean. O sea, para mí era un ojo.
3: También dicen que es un portal.
4: Es un portal.
3: Entonces, han habido varias cosas, pero te digo, o sea, yo si no lo hubiera visto, te juro, no hubiera creído. Ahora, el tema más allá de si existe o no existe, para mí personalmente es, ¿por qué ahora? ¿Qué va a pasar que justamente ahora están los avistamientos más seguidos y descaradamente, digamos, ¿no? Una de dos, si son adelantos tecnológicos humanos, también ¿por qué? O sea, ¿qué capacidad tienen? ¿Qué está pasando? Ahora, si son extraterrestres, claro, también ¿por qué ahora? ¿Qué tratan de advertirnos? ¿Qué va a pasar? Y esto va también con mi comunidad, con el colisionador, ¿no? Que ha dejado de funcionar. Y también el efecto Mandela, así todo conspirando ahí. Y el efecto Mandela que dice que estamos viviendo en otra realidad y tal vez está viviendo otra nueva realidad que se va a dar. Entonces,
0: a ver.
2: Para volar la cabeza.
0: Para dilucidar un poquito, obviamente hemos invitado a hacer una conexión, ¿no? Con nuestro querido Danico Ruiz. Danico, tú que eres experto del equipo paranormal, contanos un poquito, hermano. A ver, ¿qué es lo que está pasando en la Ciudad de la Paz, en el mundo también? Porque la gente dice, uy, a ver, necesitamos la voz de un experto.
2: Mira, es interesante, me encanta este fenómeno. Ha sido uno de los primeros que he investigado, a tal punto que he capturado imágenes, ¿no? Y lo único que me queda decir después de ver de lo que el Pentágono comenzó a sacar la segunda tanda de videos que desclasificó, 40 videos otra vez. Lo único que me queda decir es, se los dije. No, pero en serio, mira que es interesante todo lo que está pasando aquí en La Paz. ¿Por qué más avistamientos? ¿Por qué hay más? ¿Será que nos estarán preparando con la desclasificación? Entrando en el tema conspiranoico, ¿no?
0: Epa.
2: No me consta, no hay un estudio serio, pero eso es lo divertido del asunto, ¿no? Ver ese tipo de fenómenos, que nos están preparando para un contacto alienígena. Incluso hay una teoría más fuerte que se llama del gran reinicio. Ya ha habido otras civilizaciones antes que la humana que han sido reiniciadas. Imagínense, en el Golfo de Cuba se ha encontrado a 600 metros de profundidad una ciudad, unas ruinas.
0: ¿Ya?
2: Que incluso National Geographic tenía que investigar todo esto, soltar el presupuesto para documentar a los científicos. Pero lastimosamente no se llevó todo, fue silenciado. Pero según lo que mencionan estos científicos,
0: claro,
2: estamos hablando de 20.000 años atrás, anterior a lo que eran las pirámides, anterior a lo que era Tiahuanacu, porque tengamos como referencia, Tiahuanacu ha sido datado por Poznansky de 17.000 años atrás.
0: Ajá.
2: Luego un arqueólogo extranjero, Neil Steady, el arqueólogo norteamericano famosísimo en sus investigaciones, ha datado de Tiahuanacu en 12.000 años. La historia moderna del ser humano comienza hace 5.000 años, con que hemos comenzado con las grandes civilizaciones de Egipto. Incluso en el antiguo Egipto vemos lo que es la Esfinge, que por el grado de erosión que presenta es que ha sido llevado por el agua. El agua es lo que ha erosionado la Esfinge hasta el punto en lo que tenemos. y eso dataría de 10.000 años atrás, la esfinge, pero las antiguas, las pirámides de Egipto se datan de 5.000 años atrás. Bien. Entonces desde ahí se toma. Entonces, ¿qué está pasando? La teoría del gran reinicio dice que ya existían otras civilizaciones, incluso el paleocontacto que mencionan, claro, que ha habido un paleocontacto con este tipo de seres.
0: Muy bien, Danico, esto nos afecta a nosotros y vamos un poquito más, digamos, a por casa, ¿no? A ver, 16 de julio, la gente está con las cámaras, ve un, parece un portal, parece un ojo. También se habla del proyecto Blue Beam, ¿no? Dicho sea de paso, se habla también de que no estamos solos, pero acá, hablando en casa, ¿qué es lo que ha ocurrido estos días? ¿Por qué tanto avistamiento? Incluso se puede decir, con este emparejamiento del mundial, se hablan las teorías y todo ello, ¿qué se puede decir?
2: Mira, en La Paz siempre ha habido avistamientos, no tan seguidos. Sí, me animaría a dar el dato de uno por semana.
4: Epa. Oye, sí, de verdad. En la semana yo ya he escuchado tres.
0: Ahí tenemos uno. El primer video que me has pasado, estamos viendo para la gente en el streaming, justamente estamos observando donde una persona está con la cámara en mano y el cielo está completamente azul y de la nada aparece una luz. A ver, explícanos un poquito eso, Danico.
2: Sí. Ese video me lo pasó un amigo, él es ingeniero. O sea que no tiene lugar a fraudes, a decir que esto es así, esto es así. No. Él me ha dicho que resguarde su identidad porque es bastante interesante este video. Porque él estaba trabajando en la minera, en una minera, no voy a decir tampoco, porque después me van a hacer llegar la factura y al programa sobre todo.
0: Ya, vale.
2: Sí. La cuestión es que en ese lugar es que la carretera Nor Lipes. Él se bajó a las 5 de la mañana del bus, así a los pies, como va a trabajar temprano. Entonces se bajó del bus y a tomar un desayuno en ese lugar, en ese puesto que hay. Y levantó la vista al cielo y vio ese objeto. Él sacó su celular rápidamente y comenzó a filmar como pudo. Trató de enfocar todo con su criterio de ingeniero. Comenzó a filmar, a tratar de enfocar lo mejor que pudo y nos dejó esta joya. Este video ya tiene por lo menos, va a cumplir 10 años, pero es uno de los más interesantes y vívidos que he visto de un objeto volador no identificado.
0: Qué bueno verlo, checarlo, y realmente estamos nosotros absortos de lo ocurrido. Pero, a ver, lo lindo es presenciar estos momentos. Tengo entendido que también ustedes, hace un corto tiempo atrás, cerca de kilómetro cero, Plaza Murillo,
2: exacto,
0: ustedes también tuvieron la oportunidad de ver algo similar.
2: Exacto, esa vez con Jones salimos de una entrevista de un aclamado canal y estábamos caminando por ahí, justo hemos hecho una investigación y estaba con mi poderosa guerrera, mi filmadora, ese momento.
0: Epa.
2: Cuando ya pasé por la Plaza Murillo, logré ver eso. ¿Qué es ese punto en el cielo que está brillando tan fuerte?
0: Ahí lo tenemos, las imágenes. Increíble. Sí.
2: Y ese momento con Jones dijimos, filmaremos, creo que es ovni. Y comencé a hacer el enfoque de todo.
0: Yeah.
2: Y se notó por completo el objeto volador no identificado, que ya lo vemos. Incluso, este video lo tomé en el 2023, incluso se ve un ojo cuando le hago el zoom, pero es por el desenfoque, lo mismo que explicaría también
0: lo que ocurrió,
2: el ojo,
0: ¿no?,
2: que vieron. Pero la diferencia es que en mi video el objeto, cuando está desenfocado, tiene una forma de diamante. El objeto del ojo es cuadrado. Es algo que se llama, que yo le llamo un metal trabajado, podría ser.
0: Epa.
2: Una aeronave, porque nada que conozca tiene una característica así. Pero lo que está en el ojo se puede explicar por el desenfoque. Pero lo que más llama la atención y me alerta, así como investigador, les digo, que el objeto sea cuadrado. No conozco nada en el cielo que sea cuadrado, que vuele.
4: Sí, mucha gente decía que era un portal, querido Danico, pero puede ser también la cámara de la persona que estaba grabando, porque se ve que es como un portal, pero en el portal se ve un ojo.
2: Sí, sí. Porque en ese desenfoque, igual lo tengo, es una forma de diamante en ese video, pero se ve el ojo. Cuando le hago zoom, se ve como un ojo. Eso puede ser por el desenfoque.
0: Bien.
2: Lo que llama la atención más que el ojo, yo digo, es la fada. ¿Qué conocemos que sea cuadrado en el cielo? Normalmente es un triangular, por la aerodinámica, esté ahí parado y que sea cuadrado. Muchos por eso dicen, es un portal, es algo.
4: Bien. Están observando. Bien,
0: Danico, en síntesis, así en corcioso, chicos, por el factor tiempo, pero contanos un poquito, hermano, ¿qué es lo que tendría que hacer la gente? ¿Cómo tenemos que estar preparados? ¿Esto, se viene algo para este tiempo? Ustedes como ese sexto sentido.
2: Me preocupa mucho la teoría del gran reinicio porque están hablando que este 2030

0: haber un reinicio total de la civilización. Esto no es para alarmar a la gente, sino que lo que asusta es que todo eso se vaya, que todo lo que conocemos desaparezca. Por eso tal vez nos están instruyendo con esto, para distraernos. ¿O qué otra polémica más puede haber en torno a esto para que nos den un reinicio o directamente distraer de algo peor? Como mencionabas, el apagón del CERN, es bien interesante ese fenómeno también, el CERN, que es el colisionador de hadrones. Pero ¿de dónde, por qué tenemos que hacer eso que nos ha dado?
1: Chicos, ¿recuerdas, Danico, que, bueno, tal vez un poquito, pero, bueno, quisiera indagar eso? El año pasado, los 24 o 25, había una mujer, ¿no?, que todo se reía, que tenía una olla en la cabeza y decía, sí, que muy pronto íbamos a estar con un montón de avistamientos en el país, en la ciudad. Oye, ¿qué cierto será esto?
0: Sí.
1: ¿Será que tenía razón? Como hace muchos años, ¿no? Ese señor que decía, va a haber el coronavirus, y que nadie le creía.
0: Sí,
1: ¿se acuerdan,
0: hasta que apareció,
1: ¿no?
2: Justo dio la fecha, ¿no? Dijo,
1: y dio la fecha y todo eso. Y ahora esto más de, bueno, esa mujer que decía en plena Plaza Murillo, donde iba a haber avistamientos de ovnis. ¿Qué cierto es esto, chicos?
0: Ese bastante fuerte es lo que mencionas de la pobre mujer. A mí me da pena, sinceramente, ella, porque se nota que tiene un trastorno mental. El punto es que las cosas que dice coinciden bastante con lo que está pasando.
3: Yeah.
0: Pero ahora también tenemos un fenómeno bastante extraño que solamente se da una vez, digamos, cada 100 años, cada 200 años, que es el movimiento de las placas tectónicas. La tectónica de placas es una ciencia relativamente nueva que se ha presentado a finales de los 60 y principios de los 70. Entonces, ¿qué dice eso? Que una placa tectónica está entrando debajo de otra placa tectónica, y esa fricción es lo que genera los terremotos. Cuando una placa entra mucho, imagínense, un centímetro al año es lo que se mete una placa dentro de otra, y eso genera, digamos, un terremoto. Bien. Cada vez que hay un terremoto, ocurre una erupción de algún volcán en otro lado del mundo. O sea que el planeta no está cicatrizado como vendría,
1: claro,
0: a ser. Estamos flotando en la cromósfera. Entonces, esa fricción, todito eso, esa energía que es liberada con los terremotos, genera una carga,
3: cuidado,
0: electromagnética.
3: Cuidado.
0: ¿Qué carga? Que ioniza, ese es el término científico. Bien. Que ioniza en la atmósfera, las nubes, todo lo que se produce, la electricidad. Entonces la Tierra sería el polo negativo, y las nubes, el agua, todo lo que está compuesto, las nubes, los minerales, todo que nos bombardean desde el exterior, desde el espacio, todo eso vendría a ser la carga positiva. Entonces la electricidad fluye de negativo a positivo. Con esa fricción, con toda esa energía que se está moviendo, surgen este tipo de relámpagos. Y aparte, muchos lo mencionan como los elfs, que vendrían a ser esas luces que vemos en el cielo.
3: Hay que tener una segunda parte para esto. Gracias, pero nos has aclarado la duda. Los chicos de Pizza Liz están un poquito asustados. Dicen, ¿dónde hemos venido a parar? No, no, chicos, tranquilo. Bueno, chicos, hacemos un pequeño paréntesis, ¿le parece? Sí, vamos a tener una segunda parte, obviamente hablando de los ovnis. Gracias por las imágenes, Danico Ruiz. Gracias, Conejo Sangriento. Y bueno, chicos, haremos un break, como en el colegio, ¿recuerdan?
1: Sí,
3: ¿no
1: ve?
3: Un pequeño recreo.
1: Chicos,
3: pero invitamos a la gente de Pizza Liz, ¿les parece?
1: Sí, claro que sí.
3: Vénganse, por favor, Yamil. Ahí está Alejandro. Chicos, un segundito, nos prestan los micrófonos. ¿Les gusta la pizza, Conejo, Danico?
4: Claro,
3: ¿sí?
4: Que sí.
3: Sí. A ver, bien.
4: Cantadores de pizza.
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5: Sí,
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3: Qué lindo, gracias hermano querido, gracias Ale, gracias. 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
3: Dale, cortale.
6: ¿Quién quiere la carnívora?
3: Esa carnívora es para el conejo, seguro, hermano, ¿no? Bien, ahí está. Ahí está. Pasar, mira el conejo, lo va a ver en las redes. Le hemos traído algo especial para el conejo. Para Danico Ruiz, algo paranormal.
5: Una
3: hawaiana, hermano. Ahí están los chicos. Qué rico, qué rico, qué delicia. Estamos a un minutito de la despedida increíble. 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
1: Oye, de verdad, yo también quiero probar, chicos, no es justo. 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
3: Para el equipo.
1: No, nada, ¿no?
3: Conejito.
1: A mí me gusta la hawaiana.
3: Conejito, tiempo de despedida, gracias,
1: para
3: hermano.
1: Para Paolo también.
2: Muchísimas gracias por la invitación y
3: esa muñeca,
2: me he sentido muy, muy conforme aquí. Me he encontrado con grandes amigos y creo que he hecho nuevos amigos, así que Radio Cana, pues les deseo muchos éxitos y
3: gracias.
2: Vamos con todo, carajo.
3: Gracias, Danico, hasta la próxima.
4: Muchas gracias por la invitación, Dani, aquí acostumbrados a estar en Cana.
3: Muy bien, Danico Ruiz, gracias chicos, un cariño, gracias. Pizza Liz, un aplauso para ellos.
4: Vamos.
3: Pablo, nos vamos, bombonazo. Hasta la próxima.
1: Hasta el próximo sábado. Se los quiere, chicos.
3: Chao,
1: gracias.
3: Pablo Monterrey.
7: Es un cariño para todos. 11, hasta la próxima. 55 minutos. 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

0: Es la hora 12:15.
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0: 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Es la hora 12:55 minutos.
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0: Es la hora 13:15.
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0: Es la hora 13:25 minutos.
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0: Es la hora 13:55 minutos.
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1: Es la hora 14:15.
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0: Es la hora 14:25 minutos.
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Muy bien, ahora sí nos presentamos. Llegamos a la radio, no sé en qué condiciones, pero hemos llegado a la radio. ¿Qué tal? ¿Cómo están? Buenas tardes. Nos emocionamos, sentimos mucha emoción de compartir con ustedes a partir de estos instantes los clásicos que nos gusta recordar cada sábado. Fiebre de sábado por la tarde por KNFM 98.5. Como todos los sábados, nos ponemos cómodos a disfrutar y recordar esos clásicos que nos han marcado época. Esa música que nos ha dejado huella, esas canciones, ese momento. Ese momento que no podemos olvidar. Y eso lo hace la magia de la música. Lindo, lindo, hermoso, hermoso realmente. Vamos poniéndole un poquito de calor a la tarde. Empieza a sentir los clásicos. Vamos recordando. Fiebre de sábado por la tarde a partir de estos instantes. Esta es tu radio 98.5. En sábado por la tarde te damos la música. Aumenta el volumen. Siente la música. Aquí están los discos, los cassettes. Fiebre de sábado por la tarde.

0: solamente los clásicos, la música que no pasa de moda. 70s, 80s, 90s están contigo a partir de estos instantes. Nuestro espacio en la radio los sábados en la tarde. Compartimos tu música, tus éxitos. Pero esos viejos éxitos que nunca pasan de moda. La música disco, la música disco, la música pop, el funk, funk de los 70, el reggae y muchos otros géneros que ustedes, nosotros hemos vivido, hemos bailado, los hemos ido sintiendo. Esto es Fiebre de Sábado por la Tarde.
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Y exactamente, volvemos porque la música nos convoca a nuestro espacio todas las tardes, todos los sábados. Hasta fin de año estamos acompañándote con clásicos.

54 minutos. Tenemos tiempo para una canción más, ¿les parece? Tenemos tiempo para una canción más. Y enseguida nos vamos a nuestra segunda pausa. Vamos a invitar para cerrar esta primera hora a Robin Gibb, uno de los hermanos Gibb, uno de los componentes importantes de los Bee Gees, que en esta ocasión lo vamos a escuchar como artista independiente, en solitario. En los 80 nos dejó una huella imborrable, una canción inédita. Aquí está Robin Gibb, uno de los hermanos Gibb, que han dejado su huella musical durante los 70 y los 80. Aquí está Robin Gibb recordándonos esto.

Estas son las canciones que nos gustan recordar. Ahí está Robin Gibb, hermano de los Bee Gees. Y esta canción que dice Boys Don't Fall in Love, los chicos no se enamoran. Solo para gente que le gusta recordar. Recordar y recordar. Trasladarse a través del tiempo, imaginariamente. Tu mente se traslada hasta los 80, los 70, los 90. Porque esto es Fiebre de Sábado por la Tarde por Cana FM en 98.5. Vamos a nuestra siguiente pausa. ¿Cómo pasa el tiempo? Vamos a nuestra pausa y enseguida seguimos recordando.

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Ya estamos de vuelta. Buena temperatura en La Paz. Estamos llegando a los 21 grados centígrados. Buena temperatura. Bueno, lentamente parece que el frío se está yendo, ¿verdad? Sentimos algo de frío. Enseguida London Beat. Viene Ajá. Viene esta canción, por ejemplo, que les va a encantar. Baker Street Undercover. Enseguida, por favor, no se pierdan esa secuencia musical que viene enseguida. 4 de la tarde con 5 minutos en el país. Esto es Fiebre de Sábado por la Tarde por Cana FM. Aquí nos trasladamos a través del tiempo, los 90, ahora Chipnotic. ¿Recuerdas esta canción? El inicio de una fiesta, el inicio de una discoteca. ¿Cuántos recuerdos te trae esta canción? Cerramos los ojos e imaginariamente viajamos en el tiempo. ¿Recuerdas a una persona en especial? Quizás. ¿Quién sabe, no? Pero también hay cosas tristes para recordar. Aquí está Chipnotic.

Aquí está un grupo que apareció a inicios de los 90. London recuerda. Este sí es un One Hit Wonder. Este o el otro es mejor, a ver, no sé. Hay dos canciones, la primera es I've Been Thinking About You y el otro es You Breaking the Sun. Sí, me indica muy bien. I've Been Thinking About You fue el mejor éxito de London Beat. We're gonna do right here, go back, way back, way back. Ahí estaba London Beat para recordar viejos tiempos. Esos tiempos que no volverán. Están aquí adentro en tu memoria, en tu mente. Recordamos amigos principalmente. Recuerdas una canción y inmediatamente te viene a la mente una persona.

4 de la tarde, 18 minutos. Inolvidable esa canción. No es la versión original, pero la versión cover más bella que existe en los 90. Undercover con Baker Street. Estos son los clásicos, la música que no pasa de moda, aquellas canciones que siempre estarán presentes en nuestra vida, todo el momento, toda la acción que realices, toda tu actividad que realices, todo lo que hagas en base a tu música, esa música que no la cambias por nada del mundo. Y aquí está una canción en su versión especial que todo el mundo conoce, ¿verdad? Pero recuerda que esta canción apareció a inicios de los 80. No fue un éxito, tenía un sonido no como ahora lo conocemos. Tenía un pésimo sonido, pésima calidad, grabada en un estudio artesanal. No fue un éxito. Tuvieron que pasar como cuatro años. Se volvió a reeditar Take On Me y luego se convirtió entre el 84 y el 85 en uno de los éxitos que hizo bailar el planeta, el mundo. Aquí está Aja en una versión especial. Take On Me, el éxito de siempre. Aquella canción que no olvidaremos jamás.

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Estamos de retorno y ahora les vamos a presentar una sesión enganchada al muy estilo brasilero. Éxitos que uno tras uno serán mezclados con absoluta calidad y mucha fidelidad. Esto es Fiebre de Sábado por la Tarde.

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con esta canción de la tienda de muchachos o de la tienda de mascotas, los Pet Shop Boys. Vamos cerrando este bloque. Enseguida volvemos con más. Esto es Fiebre de Sábado por la Tarde por Cana FM, el lugar donde encuentras música, música, los clásicos. Vamos a nuestra pausa, por favor. Enseguida seguimos con ustedes recordando.

0: Es la hora 17, 2 minutos. 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

Los primeros años de Ray Parker Jr. en the radio. It's time to party now. ¿Se acuerdan? Los 70, alucinando con la música de los años 70, aquí en Fiebre de Sábado por la Tarde. Solo para mayores de 70 años. La música que dominaba las discotecas. Todos los sábados a partir de las 3 de la tarde estamos conectados con el pasado. Fiebre de Sábado por la Tarde. En un mundo con muchos problemas, se habla de una guerra, de una nueva guerra mundial. Se habla de la intromisión de países en otros países. Se habla de la guerra del petróleo. Una nueva guerra fría también. En un mundo que está permanentemente moviéndose entre lo malo y lo bueno. Aquí está esta sugerencia que me parece muy interesante. En un mundo donde todo parece tan mal, alguien te dice: calla, no hables, solo besa. Kiss, kiss, kiss. Aquí está Rise at Fred. Don't talk, just kiss. No hables, solo besa. Seguimos recordando Fiebre de Sábado por la Tarde.

Nos vamos, tristes, amargados, porque termina el espacio de los clásicos. Pero la alegría es que el próximo sábado nuevamente estamos con ustedes, ocupando la tarde, sábados y sábados. Fiebre de sábado por la tarde, retorna el próximo sábado. Gracias por sintonizarnos. El tiempo de recordar vuelve la próxima semana. Continúa en la compañía de Cana FM, en el centro del dial, en 98.5. Ahí estamos presentes todos los días con programas musicales, compañía, entretenimiento y más. Cana FM, la radio continúa. Nos dejamos con este super clásico. Jermaine Jackson y Pia Sadora. Hasta el próximo sábado.

0: Es la hora 17:32.
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0: Es la hora 18:25 minutos.
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0: Es la hora 18:55 minutos.
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2: Así es que vamos a hacer esta canción para la gente, vamos a hacerla como cuando comenzamos a hacerla en el estudio. Yo me llevo este momento en mi corazón, Curazao, al lado de mi amigo Sergio George, de su vida, de su trayectoria. Me lo llevo en mi corazón y me llevo el aplauso de todos ustedes también.

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0: Es la hora 19:55.
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2: ¿Pensaron que nos olvidamos de ustedes? ¿Pensaron que no íbamos a volver? ¿A que no adivina quién regresó?